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4: Les voy a contar la historia de dos muchachos que en su juventud solían llevar serenata a la misma chica. 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Y esto fue lo que sucedió al reencuentro.
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¿Qué tal? ¿Cómo están? Sean ustedes bienvenidos a esto que es Combativo. Soy Carlos Vargas. Un placer estar con ustedes por acá, como cada semana, a través de esta frecuencia, el 97.7 FM aquí en Acapulco, 1100 AM en Ometepec. Y estamos en línea en www.rtg.com.mx. Traemos muchos estrenos el día de hoy, pero también obviamente estaremos hablando sobre Rob Bass, quien lamentablemente acaba de fallecer hace un par de días. Así es que quédense con nosotros. Comenzamos mientras con esto del discazo que acaba de lanzar AZ, uno de los grandes raperos, creo, poco valorados de la escena de Nueva York. Un tipo que lanzó esta producción justo este año, Do or Die 3 se llama el disco, y ahí en ese disco viene esta canción que se llama Freshwater. Y de esto nos vamos a ir ahora con esta dupla que hace un par de programas, si mal no recuerdo, estuvimos hablando de Below the Heavens, el discazo que tiene Blue y Exile. Bueno, parece que regresan con una nueva producción, aunque no estoy tan seguro. Desde el año pasado están sacando canciones. Incluso creo que el año pasado sacaron una canción como de 6-7 minutos, pero realmente no se siente tanto el tiempo. Pero bueno, este es un gran track junto con otro rapero que se llama Toby. El track se llama In My Window, es Blue y Exile, y así comenzamos Combativo.

ahí está lo nuevo de Blue y Exile, se llama In My Window el track. Recuerden que estamos en redes sociales, arroba Combativo Media en cualquier red social, en Instagram, en X o en Facebook, ahí nos pueden localizar. Vamos con lo siguiente, estábamos todos muy tranquilos hasta que de repente, ¡pum!, bombazo. Los Lyricistas lanzan de repente 6 nuevas canciones junto con 6 visuales. Obviamente no podemos ponerlos todos, pero dicen ellos, son 6 canciones, 6 mundos distintos donde convergen muchísimas cosas. Pero, pues como no podemos poner las 6, pues yo seleccioné una. Esto es con un tipo que se llama Dose MC. Es Lyricistas, el track se llama Balanza y lo escuchan aquí en Combativo.

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Ya estamos de vuelta acá en Combativo y ahí acaban de escuchar a Penn Jair, una canción dedicada a las mujeres. Muy, muy bonita rola. Y la verdad es que también un gran visual. Este rapper colombiano ya tiene un buen rato haciendo muy buenos trabajos. Veía muy buenos comentarios en el video, porque hay un visual también, obviamente, de esta canción. Y muchos muy fans de Penn Jair, un rapper colombiano de nuestros favoritos. Y bueno, él va a sacar disco nuevo que se va a llamar Desde Abajo próximamente. Este, de hecho, si mal no recuerdo, creo que ya es el sexto o séptimo sencillo que lanza Penn Jair. Y de Penn Jair vamos ahora con esto que nos mandó nuestra querida amiga Honey Placosa. Ella está estrenando material. Es una chica que trabaja mucho en la cultura del hip hop. Siempre anda ahí a tope. La veo mucho ahí en los eventos y demás. Y anda también dándole la vuelta a la República. Ella es de Ciudad de México, pero es también muy, muy acapulqueña. Y acaba de mandarnos este track nuevo que está bastante bueno. Es Honey Placosa SNC junto con Stan PC y junto también con la Pantera SG de allá de Zihuatanejo. El track se llama Escándalo y lo escuchan aquí en Combativo.

0: controles.
1: Ahí está Joni Placosa, BSNC, a quien le mandamos un gran saludo. Gracias por compartirnos este track nuevo que estamos poniendo por acá a través de este programa llamado Combativo. Y vamos con lo siguiente. Esto no es nuevo, pero por ahí estuvieron subiendo nuevos visuales de una rapera también grandiosa de esa escena de los Estados Unidos, de esa escena alternativa. Y una mujer que ha lanzado una serie de grandes discos. Hablando de grandes discos, esto es de una producción que lanzó por ahí del 2024 y creo que es de su último disco de estudio. No estoy tan seguro ahorita, pero el Please Don't Cry es una joya de producción de Rhapsody. Rhapsody es una de las grandiosas raperas que existen actualmente de aquel lado. Y aquí está esto. Se llama Back in My Bag y lo escuchan aquí en Combativo.

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Tremendo junte este de Chile y Argentina, rappers grandiosos de la escena latinoamericana. Estamos hablando obviamente de Chiste MC, de Jonas Sánchez y de Acru, que se unieron para lanzar este track llamado Blindao, también con un visual bien bueno. Me gustan mucho los videos de rap under, pero que son en blanco y negro. Siento que hay una estética ahí bien interesante, reducida o muy minimalista, lo podría decir, pero todas las tomas que hacen del video de Blindao, de estos tres tipos, la verdad es que todas están grandes. Toda la cuestión visual y estética del video me encantó un montón. Y de Blindao, de estos tres rappers, nos vamos a ir ahora con este junte también grandioso de Venezuela junto con República Dominicana, unos rappers. Yo creo que podría decirles así, algo así, si hay raperos, si yo podría decirles un rapero favorito, actualmente les diría A Capella. Y si pudiera decirles una rapera favorita que me emociona, y lo digo porque son rappers que me emociona mucho cuando lanzan trabajos, y una rapera favorita sería definitivamente Jay Noah, que es una rapper muy joven, que comenzó que 17, 18 años, sigue haciendo música, está poco a poco subiendo, ha ido subiendo de nivel, pero de una forma bien concisa, y acaba de lanzar este track junto con A Capella, Jay Noah y A Capella, que es también una oda a la raza negra, y eso me encantó un montón. Se llama Hijos de la Tierra, escúchenlo, A Capella y Jay Noah aquí en Combativo.

0: Tremendo track este que hicieron a capella y Jay Noah. Les voy a ser sincero, cuando lo anunciaron yo sí esperaba pues un boom bap, ¿no? Algo así callejero y demás, pero no, esto sobrepasó a muchas cosas. Musicalmente es un track impecable, pero sobre todo líricamente creo que para esto está hecho el rap, ¿no? Para hablar así de esta forma. Hijos de la Tierra, a capella y Jay Noah. Y vamos ahora con esto. Acaba de lanzar aquí la más nueva canción junto con Turek. Me gustó un montón. Sí, una canción muy combativa, como lo dice aquí ahí en el post, en el previo al lanzamiento. Y me gustó mucho el desarrollo de lírica que tiene el señor Turek M. Pero también, obviamente, aquí la mar se nota un montón la experiencia, pero ya no les digo más, mejor pues que el propio Akil se las presente.
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0: Así es, se dio a conocer lamentablemente hace un par de días la muerte de uno de los arquitectos pioneros de la cultura hip hop a nivel mundial, el señor Rob Bass, el MC Rob Bass, quien lamentablemente falleció y que bueno, ya está junto con DJ Easy Rock, ¿no? DJ Easy Rock falleció en 2014, si la memoria no me falla, y juntos hicieron este disco llamado It Takes Two, que era un disco, no solo era la canción, era un disco que tenía grandes tracks, justo como la que acaban de escuchar, Joy and Pain, pero pues vamos a cerrar el programa con un par de tracks de ese disco, y esta es una de mis favoritas de esa producción, se llama Check This Out, es Rob Bass y DJ Easy Rock en su memoria, sonando aquí en Combativo.
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una dupla originaria del Harlem de Nueva York, una dupla que hicieron este gran disco llamado It Takes Two en 1988, y muchos podrían creer que es un One Hit Wonder, pero no, la verdad es que Rob Bass y DJ Easy Rock hicieron grandes canciones y de alguna forma, pues estuvieron ahí en la construcción de lo que es la cultura hip hop. Y el otro día, de hecho, había una entrevista a un rapper, no me acuerdo quién era, si era Keris One o Rakim, alguien decía que la mejor época de la cultura hip hop y del rap era en los 80s. Obviamente esto es subjetivo, ¿no? Digo, por ejemplo, para mí la mejor época del rap fue en los 90s, pero también hay cosas muy buenas en 2000s, en 2010, 2000, 2020, o sea, hay cosas que salgan de eso, pero hay mucha gente que defiende esa época ochentera. Sin embargo, cuando escuchas tracks como este que acaban de escuchar o It Takes Two, pues la verdad es que sí, dices, ay, caray, ese argumento es un poquito complicado de contrarrestarlo. Pero bueno, así estamos terminando este programa. Recuerda que estamos en redes sociales, @combativomedia, en X, en Instagram, en Facebook, o @soyCVargas, también a mí me pueden buscar por ahí. Y pues cerramos así, ¿no? Con este track emblemático en honor a Rob Bass y DJ Easy Rock, que les digo, aparte me trae muchos, muchos, muchos recuerdos con Gabriel Soriano. Gabriel tenía ese disco y pues en la época en la que hacíamos En Efecto, en el 99, en el 2000, 2001, todavía no había tantos MP3 ni cuestiones de computadora, tanto así para ponerlos en la radio. Y poníamos mucho, mucho, mucho Joy and Pain y poníamos mucho, mucho, mucho It Takes Two junto con The Choice Is Yours de Black Sheep. Entonces, híjole, qué grandes recuerdos. Pero bueno, así es la vida. Aquí está, en honor a Rob Bass y DJ Easy Rock, It Takes Two, que suena a todo volumen, en honor a ellos dos que ya están juntos. Nos vemos la próxima semana. Bye. 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

0: Muy buenas noches, amigas y amigos de La Hora Nacional. Muchas gracias por acompañarnos en este espacio donde hablamos de cultura, música, historia y temas que forman parte de la vida de nuestro país.
1: Hoy, 24 de mayo, vamos a tener un programa lleno de tradición, memoria y actualidad.
0: Vamos a tener música del Trío Hidalgo, una agrupación huasteca que interpreta música de tradiciones indígenas y mestizas de Hidalgo con violín, con jarana huasteca y guitarra quinta o huapanguera.
1: Además, nos acompaña la secretaria de Cultura, Claudia Curiel de Icaza, para platicarnos sobre la segunda edición del concurso México Canta por la Paz y contra las adicciones.
0: Vamos a conocer detalles sobre el puente Nichupté en Cancún, una obra que puede mejorar la movilidad entre la ciudad y la zona hotelera.
1: También vamos a hablar sobre las acciones de prevención de inundaciones en distintos puntos del Valle de México por la temporada de lluvias.
0: Tendremos un reportaje especial desde el Archivo General de la Nación, el antiguo Palacio de Lecumberri. Esta legendaria prisión se convirtió en uno de los recintos históricos y documentales más importantes de México.
1: Y haremos un viaje simbólico en el tiempo para encontrarnos con Leonora Carrington, una de las artistas más importantes del surrealismo. Su obra abarcó pintura, escultura, grabado y literatura y dejó una huella realmente grande en la cultura mexicana.
0: Llega también la Chilanguía con recomendaciones para aprovechar la Ciudad de México.
1: Además, vamos a tener los flashazos del bienestar, donde les compartimos información breve sobre programas y apoyos que pueden beneficiar a millones de mexicanas y mexicanos. Esto y más aquí en La Hora Nacional.
2: La estrategia de atención a las causas impulsada por la Secretaría de Gobernación continúa acercando apoyos y oportunidades a las comunidades que más lo necesitan. Como parte de estas acciones, servidores públicos del Gobierno de México realizaron 2,709 visitas casa por casa en Iguala, Acapulco y Chilpancingo. El objetivo es identificar las necesidades de las familias e incorporarlas a programas sociales. Además, se busca acercar a las y los jóvenes a actividades deportivas, culturales y laborales. Estas acciones fortalecen la atención social y la reconstrucción del tejido comunitario en Guerrero.
0: Llegó la segunda edición del concurso México Canta por la Paz y contra las Adicciones. Vamos a ver y escuchar la entrevista que le hizo nuestro compañero Orlando Abad a la secretaria de Cultura, Claudia Curiel de Icaza.
3: La segunda edición del concurso binacional México Canta ya está aquí, es una realidad, estamos en fase de convocatoria y ustedes tienen mucho que saber. Cuéntenle a ese artista de la familia o a quien ustedes conozcan, porque esto no se lo pueden perder. Y precisamente para saber todos los detalles, hoy en La Hora Nacional nos acompaña la secretaria de Cultura del Gobierno Federal, Claudia Curiel de Icaza. Bienvenida, secretaria.
4: Muchísimas gracias. Bueno, pues esta convocatoria para México-estadounidenses, mexicanos entre 18 y 29 años, pueden participar a través de mexicocanta.gov.mx, suben su canción, no tiene que grabarse en un estudio profesional, que eso es muy importante, son 2 minutos y medio de algún cover o alguna canción que tengan, y de ahí van a ir pasando etapas con especialistas del Consejo Mexicano de la Música, que son compositores, disqueras independientes, comerciales, y de ahí vamos a llegar a 7 semifinalistas para México, 7 semifinalistas para Estados Unidos, y nos vamos a ir el 23 de agosto a Los Ángeles, al Million Dollar, que es un foro maravilloso, donde va a ser la primera semifinal en vivo, va a votar el público, aquí no hay jurados, solamente el público va a poder votar en vivo. De ahí van a pasar 3 finalistas.
3: Nos vamos a
4: Mazatlán, al Teatro Ángela Peralta, que también es hermosísimo. Y tanto Mazatlán como Los Ángeles y muchos lugares, pero estos dos han sido símbolos y han sido espacios fundamentales donde se ha gestado esta música. El regional mexicano, la música tradicional contemporánea mexicana, con fusión de sonidos urbanos, como el hip hop, rap y todo lo que ahora ha confirmado a la música mexicana en los primeros lugares del mundo.
3: Para que ustedes vayan teniendo en cuenta que cualquier género se vale, pero la narrativa es importante. Estamos hablando de un concurso y una iniciativa que busca acercarnos hacia el amor, el desamor y la grandeza cultural de nuestro país.
4: Sí, y nos vamos a enfocar principalmente en regional mexicano porque tiene una gran versatilidad de fusiones con rock, metal, lo que tú quieras, sonidos urbanos. Y esa es la música que ahorita está llevando a nuestro país a ser el 10º lugar en la industria del mundo. El 70% de la música que se escucha latina en las plataformas de streaming, el 70% es mexicana. Es muy interesante. Y pues en nuestro idioma, conquistar el mundo desde ahí.
3: Y además encontrar nuevos talentos maravillosos. En la Hora Nacional vivimos muy de cerca y muy apasionadamente la primera edición. Y me gustaría preguntarle, ¿qué aprendió toda la experiencia, todo el equipo de México Canta? Porque es enorme la iniciativa. Como usted lo decía, va desde disqueras hasta managers, productores, para poder hacer esta segunda edición con estos cambios que además se ven muy profesionales. O sea, se descentralizó, hay viajes,
4: sí,
3: hay muchos cambios.
4: Por principio Los Ángeles el 23 de agosto, el 30 de agosto Mazatlán, también en vivo, y de ahí van a pasar 6 finalistas más el mejor votado de las 2 semifinales, y la final va a ser en el Auditorio Nacional el 13 de septiembre, y los que ganen van a participar el 15 de septiembre en el Zócalo con el artista invitado que ya se anunciará. Y recordar que en cada una de estas ediciones y semifinales habrán artistas invitados también.
3: Pues en realidad es una experiencia que profesionaliza y que ayuda a crear sueños reales, a hacer realidad los sueños, y qué bueno que se vuelve a hacer. Secretaria, ¿algo más para invitar a los jóvenes, a las jóvenes, a que se inscriban, a que participen?
4: Que no sean tímidos, y si a ustedes no les gusta la música, siempre habrá un pariente, un amigo. Incentiven también poner atención nuestros mexicanos estadounidenses. Queremos que sean parte de este concurso, que es un concurso sin precedentes porque se hace en México y en Estados Unidos, y hermana a los jóvenes mexicoestadounidenses y a los mexicanos con las mismas raíces pero distintas identidades.
3: Todo está dicho, el semáforo está en verde y ustedes solo tienen que inscribirse. Ya nos veremos en próximos meses para ver cómo es que avanza. Secretaria, muchísimas gracias.
4: Muchísimas gracias.
3: Qué emocionante. Seguimos en La Hora Nacional y ahí viene México Canta. Que no se les olvide.
1: El puente vehicular Nichupté en Cancún es una obra que busca mejorar la movilidad entre la ciudad y la zona hotelera. Su objetivo principal es reducir tiempos de traslado en una de las rutas más congestionadas de la ciudad.
0: El puente está diseñado con 3 carriles vehiculares, uno por sentido y un carril reversible. Esto permite ajustar la circulación según las horas de mayor carga vehicular.
1: También incluye una ciclovía, lo que abre espacio para la movilidad sustentable y además ofrece una alternativa segura para peatones y ciclistas.
0: En la inauguración se destacó que beneficiará a más de 40,000 personas en la región.
1: En Quintana Roo, el turismo sigue siendo uno de los motores económicos más fuertes porque tienen millones de visitantes al año. Esto obviamente pone presión en la infraestructura vial de destinos como Cancún.
0: Con esta obra se busca mejorar la experiencia de turistas y residentes, reduciendo tiempos de traslado y mejorando la conectividad hacia la zona hotelera.
5: La cuarta transformación construye igualdad, construye amor al pueblo y construye amor a la patria. La honestidad.
6: La honestidad.
5: El amor al pueblo.
6: El amor al pueblo.
5: Y el amor a la patria.
6: El amor a la patria.
5: ¡Dan resultados!
6: ¡Dan resultados!
5: ¡Que viva Quintana Roo! ¡Que viva México! ¡Que viva el pueblo de México! ¡Que viva México! ¡Que viva México!
1: Esta época de lluvias llegó con todo.
0: Sí, ¿qué tal? Fíjate que justo en esta temporada que ya la tenemos encima, se están reforzando varias obras para prevenir inundaciones en puntos clave, sobre todo en la zona oriente del Valle de México.
1: Sí, por ejemplo, en Iztapalapa, en Nezahualcóyotl y La Paz, donde el agua se acumula rápido y genera afectaciones importantes.
0: Por eso se están ampliando y fortaleciendo lagunas de regulación, colectores y cárcamos de bombeo para que el sistema tenga mayor capacidad de desalojo y responda mejor en lluvias intensas.
1: Y también el mantenimiento del drenaje, ¿no? Sí. O sea, no solo obras nuevas, sino limpiar, reforzar y desasolver para que todo fluya mejor.
0: De hecho, hay trabajos de desasolve en varios ríos y canales, además del refuerzo de bordos en distintas regiones del país como parte de una estrategia mucho más amplia de prevención.
1: La idea es reducir riesgos y proteger a la población en toda la temporada de lluvias, que ya sabemos que cada año viene con fuerza. En una visita que generó mucha conversación, la presidenta de México, Claudia Sheinbaum, recibió al músico Bono y al grupo U2 en un encuentro que se hizo tendencia por el diálogo con figuras influyentes de la música a nivel global.
7: Hello, nice to meet you.
8: What an honor. Lovely to
7: Thank you very much.
9: That's it.
10: Luchamos todos los días para que el sueño de una niña o de un niño tenga como único límite su imaginación. Queremos un mundo donde no suenen las armas, sino la música. Donde no ronde el miedo, sino la alegría. Y que el amor del pueblo de México, la dignidad de su gente y la inmensa riqueza de su cultura iluminen el camino poderoso de la paz, de la fraternidad universal y de un futuro compartido entre las naciones. Que calle la violencia, que suene la música, la alegría de los pueblos y también el grito apasionado del gobierno.
1: Este 25 de mayo recordamos a Leonora Carrington por su aniversario luctuoso, una figura muy importante del surrealismo y una de las artistas más influyentes del siglo XX en México.
0: Carrington fue pintora, escultora y escritora y además desarrolló una obra llena de simbolismo, imaginación y misticismo. Su obra sigue inspirando a nuevas generaciones dentro y fuera de nuestro país. Vamos a hacer un viaje simbólico en el tiempo para conocer su historia en su propia voz en una entrevista muy especial.
11: Hola, ¿qué tal, queridos amigos? Yo soy Ignacio Alba, alias El Diablo, y desde las oficinas del diario El Pitazo, te lo damos antes que nadie, pues me trajeron aquí a la hora nacional, nada más y nada menos, que para entrevistar a una señorona, ya verán qué talla de señora, ¿eh? Tenemos aquí en el estudio a doña Leonora Carrington. Muchas gracias por acompañarnos.
12: Un placer, señor Diablo, un placer.
11: Oiga, pues ha estado muy difícil localizarle en estos años, ¿verdad? Desde aquel 25 de mayo, híjole, su agenda ha estado un poco tensa. Dígame, ¿qué ha estado haciendo en estos días?
12: Bueno, pues es que realmente usted sabe que yo paso mi tiempo pintando y esculpiendo, pero incluso después de la muerte mi agenda es un poco apretada. Por ejemplo, ahora vengo de escuchar un concierto en Los Anillos de Saturno y a las 11 me tengo que aparecer en un plato de sopa de tomate.
11: Óigame, qué espacial y qué especial, caramba, qué maravilla. Y bueno, ahondando un poco más en lo que fue su historia, cuéntenos, ¿cómo fue su infancia?
12: Bueno, pues yo nací en una familia rica en Inglaterra porque mi padre hizo buen dinero en el negocio de las telas. Pero bueno, en la corte todo eso no importaba mucho, dinero, ¿sabe? Allá solo la sangre noble es lo que la gente le importa.
11: El apellido, ¿no? Que el abolengo que le dicen.
12: Así es, correctamente. Por eso cuando yo tenía 16 años, señor Ignacio Diablo, yo tuve un desencuentro con mis padres porque él pensaba que para que nosotros escaláramos socialmente tenía que casarme con alguien de la nobleza. Así es, pero que para mí fue una buena oportunidad para hacer una estrategia, porque con eso yo pude convencer a mis padres de hacer un trato. Yo iba al baile de presentación en el que me querían a mí buscar un esposo, pero ellos me dejaban ir a la Academia de Arte y me costó, pero aceptaron.
11: Oiga, esta historia es la que podemos ver en La Debutante.
12: Así
11: en el
12: es.
11: Cuento de La Debutante que usted misma escribió.
12: Yo escribí ese cuento porque, señor diablo, yo fantaseaba con que una hiena y yo nos hacíamos amigas en el zoológico. Y entonces yo así le prestaba mis vestidos y mis guantes a la hiena para que se hiciera pasar por mí en la cena. Así es, pero al final ella se come a mi sirvienta para usar su cara como máscara, todo un... Le recomiendo que lo lea.
11: Ah, mire, qué llena tan simpática, ¿eh? Lo bueno es que era su amiga.
12: Soy de buenas amistades, señor diablo.
11: Oiga, y bueno, cuénteme un poco de cómo fue que conoció las vanguardias, el surrealismo, el dadaísmo, todo esto. ¿Cómo fue?
12: Pues es que saliendo de la academia yo conocí estas vanguardias porque empezó a suceder que después de la Primera Guerra Mundial, una generación de artistas estaba intentando hacer sentido del mundo con su arte. Como Pablo Picasso, Buñuel, Joan Miró, André Breton, Max Ernst, por ejemplo.
11: Ay, ¡qué maravilla! Oiga, a ver, ¿qué le podría decir ahora a todas las personas que nos ven ahora del 2026? Un mensaje que tenga para esta sociedad que hoy en día tenemos.
12: Yo creo que les diría que sean intrépidos, ya sea en la cocina, en la alcoba, en el arte, en todo. Hay que desafiar a la hostilidad del conformismo. Eso les diría.
11: Uy, eso está muy bueno. Y acá... Pues ya acá entre nos, ¿usted qué receta me podría dar así? Me dijeron que usted conoce ahí unos manualitos para soñar cosas, ¿no?
12: Para soñar algunas cosas divertidas, señor diablo. Luego me cuenta, pero anote ingredientes.
11: A ver, vamos, pongan atención, ¿eh? A ver.
12: 1 kilo de raíz fuerte.
11: 1 kilo de raíz fuerte.
12: 4 kilos de miel.
11: 4 kilos de miel.
12: 1 bigote postizo.
11: Bigote postizo.
12: Y no, ¿sabe qué? Yo creo que para que tenga la receta completa, mejor vamos a esperar a revelarla en la segunda temporada de Las Crónicas del Diablo.
11: Oiga, ¿qué me dice que esté en el Foro Shakespeare?
12: A las 8:30 de la noche, señor diablo, para que se entere también de mi amistad con Remedios Varo, con Katy Horna, que eran otras surrealistas impresionantes.
11: Claro, las tres brujas les decían, ¿verdad?
12: Así es.
11: Que vivían ahí en la colonia San Rafael, que se iban al mercado de Sonora, hacían sus brebajes, toda la cosa.
12: Toda la cosa que se pueden enterar en el Foro Shakespeare, yes.
11: Oiga, ¿por qué fechas más o menos? ¿Es jueves?
12: Los jueves de julio, así es, les
11: esperamos. A las 8:30 en el Foro Shakespeare, ¿verdad? Ahí los vemos, así que no se la pierdan. Aquí está la señora Leonora Carrington, pero allá conocerán a Katy Horna también y a Remedios Varo. ¿Y quién más viene? Cuéntenos también. Está José Pepe. ¡Ay! Se me
12: Horna,
11: da.
12: Pepe Horna también. Amores.
11: Pues, Katy.
12: Mi Chiqui Vice.
11: Chiqui Vice.
12: Benjamín Perret y otros muchos que tienen que ir a escuchar nuestros personajes.
11: Pues ya lo saben, no se lo pueden perder. Ha sido un privilegio tremendo contar con la presencia de tremenda señorona. Muchas gracias por acompañarnos y nos estamos viendo ahora en julio, ahí en el Foro Shakespeare.
12: Y a las 10 de la noche en la hora nacional.
13: Perdón que interrumpa, querido diablo. Señora Carrington.
11: ¡Micha!
13: Oigan, muchas gracias por venir. Un honor que estén con nosotros. Gracias, Giovanna. Gracias, Elías. Gracias. Y no se los pierdan todos los jueves, 8:30, en el Foro Shakespeare, Manual para Pintar Gatos. Ahí nos vemos.
11: Ahí nos vemos.
0: La Ciudad de México siempre tiene actividades para todos los gustos. Vamos a ver qué nos preparó esta vez Germán Gastelum.
3: Chilanguía, bueno, que sea yo solo, pero de todas maneras le mandamos un abrazo a Orlando y a los niños que siempre nos están apoyando aquí en La Chilanguía. Bueno, esta semana en La Chilanguía te traemos lo mejor de la cultura, el arte y el entretenimiento que puedes disfrutar en la Ciudad de México. Arrancamos con una exposición que une dos pasiones universales, el arte y el fútbol. Esa misma emoción es muestra que reúne cerca de 100 obras de más de 60 artistas de 13 países. Incluye fotografía, video, pintura e instalaciones que reflexionan sobre el fútbol como un lenguaje común y universal. Si buscas plan familiar, llega Ubu Rey, una puesta en escena con niños presentada por el Carro de Comedias de la UNAM bajo la dirección de Mario Espinosa. Un clásico para disfrutar los fines de semana. Para los amantes de la lectura, no te pierdas la Feria del Libro en Coyoacán del 7 al 16 de junio. Serán 180 editoriales y alrededor de 300 actividades, además de presentaciones con grandes autores. Y en el marco del Mes de la Diversidad Sexual, la Ciudad de México ofrece cine gratuito en distintas sedes, como el Cine Zapata, la Universidad Rosario Castellanos y el Centro Cultural Los Pinos. Consulta horarios y programación en la página de Procine. Y ya que hemos estado hablando de Leonora Carrington, los invito a la exposición permanente y gratuita en el Centro Cultural Bicentenario Mexiquense. Es verdaderamente maravillosa y mágica. Y para cerrar, celebremos el Día Mundial de la Bicicleta este 3 de junio. Habrá rodadas en Paseo de la Reforma desde el inicio hasta el final, ese mismo día. Y también actividades del fin de semana, impulsando la movilidad alternativa en la ciudad.
14: Llévame en tu bicicleta. Óyeme, Carlos, llévame en tu bicicleta.
3: Una ciudad de México que se mueve, se expresa y se vive a través del arte, la cultura y el espacio público. Seguimos aquí en La Hora Nacional.
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13: El antiguo Palacio de Lecumberri es uno de los espacios más emblemáticos de la historia contemporánea de México. Durante décadas funcionó como prisión y hoy es el Archivo General de la Nación.
1: Sí, en el Palacio se guardan documentos fundamentales para entender la vida política, social y cultural del país. En este reportaje de Orlando Abad vamos a conocer cómo pasó de ser una cárcel legendaria a convertirse en el Archivo de la Memoria Histórica de México.
17: Nos encontramos en un edificio histórico de México. Es un edificio de principios del siglo pasado que funcionó como penitenciaría de la Ciudad de México hasta la década de los 70 y que a partir de la década de los 80 es sede del Archivo General de la Nación. Un lugar impresionante que guarda tantos y tantos secretos que sería casi incontable en un solo día. Pero hoy nos dedicamos a conocer un poco más de este sitio y de su misión en el presente. Por favor, acompáñenos a ver esta entrevista y a ver qué aprendemos. Como cada que salimos a visitar México, llegamos a lugares sorprendentes y maravillosos en La Hora Nacional. Hoy estamos en el Archivo General de la Nación, en el Palacio de Lecumberri, un lugar histórico por demás para nuestra nación y para nuestra historia, pero vamos a platicar con el que sabe. El doctor Rodrigo Moreno Elizondo, que es el subdirector de acceso y atención al público, como ustedes, como nosotros, que nos metieron, miren, hasta el fondo de la casa aquí en el Archivo General de la Nación. Muchas gracias, doctor. ¿Cómo está?
18: Orlando, es un gusto estar con ustedes y estar con su auditorio.
17: ¿Cuál es la importancia de tener un archivo general en México?
18: El Archivo General tiene múltiples funciones sustantivas. Entre ellas están garantizar la correcta organización y administración de archivos en el país. Es decir, que se encarga de acompañar a las instituciones públicas, incluso particulares, que necesitan tener correctamente organizada su información para garantizar el acceso a la misma y, por lo tanto, su utilidad. Y eso acompaña a la administración pública, pero también a lo interno tiene la responsabilidad de custodiar un gran acervo histórico que contiene la memoria documental del país desde el siglo XVI hasta el presente.
17: aquí están los sentimientos de la nación, entre muchos otros. Platíquenos algo de esos datos sorprendentes que podemos encontrar aquí.
18: El Archivo General de la Nación tiene una historia larguísima. Desde la época colonial se empiezan a generar documentos. Sin embargo, no existía propiamente una cultura de organizar y administrar estos documentos. Hasta finales del siglo XVIII ya se dan cuenta las autoridades que había que tenerlo organizado. Había algo que se llamaba la Secretaría de la Cámara del Virreinato. Y ahí se tenían organizados papeles administrativos de la colonia. Entonces se crea el primer archivo, el Archivo General de la Nueva España. Después esa administración cambia en la época independiente. En agosto de 1823 se decide crear el Archivo General y Público de la Nación, que es, digamos, el antecedente de este Archivo General.
17: Oiga, a finales de los 70, 77, por ahí se dijeron, ya no cabemos, necesitamos otro lugar. Platíquenos cómo fue esa transición, porque, bueno, ahora ya se ve todo muy bonito, pero aquí era un lugar donde la historia fue muy oscura.
18: Claro, este archivo ha estado viajando. En el primer momento del siglo XVIII estaba en Palacio Nacional. Como no cabía todo el documento ahí, se mandó una parte a lo que es el Convento de Santo Domingo. Entonces, como justamente no cabía, decían, bueno, necesitamos buscar un lugar idóneo. Había una parte en algo que se llamaba el Templo de Guadalupe, que era la Casa
17: Tacubaya,
18: Amarilla.
17: ¿No? Tacubaya. Claro.
18: Estuvimos un tiempo en lo que hoy es el Munal, el ex Palacio de Comunicaciones y Obras Públicas. Ahí del año 73 al año 82 fue nuestra casa, digamos. En 1976 cierra esta penitenciaria, en agosto. En el 77 se decreta que se tiene que convertir en el Archivo General. Había que remodelarlo. Se logra. Se remoza, se quita, digamos, todo lo que tenía que ver con la penitenciaría y en agosto del 82 se hizo un gran evento para inaugurar esto que sería la casa definitiva hasta este momento del Archivo General de la Nación.
17: Hoy podemos venir a visitar, podemos venir a consultar. ¿Cómo le hacemos, Doc?
18: La gente puede venir al Archivo General de la Nación a recorrer la exposición permanente. Hay documentos emblemáticos como el Acta de Independencia de 1821, las constituciones de 1824, 1856, 17, van a poder ver la historia de la institución y a la vez las funciones sustantivas, todo el equipo de archivistas y de especialistas que hacen posible que la memoria siga viva.
17: Doctor, muchísimas gracias por acompañarnos en la Hora Nacional.
18: Muchísimas gracias por la invitación.
17: Y nosotros seguiremos caminando, recorriendo y conociendo lugares mágicos, maravillosos e históricos como este Palacio de Lecumberri, hoy Archivo General de la Nación. Crujías convertidas en galerías, comedores de presos convertidos en bibliotecas, un edificio que tiene muchísima historia y que hoy guarda la memoria de nuestra nación, es lo que hoy conocimos en la Hora Nacional. Nosotros seguiremos recorriendo lugares, sitios, y si ustedes quieren que vayamos a alguno, solo tienen que ahí comentarlo y nosotros haremos todo lo posible por llevar la magia de México a todo el mundo. Continuamos.
18: Gracias.
1: Muchas gracias por haber estado con nosotros en esta primera parte de la Hora Nacional. Regresamos después de la pausa con más historias, música y pláticas de todos los temas.
0: Y hoy los vamos a dejar con una frase de Leonora Carrington, una de las figuras más importantes del arte surrealista en México, nuestro país. Dice así: la realidad no está ahí para ser creída, sino para ser creada.
1: Sí, totalmente hace sentido con su obra.
0: Sí, ¿verdad?
1: Totalmente.
0: 100%.
1: Oigan, pues esta semana le queremos mandar saludos a mucha gente. Para empezar, a Gemes Electrificaciones, Cecilia Godínez, Marta Ceci Martínez, Alexis Linares, Isaac Cortés Rosas, Juan Carlos López Díaz, Saúl Morales Maldonado y Cristian Elizalde.
0: Y también a Rolando Rubén Ná Pérez de la Ciudad de México, Marcelo Nava de León, Guanajuato, Letiza del Carmen Caballero de Tizapán, San Ángel, Julio César Pérez Pérez de Tabasco, Edgar Bennett de Portales en la Ciudad de México, Valentín Clemente Chino de la Ciudad de México y Alejandro Perales.
1: Muchas gracias por escribirnos, escucharnos y por ser parte de esta comunidad. Recuerden que estamos en YouTube, Facebook, Instagram, TikTok, X, Spotify y que también nos pueden contactar en el número 55-34-83-42-39 o mandarnos un correo electrónico. La dirección es lahoranacional@segov.gov.mx. Que tengan una muy bonita noche y una gran semana.
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1: Ya regresamos con la segunda parte de la Hora Nacional. Muchas gracias por seguir con nosotros este domingo, porque tenemos más historias, cultura e información interesante para todas y todos.
0: Así es, vamos a hablar sobre Los Hijos de la Costa Chica, un documental cinematográfico que sigue la historia de músicos afromexicanos de Guerrero y Oaxaca y nos muestra la cultura popular costeña.
1: Además, una especialista nos va a explicar la importancia de la tiroides para el funcionamiento del cuerpo.
0: Les hablaremos de algunos medicamentos que prometen bajar de peso y que se usan de manera indiscriminada, pero pueden provocar incluso la muerte si no se usan bajo supervisión médica.
1: Tenemos también un reportaje especial sobre Rosario Castellanos y una recomendación teatral con El Juego de la Sospecha, una obra donde el público se convierte en detective. ¡No se vayan!
0: Los Hijos de la Costa Chica es un proyecto documental que sigue a distintos músicos afromexicanos que cuentan la historia de una comunidad ligada al mar, al campo y a sus raíces culturales con versos y ritmos tradicionales. Vamos a ver y escuchar la entrevista que le hicieron Orlando Abad y tú, mi queridísima Leos, a los creadores de este documental.
1: Hoy vamos a hablar de un documental que sigue a distintos músicos afromexicanos de la Costa Chica y nos cuenta una historia de una comunidad que hace un tributo a su pueblo, al mar, al campo y a su tierra, todo a través de su música.
21: Para eso nos acompañan el director y el investigador de un documental que se llama Los Hijos de la Costa Chica. Estamos hablando de Bruno Bancalari y de Ángel Céspedes. Bienvenidos, ¿cómo están?
22: Muy bien, muchas gracias. Gracias por recibirnos.
23: Leonora, Orlando, gracias por invitarnos a su programa.
1: Y nos interesa un montón saber cómo nace este proyecto, antes que cualquier otra cosa.
22: Nace del encuentro de dos mundos. Ángel es productor musical, es músico, es investigador musical. Él venía haciendo un trabajo de investigación en la costa de Oaxaca y en la costa chica de Guerrero. Es un apasionado de la cultura local. Y yo soy un director que venía haciendo documentales musicales. He trabajado con artistas, haciendo videoclips. Y tenía esta intención de hacer documentales de música en México para conocer más de mi país, más de su cultura, tratar de entender qué es exactamente la identidad mexicana, que es un concepto que está creciendo y construyéndose mientras pasa el tiempo. Y bueno, fue cuando nos conocimos que Ángel me invita a la costa de Oaxaca, me abre las puertas de la cultura local, me comparte música, personajes, muchos elementos que me hicieron enamorarme y elegir a ese lugar específico de México para hacer un documental.
21: Son 180 kilómetros más o menos de pura cultura y sabor musical. ¿Qué fue lo que se encontraron ahí recorriendo esa costa chica?
23: Yo creo que más de 180, porque abarcamos la región desde Puerto Ángel hasta Acapulco, ida y vuelta. Los puristas llaman a la región de la Costa Chica como entre Chacagua y San Marcos, que sí son menos kilómetros, pero lo que noté es que musicalmente abarca más que eso, ¿no?
21: Se expande y se va
23: contagiando. Expande, o sea, digamos que es como una isla remota que está rodeada de montañas y de mar y que la música es popular solo en esa región. A veces puedes ir al Valle de Oaxaca y hay bandas, músicos, artistas que no conocen en el Valle de Oaxaca, pero que en la Costa Chica el taxista, las cocineras, todos conocen a estas agrupaciones y estas canciones.
1: Además del documento visual, o sea, el documental propiamente, también hay un disco en el que se recopilan canciones de todos estos músicos que aparecen en el documental y que, pues, un poquito vamos a aprovechar para presentar también, ya que están aquí.
23: Claro, estamos promocionando la banda sonora del documental, que aquí tienen el disco.
1: Para la gente que nos está viendo en tele o en redes, está aquí Los Hijos de la Costa, que es como se llama el vinil en primer plano para que lo vean. Y si nos están escuchando en radio, pues buen momento de ir a nuestras redes para echarle un ojo también y ver qué bonito está.
23: Aquí podrán escuchar los temas que se presentan en el documental. Vienen canciones tanto populares como no muy conocidas.
1: ¿El documental entonces en cines, circuito independiente, cine comercial?
22: En ambos. Estaremos en 25 ciudades en México, por lo menos en esta primera parte. Y bueno, estamos muy contentos de seguir compartiendo el proyecto y llevándolo a todos los pueblos, ciudades, comunidades.
1: Y hablando de compartir, hay dos viniles de regalo.
21: Sí, a los primeros que nos escriban por ahí en el chat, en la transmisión, para que ustedes se lleven este regalo cortesía de nuestros amigos Ángel y Bruno.
23: Si no alcanzan a entrar en este regalo, pueden seguir a Los Hijos de la Costa y a Pargo Music, donde estaremos promocionando, y bueno, también Mandarina Films.
22: Mandarina Films, correcto.
1: Perfecto. El WhatsApp de la Hora Nacional, por si no lo tienen, es el 55-34-83-42-39. Las dos primeras personas que se reporten ahí y hayan dado los correspondientes follows se llevan uno de los viniles de Los Hijos de la Costa. Muchísimas gracias por habernos acompañado, Ángel, Bruno.
21: Ustedes, gracias por estar.
1: Muchísimas felicidades.
22: Muchas gracias.
23: De honor a Orlando, gracias por tenernos aquí. Y sigan escuchando la música de La Costa Chica. Vayan a ver el documental, por favor. No se lo pueden perder.
1: Pues muchas gracias una vez más. Y gracias a todas las personas que nos acompañan aquí en La Hora Nacional, como todos los domingos. Quédense, por favor. Cada 25 de mayo se conmemora el Día Mundial de la Tiroides, que es una fecha que busca crear conciencia sobre la importancia de esta glándula para el funcionamiento integral de nuestro cuerpo. Y es que la tiroides regula funciones esenciales como el metabolismo, la energía y la temperatura corporal.
0: Detectar oportunamente algún problema puede mejorar muchísimo la atención médica y la calidad de vida de todas las personas. Y hoy tenemos con nosotros a la doctora Verónica Ceballos, médica adscrita al Servicio de Endocrinología del Hospital General de México, Eduardo Lisiaga. Doctora, bienvenida a La Hora Nacional. Qué gusto que esté con nosotros.
2: Muchísimas gracias por la invitación.
1: Y para empezar, platícanos un poquito sobre la tiroides. ¿Qué es esta glándula que al parecer sirve para tantas cosas tan importantes?
2: La tiroides, como bien comentas, Leo, es una glándula. Se ubica en la región del cuello, en la parte anterior, es pequeñita y a pesar de que es tan pequeña, produce unas hormonas, justamente las denominadas hormonas tiroideas, que su función es a nivel de todo el cuerpo, es decir, no solo se limitan al cuello. Estas hormonas viajan, que esa es la característica de todas las hormonas, viajar y ejercer múltiples acciones, principalmente, como lo mencionabas, control de la temperatura corporal, función cardiovascular, circulación, regula los líquidos en el cuerpo, la funcionalidad gastrointestinal, es decir, nos regula la digestión. Eso como principales funciones, pero también implica una regulación en cuestión del cabello, piel, uñas e incluso en la parte neurológica. Es muy importante para el desarrollo neurológico en etapas tempranas de la vida, pero ya en etapas avanzadas también para el mantenimiento de una buena memoria.
0: ¿Cuáles son las enfermedades tiroideas más comunes?
2: Bueno, de las más comunes tenemos el hipotiroidismo. También es muy frecuente el nódulo tiroideo, el hipertiroidismo y el cáncer de tiroides. Son como las dividimos, digamos, pero de todas ellas, la principal es el hipotiroidismo. Es la más frecuente, la más prevalente en nuestro medio y a nivel mundial también.
0: ¿Y qué es exactamente?
2: El hipotiroidismo quiere decir una funcionalidad baja de la glándula tiroidea, es decir, los niveles de estas hormonas están en un nivel reducido. Hay varios tipos y causas de hipotiroidismo, pero dentro de la principal es la enfermedad de Hashimoto.
1: ¿Cómo se puede una dar cuenta de que quizás está teniendo un problema tiroideo como para ir a ver a un especialista?
2: Como bien lo comentas, los síntomas son muy ambiguos, generales, se pueden confundir. Aquí lo más importante es acudir a una valoración para que nos soliciten el estudio. Afortunadamente, ya contamos con acceso a los estudios de laboratorio. Antes de los años 70, realmente el diagnóstico era meramente clínico a través de síntomas. Actualmente en un laboratorio se hace un perfil tiroideo y eso nos ayuda a diagnosticar. Pero también es importante la valoración en consultorio, porque muchas veces estos síntomas, aunque pueden ser confundidos, en la consulta a veces los rasgos son muy clásicos que ya nos orienta hacia dónde y hacia qué especialidad derivar en caso de que no sea un hipo o un hipertiroidismo.
1: Como en el caso de la,
2: del agrandamiento que claro. Se denomina bocio, si es algo muy, muy clásico, claro. Entonces eso es, digamos, muy obvio, pero hay otros síntomas muy ambiguos como el cansancio, la fatiga, cambios en el peso, entonces es muy importante acudir a valoración y luego realizarnos del estudio.
0: Oiga, doctora, ¿y existen algunos factores de riesgo o antecedentes que tengamos que tomar en cuenta?
1: Ser mujer.
0: Pues sí.
2: Realmente sí. El ser mujer en edad joven reproductiva es un factor de riesgo. El tener, bueno, específicamente hablando de la enfermedad tiroidea autoinmune, es decir, la mediada por el anticuerpos, por el mismo sistema inmune, el tener antecedente familiar de alguna de estas enfermedades o que la persona tenga alguna otra enfermedad autoinmune ya es un factor de riesgo. En el caso de cáncer cáncer de tiroides, pues hay que tomar en cuenta factores igual de genéticos, antecedentes familiares de algún tipo de cáncer, radiación, etcétera.
1: Oiga, doctora, ¿hay algo que se puede hacer como para tener una tiroides sana?
2: Lo que yo siempre les digo a mis pacientes y como se recomienda a cualquier persona es llevar un estilo de vida saludable. Básicamente no hay algo específico que yo haga o deje de hacer para ayudar a que mi tiroides no se enferme. Lastimosamente, si la genética está ahí, pues no la podemos, claro, cambiar.
13: Alterar, sí.
2: Pero el medio ambiente, el estilo de vida, sí. Nutrición, actividad física, ejercicio, manejar el estrés, la salud mental, muy importante, y el sueño.
13: Doctora Verónica Ceballos, muchísimas gracias por habernos visitado aquí en la Hora Nacional. Qué interesante todo lo que nos platicó.
2: Gracias a ustedes por la invitación.
1: Estamos muy contentos de que haya estado aquí y también muy contentos de que ustedes nos acompañen aquí cada domingo. Quédense con nosotros.
13: Muchísimas gracias por seguir con nosotros aquí en La Hora Nacional y una vez más está con nosotros nuestra especialista y colaboradora, la doctora Yulieni Donet.
1: Sí, hoy vamos a platicar de un tema que está muy en boca de todos y que de repente puede llegar a tener riesgos para la salud, que es el uso de las medicinas que se conocen como GLP-1, de las cuales quizá probablemente ustedes hayan escuchado más, con nombres como Ozempic, Wegovy, Mounjaro, hay un montón, y se ven como algo muy prometedor, pero sin información pueden ser riesgos. ¿Verdad, doctora? Bienvenida.
4: Muchísimas gracias por la invitación. Feliz de compartir este momento con todos ustedes. La verdad, este nuevo grupo de medicamentos metabólicos, reguladores, agonistas del glucagón, están ahorita muy de moda. ¿Por qué? Porque prometen una bajada de peso rápida, acelerada, en poco tiempo. ¿Pero qué es lo que esconden este tipo de medicamentos? ¿Qué es lo que no te dicen de este tipo de medicamentos? Este tipo de medicamentos son agonistas de los análogos GLP-1. ¿Qué significa esto? Son sustancias similares a las hormonas que se producen después de consumir alimentos. ¿En qué se traduce esto? Este tipo de medicamentos lo que van a hacer es, primeramente, mantener tu sensación de saciedad. Al mantener tu sensación de saciedad, no comes. Y al no comer, pierdes nutrientes, pierdes oxígeno, en el peor de los casos. Otro de los efectos que hace este tipo de medicamentos es disminuir el apetito, prolongar, acelerar el tiempo de vaciamiento gástrico, que sí, está muy bien para pacientes que están en un régimen metabólico, en pacientes, uno, que son insulinodependientes, tipo 2, es la indicación fundamental. Y dos, en pacientes con sobrepeso, no cualquier sobrepeso, pacientes con un índice de masa corporal mayor de 30, que están inclinados hacia el sobrepeso o la obesidad mórbida. No es un método para bajar de peso rápido, es una herramienta médica que se puede utilizar para regular muchos trastornos metabólicos, sí es cierto, pero no se puede abusar. En primer lugar, tiene que ser indicado específicamente por un doctor. El uso indiscriminado de este tipo de sustancias, tanto en dosis como en tiempos, tanto en como en frecuencia, son las que generan efectos secundarios en pacientes sanos. Entre efectos leves podemos tener tanto constipación como diarrea, pérdida de peso magra. ¿Qué quiere decir eso? Este tipo de medicamentos no es selectivo. Uh-huh. Entonces, en pacientes sanos, no solamente va a eliminar la grasa, sino también va a eliminar el tejido muscular.
1: Ah, ¿qué tal?
4: Cardiopatías, trastornos hormonales, trastornos renales, trastornos endocrinos. La verdad, el uso indiscriminado de este tipo de medicamentos puede ser mortal para un paciente.
1: Se entiende que de repente si la gente lo está tomando sin supervisión médica, usa cualquier dosis, no lo toma regularmente, ¿esto empeora los riesgos y los efectos secundarios?
4: Esto se calcula, tiene una dosis, tiene una forma de preparar o de indicar de acuerdo al peso del paciente, de acuerdo a la química sanguínea del paciente. No se puede indicar sin saber qué tipo de triglicéridos tienes, la hemoglobina, todos tus factores internos tienen que estar controlados. Basado en eso se hace una fórmula y se indica la dosis específica para el paciente en un tiempo específico. Se utiliza mal para uso estético y entonces intentan hacer esquemas o protocolos

0: Una de las reacciones más frecuentes es que después que el paciente suspende el tratamiento de golpe, como es un modulador metabólico, el paciente suele subir de peso 2 y 3 veces más de lo que pensaba en un principio. Es un medicamento que se ha comercializado mucho, se vende muy bien, porque en un primer momento bajas mucho de peso. Pero esa letra pequeña no te la explican, porque no. Lógicamente comercializan la salud y no debería ser lo correcto. No te explican, no te dicen, no te someten a un proceso de estudio. Debe ser un tratamiento integral, combinado con dieta, con ejercicio físico, combinado con otro tipo de nutrientes.
1: Y con tiempo.
0: Que haga, claro.
1: Y con tiempo, porque esto es como una de estas famosas curas milagrosas.
0: Y eso no existe. O sea, no, no, bien no. Utilizado, puede ser una herramienta, la verdad, muy buena.
2: Ay, doctora, pues qué bueno que vino a platicarnos de esto, porque creo que tanta gente está interesada, porque se vende muy bien,
0: sí.
2: Pero al final la información es clave para no tomar malas decisiones que nos pueden afectar.
1: Redes sociales, por favor.
0: Me pueden encontrar como DRA-Donette Miller. Ahí estoy feliz de responder cualquier duda, cualquier tipo de información que necesiten sobre cualquiera de los tratamientos, con mucho gusto.
2: Increíble. Muchísimas gracias.
1: Muchísimas gracias.
0: Con gusto.
1: Y gracias a ustedes por acompañarnos.
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1: Rosario Castellanos nació el 25 de mayo de 1925. Hoy, en la Hora Nacional, recordamos a esta gran escritora y diplomática.
2: Su obra abordó temas como la desigualdad, la identidad y los derechos de las mujeres y los pueblos indígenas. Su pensamiento sigue vigente hasta el día de hoy. Vamos a ver y escuchar el reportaje que hizo al respecto nuestro compañero Germán Gastelum.
5: Hola amigos, ¿cómo están? Yo soy Germán Gastelum y hoy nos encontramos en la Universidad Nacional Rosario Castellanos, ubicada en el casco de Santo Tomás. Y precisamente vamos a hablar de esta maestra, de esta mujer, Rosario Castellanos, que nació el 25 de mayo de 1925. Rosario Castellanos estudió en la Universidad Nacional Autónoma de México. Ella nació aquí, sin embargo, vivió su niñez y su juventud en Chiapas, lo que la volvió consciente de la realidad indigenista y, sobre todo, del racismo y de las cuestiones en contra de la mujer. Fue la primera que utilizó la pluma como un arma. Dijo que podías romper criterios y mentalidades a través de la escritura. Así fue como ella defendió a la mujer. Habló en contra del patriarcado cuando nadie lo hacía. Y sobre todo, la defensa de los indigenistas. El problema principal no era nada más que reclamaba, también tenía un humor muy peculiar. Sus libros marcan toda esta forma de ver el mundo, pero sobre todo su México. El México que la hacía sentirse importante y que lo defendía a capa y espada. Lo que se puede ver como representante diplomática en varios puntos, sobre todo en Israel, donde fue embajadora y murió. Ella murió electrocutada en 1974. Se duda todavía sobre cómo fueron los sucesos de su muerte. Sin embargo, siempre defendió como primera pauta a la mujer, a los indígenas y a la mentalidad mexicana, como una ideología que tenía que ser presente en todo el mundo. Rosario Castellanos tuvo alguna confrontación también con algunos filósofos, escritores e ideólogos como Octavio Paz. Fue una cuestión como de admiración y al mismo tiempo de confrontación. También ella puso siempre en alto que la mujer podía crear mundos y podía entrar con la escritura como una forma de protestar y una forma de levantar la voz. Rosario Castellanos, la maestra que siempre dijo que ser mujer era una herida difícil de cerrar. Para profundizar más sobre Rosario Castellanos, podemos leer su novela Balún Caná. Recordar que hay voces que rompen el tiempo y que siguen viviendo día a día. Queremos agradecer a la Universidad Nacional Rosario Castellanos, una de ellas que se encuentra aquí en Manuel Carpio. Gracias, amigos de la Hora Nacional. Seguimos.

0: Esta es tercera llamada. Comenzamos.
1: Basada en el icónico juego de mesa Clue, hoy les vamos a platicar de una obra de teatro que trae al juego de la sospecha a los escenarios con una propuesta muy dinámica y muy llena de misterio.
2: Y bajo la dirección de Rafa Massa y un gran elenco, esta puesta en escena invita al público a ser detective por una noche, siguiendo pistas, descubriendo secretos y tratando de resolver un crimen que mantiene a todos en suspenso.
1: Yeah. Es importantísimo saber si fue el mayordomo con el candelabro en la cocina o quién fue Anastasia Villasana, Juan Pablo Marín. Necesitamos que nos digan ya qué es lo que pasa.
3: Gracias.
1: Oigan, bienvenidos a la Hora Nacional.
3: Muchas gracias.
1: Pero queremos preguntarles, ¿cómo se hizo una obra sobre un juego de mesa?
3: ¿Verdad? Sí. Sí, obviamente este es un texto que está padrísimo y ustedes dirán, ay, yo vi la película y me encantó ese humor negro. ¿Y cómo se tradujo esto a la obra de teatro? Esta apuesta también está en Estados Unidos. Digamos que sí se enfoca muchísimo en la película. Y la apuesta mexicana sí evidentemente tiene ese humor negro, pero además lo importante es que nos enfocamos 100% en el juego de mesa y en revivir a estos personajes, que el público también tenga esa fascinación por decir, ah, yo creo que fue este, o con ese gesto creo que fue el otro, o ya cada uno va haciendo, ¿no?, su propio universo. Y eso es lo divertido de Clue, que todo pasa muy rápido. Es una comedia física interpretada por unos, de verdad, unos actorazos, un equipo muy fuerte de actores, uh-huh, que manejamos diferentes disciplinas, y eso se siente ahí en la puesta en escena, ¿no?
2: Yo me acuerdo cuando jugábamos el juego de mesa en mis tiempos, que ni siquiera había juegos de video en el siglo XX, en el 1900, entonces era ¿con qué lo mató? Sí. ¿En qué cuarto? ¿Quién fue? Era muy, muy emocionante. Sí, estabas tratando de descubrir. Entonces, ya me lo imagino ahora en una obra y con esta parte poquita de nostalgia de haber jugado el juego o haber visto la película, ¿no?
3: Claro, y además, pues somos unas fichas, ¿no? Al final somos eso. Las fichas del juego, claro. Literal, cada quien. Las fichas del juego. Y también es muy interesante ver cómo cada uno en nuestros universos tenemos una manera de caminar, de hablar, de movernos en el escenario. Y creo que eso es gran parte del trabajo minucioso que hizo Rafa Massa con todos nosotros, ¿no?
4: Y los elementos, no solo actorales que estamos presentes en escena, sino también el trabajo que hizo Emilio Zurita con la escenografía. Realmente estamos en un parque de diversiones todo el tiempo, con los cuartos que entran y salen y nos movemos, etcétera. Y el vestuario de Estela Faguaga, que es una caricatura, se ven en las costuritas como, pues sí, este
3: el relieve, ¿no?
4: El detalle, sí, sí, que claro, es una caricatura, supuesto, hecha vida. Ajá.
1: Está padrísimo lo que dices de la escenografía, porque es real que el juego es sobre un asesinato que se comete en una mansión.
4: Sí.
1: Y cómo en un foro puedes estar dándole vida a todos los espacios, que hasta en el juego eran espacios que se veían lujosos, ¿no? Claro. O sea, como que te acuerdas de la casona donde era el asesinato de Clue, que tenía
2: había
1: justo
2: candelabros,
1: amas de llaves.
2: Candelabros y amas de llaves, sí, claro.
3: ¡Wow! ¡Qué concepto! Sí. Todo el concepto. Y la verdad es que luego, ¿no?, cuando estamos backstage, te das cuenta de todo el movimiento y están nuestros hermosos compañeros del staff, ¿no? Que muchos tienen sus cinturones y van como empujando, claro, los carritos. Bueno, algunos más pesados que otros, ¿verdad? Depende si estamos todos juntos ahí en ese momento, pero es muy divertido.
1: Que
3: muy
1: son
3: divertido.
1: Como 80 personas en el escenario, ¿no?
3: Sí, 11 actores en escena.
1: 11 actores.
2: 11 actores, sí, son muchos. Es un montón. Sí, claro.
3: Pues ahí lo vamos a dejar para que el público se acerque al Teatro Centenario. Viernes, sábado y domingo, por supuesto que están más que invitados ustedes y todo este equipo maravilloso que nos recibe, para que vengan a descubrir el misterio. ¿Quién es el asesino de Clue?
1: Recuérdenos, por favor, Teatro Centenario, pero ¿hasta cuándo está la temporada?
4: 31 de mayo es nuestro cierre, ya nos quedan muy poquitas fechas. Y el 15 de mayo vamos a dar nuestra función número 500.
2: ¡Qué guau! Wow, ¡felicidades!
4: Y entonces vamos a develar plaquita ahí, entonces sí, acompáñenos.
2: Bien. Muchísimas gracias por visitarnos aquí en La Hora Nacional. Qué gusto y qué honor, y nos vemos en el teatro.
3: Nos vemos en el teatro, gracias. Los esperamos y por favor vengan a contagiarse de Clue.
2: Así es.
1: Muchísimas gracias, de verdad.
3: Gracias.
1: Y muchas gracias a todos ustedes que nos acompañan como siempre aquí en La Hora Nacional.
2: Hoy nos acompaña el trío huasteco Son de mi Tierra, representante de la tradición huasteca hidalguense.
1: Está con nosotros Genaro Domínguez Vargas, parte de este trío.
5: Muchas gracias por la invitación.
1: Oiga, platícanos para empezar, ¿cómo nace el trío huasteco Son de mi Tierra?
5: Comenzamos nosotros como trío ya más conformado, fue en el 2014, interpretando nuestra música, nuestra tradición. También cantamos sones en náhuatl. Para empezar, somos una comunidad muy lejana del municipio que se llama Oxale, municipio de Ojutla de Reyes, Hidalgo.
2: La región huasteca tiene una tradición muy rica musicalmente hablando, ¿no? En lengua, en letras.
5: Sí, la música huasteca hay de mucha improvisación. De repente canta uno los versos ya hechos y versos que a uno le salen. Sí, exactamente.
2: En el aire las componen, como dicen, ¿no?
5: Sí, ¿verdad? Sí.
2: ¿De dónde se conocieron? Bueno, ¿son amigos? ¿Son parientes?
5: El de la quinta huapanguera es mi hermano. Yo toco jalajarana huasteca. Mi sobrino toca el violín. El niño del trío, se puede decir.
2: Todos quedan familia, además,
5: sí,
2: ¿no?
5: Sí, todos claro. Somos muy familia.
1: Bien. ¿Y su hermano y usted aprendieron desde niños a tocar?
5: Más o menos como de 16 años empezamos con
1: bastante
5: la música.
1: Jóvenes.
5: Sí, ya. En sí, nosotros ya llevamos, pues puede decir, como más de 40 años.
2: Sí, con el grupo llevan sí. 12 años, ¿no? Sí, ya sí, tocando desde los 16, pues sí, ya deben tener
5: ya,
2: mucha
5: ya
2: experiencia.
5: Un tío más conformado.
2: Oiga, Genaro, pues muchísimas gracias. Le agradecemos que haya platicado estos minutitos con nosotros porque nos van a interpretar unos temas también, ¿no?
5: Sí, sí, sí. Son conversos en náhuatl.
2: A ver qué sale. Ya quedamos que hay mucha improvisación, ¿no?
5: ¿Puedo cantar un versito en náhuatl? De un son que se llama el cuatoche.
2: A ver.
5: Dice, cuatoche, güey, tontinemi. 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Pampa y Atzin, Temomoti.
2: Gracias por estos minutos aquí en la Hora Nacional. No nos despedimos porque viene la música.
5: Ok.
6: Claro que sí. Nosotros somos el trío huasteco Son de mi Tierra y vamos a presentarles este bonito son huasteco un poco en desuso que se llama El Jacalito y estamos en la Hora Nacional.

0: Esperamos que les haya gustado la música, las historias y los temas que trajimos para ustedes. Que tengan una excelente semana.
1: Nos vemos y escuchamos el próximo domingo porque vamos a tener más cultura, más información y más tradición para todo México. Muy, muy buenas noches.
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1: Bienvenidas y bienvenidos a Revista del Consumidor Radio. Soy Joy Ramírez. Hoy, en el Platillo Sabio Profeco, nos acompaña Mati Vargas, cocinera tradicional queretana, quien nos va a enseñar a preparar unas deliciosas salchichas a la mexicana desde cero. Bienvenida, Mati.
2: Gracias, Joy. Esta receta les va a encantar. Comenzamos. Los ingredientes que necesitamos para hacer las salchichas caseras son 1 kilo de pechuga de pollo, 400 gramos de hielo picado, 200 gramos de lardo de cerdo o lomo de cerdo, 140 gramos de fécula de maíz, 20 gramos de sal, 16 gramos de cebolla en polvo, 8 gramos de fosfato de sodio, 8 gramos de sal cura, 1 cucharadita cafetera de paprika, agua, funda de celulosa para la salchicha e hilo de algodón. Para nuestra preparación de salchichas a la mexicana, requerimos 2 jitomates medianos en cubos, media cebolla fileteada, 1 chile verde, 1 diente de ajo fileteado, cilantro picado, sal al gusto, aceite y 6 de las salchichas que vamos a preparar cortadas en rodajas. Comenzaremos preparando el embutido. Primero, cortamos la carne en cubos pequeños y la ponemos en la licuadora junto con las sales mezcladas. Y mientras se licúa, agregamos 1/3 parte del hielo molido. Además, añadimos nuestro colorante natural, que es la paprika. Luego, el lardo de cerdo o lomo de cerdo. Y al final, el resto de los ingredientes, incluyendo el hielo. Licuamos hasta que se integren bien los ingredientes y reservamos la mezcla en un bowl. Ahora, para darle forma a las salchichas, colocamos la mezcla dentro de la manga y embutimos en la funda de celulosa, rellenando a presión las tiras largas y atamos por uno de los extremos. Dividimos las salchichas en porciones atándolas con hilo de algodón. Para cocinarlas, colocamos las tiras de salchichas en las bolsas resellables de grado alimenticio y extraemos la mayor cantidad de aire posible. Calentamos previamente el agua a punto de ebullición, introducimos la bolsa de salchichas y cocinamos de 30 a 40 minutos. Al finalizar la cocción, sumergimos las salchichas en un bol con agua fría y hielos. Esto es para crear un choque térmico y las llevamos a refrigeración por 24 horas. Es muy importante que no retiremos la funda de celulosa hasta que las vayamos a usar. Ya seleccionadas, las colocamos en una bolsa al alto vacío para almacenarlas en el refrigerador. Estas salchichas pueden durar una semana almacenadas en refrigeración dentro de la bolsa. Ahora vamos a llevar estas salchichas caseras a otro nivel. Para su preparación, agregamos aceite en una cazuela y sofreímos la cebolla, el ajo e incorporamos las rodajas de salchicha. Agregamos el chile picado y después el jitomate en cubitos. Sazonamos con una pizca de sal y colocamos un poco de cilantro picado. Por último, dejamos cocinar por 10 minutos aproximadamente hasta que todo quede bien integrado. Recuerden que el platillo sabio Profeco es fácil de preparar, tiene buen sabor, aporta un balance nutricional y rinde para varias porciones. Anímense a prepararlo y cuéntenos en nuestras redes sociales cómo les fue. Yo soy Mati Vargas, cocinera tradicional queretana, y fue un gusto cocinar con ustedes.
1: Muchas gracias por acompañarnos.
2: Gracias a ti.
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Aquí tenemos esta buena canción. Siendo las 6 de la mañana con 10 minutos en el puerto de Acapulco, iniciamos con esto que es Levántate, escuchando a Billy Idol, Dancing with Myself, con ese tema titulado así. Él es William Michael Albert Roth, es un nombre real de este señor, mejor conocido en la industria de la música, en el mundo del rock, como Billy Idol, la gran figura del rock and roll, una leyenda viviente que actualmente, de hecho, él nace un 30 de noviembre de 1955, está a punto casi de cumplir 71 años de edad, tiene 70 años de edad, este hombre que nace en Midlex, Reino Unido. Y se ha vuelto pues muy popular desde la década de los 80s. Primero había lanzado de hecho esta canción con una banda llamada Generación X, Generation X. Más tarde la relanzó y fue su primer gran éxito en 1981. Un año más tarde, de hecho se disolvió la banda. Él ya estaba en el trayecto para volverse solista. Y desde entonces pues lleva más de 46 años rockeando, de alguna forma sacando buena música. La verdad es que sigue muy vigente, lo hace muy bien a los casi 71 años de edad. De verdad que en el escenario canta y se mueve muy bien el señor Billy Idol. William Michael Albert Roth es nombre de real de nacimiento, pero mejor conocido simplemente como Billy Idol. Esto es Levántate. Buenos días, queridos amigos y amigas, ¿cómo están? Bienvenidos a este espacio de música, información y entretenimiento. Mi nombre es Arturo Román, su servidor y amigo Román para todos ustedes. En este lunes 25 de mayo, aquí ya iniciamos a través de la señal de radio y televisión de Guerrero, donde escuchan la experiencia radiofónica total. Estamos completamente en vivo desde el 97.7 de FM. Desde el puerto de Acapulco, llegando hasta Zihuatanejo. Allá nos escuchamos en la Costa Grande, en RTG Zihuatanejo 92.1 FM. ¿Cómo están? Buenos días a la gente de la Costa Grande y buenos días a mi gente de nuestra capital del estado de Guerrero, en Chilpancingo, Los Bravo. Allá nos escuchamos y nos sintonizan en el 870 de amplitud modulada en nuestra capital del estado de Guerrero. Y buenos días para ti que te conectas desde internet en la página que es www.rtg.com.mx, a donde quiera que vayas. Si no encuentras, si no tienes a la mano una radio FM, pues bueno, por internet, desde tu celular, desde la laptop, desde cualquier dispositivo conectado a internet, en la página que es www.rtg.com.mx, ahí estamos completamente en vivo. Y bueno, aquí ya iniciamos y tenemos buena música por recorrer, disfrutar en este viaje que hacemos en esto que es Levántate. Aquí está la agrupación originaria en Italia. Conocieron a un cantante, mejor dicho, necesitaban a una figura que sustituyera la imagen de la banda, que le diera imagen a la banda, porque ellos decían, dice, estamos muy feos para hacer videos, necesitamos tener alguien que se vea bonito frente a nosotros, alguien que realmente refleje lo que estamos haciendo como música. Nuestra música está bonita, pero estamos muy feos. Ellos así se consideraban. Entonces conocieron a un bailarín y modelo que venía del Reino Unido y andaba buscando trabajo, y se lo encontraron por ahí en Italia. Hicieron casting, quedó, y mucha gente pensaba que era el cantante oficial de la banda. No, realmente era la imagen de la agrupación. La agrupación se llama Baltimora. Woody Boogie Woogie es uno de estos temas que ellos lanzaron y les pegó allá en la década de los 80s. Y con esto los dejo. Son Baltimora, aquí en Levántate. Buenos días, aquí ya iniciamos.

Considerada una de las canciones más bonitas en la historia de la música, pero también en el repertorio de este cuarteto más famoso de Liverpool, The Beatles, del álbum Abbey Road de 1969, aquí está esta canción llamada Aquí viene el sol, Here Come the Sun, dedicada para este amanecer de lunes 25 de mayo del 2026. Ya prácticamente ya amaneció, el sol ya empezó a lanzar sus primeros rayos en el puerto Acapulco y ya se puede ver pues la luz del día poco a poquito, cómo empieza a alumbrar, a pesar de tener un cielo parcialmente nublado, con amenazas de lluvias parciales en algunas partes del puerto de Acapulco, como lo ha sucedido en el resto de la semana que acaba de pasar. Bueno, de estos datos ya más certeros, más adelantito estaremos platicando lo que nos arroja el Servicio Meteorológico Nacional con sus aportes del pronóstico del estado del clima. Son las 6 de la mañana con 22 minutos en el puerto de Acapulco. Ahí escuchamos ese tema que llegó en 1969 y hasta la fecha sigue sonando como uno de los temas preferidos en la música a nivel internacional para todas las generaciones. The Beatles fue de esas bandas que llegó a impactar en todo el mundo y sigue todavía impactando y gustando a la gente generación tras generación, ya sea porque se da a conocer la música en redes sociales, porque la vemos alguna película en alguna serie de televisión, o porque algún pariente de nosotros, algún familiar tuyo comparte esa música en casa, o no sé, te habla de ellos y luego es un gancho emocional que uno tiene con la buena música, y eso pasa con, por ejemplo, con The Beatles, así como esta siguiente canción que llegó allá por 1968 por parte de un hombre que se hacía llamar BJ Thomas. Esto se llama Hook on a Feeling, prendado en un sentimiento, anclado a un sentimiento. Esto llegó allá por 1968 y ahora suena para todos ustedes aquí en Levántate a través de RTG, donde escuchan la experiencia radiofónica total.

Aquí tenemos a Villa y Thomas con esto llamado Hooking a Feeling, sonando en esto que es Levántate, 6 de la mañana con 26 minutos en el puerto de Acapulco. Es momento de hacer un corte, pero antes vamos con la información del estado del clima, cómo ha estado afectando al puerto de Acapulco y cómo afectará a partir de hoy, en el transcurso de la semana. El calor, las temperaturas altas, pues realmente están ya bien presentes en el estado de Guerrero, en la gran parte del país, y en Acapulco la excepción, pues no hay, simplemente es que no es la excepción. Estamos sintiendo un calor intenso. De hecho, esta madrugada estuvo muy fuerte. La sensación térmica llegó de los 28 hasta de los 32 grados centígrados en plena madrugada. Háganme ustedes el favor, de verdad, qué tanto calor, mucha humedad. 26 grados centígrados la temperatura mínima, de 26, y la sensación térmica de 28 hasta del 32 grados. Actualmente estamos, hoy estaremos hasta 33 grados centígrados de calor. Realmente es algo fuerte, porque la sensación térmica llegará hasta lo de los 40 y 42 grados centígrados por ahí entre las 2 de la tarde, para que lo tomen en cuenta. A partir de las 11 de la mañana, de las 11 de la mañana a las 5 de la tarde, la temperatura va a estar muy elevada. Es mucha la presencia de humedad, mucho calor. Cuando hay un 40-60% de vapor, que es lo que te hace sentir que sudes bastante, que con cualquier, aunque no te muevas, empiezas a sudar. Precisamente esa sensación de humedad y esa sensación de calor es la que hace sentirse más sofocado a uno. Y claro, la temperatura llegará a ir por máximo 38 grados centígrados, pero la sensación térmica es hasta de 40 a 42 grados centígrados entre las 2 de la tarde y 5, para que lo tomen en cuenta, porque a partir de las 11 de la mañana es cuando empieza a subir ya 37 grados centígrados. De hecho, hubo una probabilidad de lluvias en llovió ligeramente en algunas partes del puerto de Acapulco, pues solamente muy ligeramente, lo cual que esa lluvia y ese vaporcito es el que empieza a sentirse más, porque pues llega a distribuirse como vapor en las partes donde llueve, como no llueve parejo, y por eso se hace sentir pues todavía más esta sensación térmica. En Zihuatanejo la temperatura mínima es de 27 grados centígrados, 33 grados centígrados la máxima, también con una sensación térmica que podrá ir de los 38 hasta 40 grados centígrados, para que lo tomen en cuenta. Entre 11 de la mañana y 5 de la tarde es cuando el calor se siente, pues todavía pega más en esos horarios, cuando el sol está más fuerte. Y en nuestra capital del estado de Guerrero ya se empiezan a sentir también las temperaturas altas, 20 grados centígrados actualmente la sensación térmica y la mínima, 30 grados centígrados la temperatura máxima, aunque por más que digan hace mucho calor, digo, no se asemeja a Acapulco, pero sí llegará la sensación térmica hasta los 30 grados centígrados como tal, por ahí de las 2 de la tarde es cuando más calor se llegue a sentir. Realmente es algo fresco a comparación de lo que se siente acá en el puerto de Acapulco, pero ese es los datos del Servicio Meteorológico Nacional, es el pronóstico de hoy. 20 grados centígrados la temperatura mínima, 30 grados centígrados la temperatura máxima para Chilpancingo. Allá sí hay presencia de lluvias, de hecho ahí hay de un 30 hasta un 80% de probabilidad de precipitaciones, algunas tormentas locales por ahí entre las 8 de la mañana, 11 de la mañana, 2 de la tarde, de 2 a 5 de la tarde es cuando se estarán presentando algunas precipitaciones, de hecho en nuestra capital del estado de Guerrero, en Chilpancingo, Los Bravos. Así los datos del clima para el día de hoy. En estas tres entidades donde nos escuchamos, en el 92.1 FM en Zihuatanejo, 870 amplitud modulada en Chilpancingo, y en Acapulco por el 97.7 de FM. Vamos a hacer un corte, esto es Levántate, aquí tenemos buena música, y aquí está Elvis Presley, esto se llama You're the Devil in Disguise, aquí en Levántate.

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aquí tenemos una banda que con su nombre reflejan el resultado de un esfuerzo, de un triunfo, que son Sangre, Sudor y Lágrimas. Blood, Sweat and Tears es el nombre de esta banda. Sangre, Sudor y Lágrimas, Blood, Sweat and Tears, con esto llamado You've Made Me So Very Happy, Tú Me Has Hecho Tan Feliz, de 1969. 6 de la mañana con 41 minutos en el Puerto de Acapulco. Estamos de vuelta después de un corte y tenemos buena música para darle al amanecer, al despertar, aquí a través de la señal de radio y televisión de Guerrero. Antes de irme con más música, quiero agradecer a todos los que siempre se conectan, llaman y o estuvieron llamando cuando teníamos la línea telefónica activada. Todavía seguimos nosotros esperando que nos restauren esa forma de comunicación, o mejor dicho, de retroalimentación con ustedes, que es la línea telefónica, que hemos tenido ahí ese defecto. Pues ya vamos más de un mes, casi dos meses prácticamente con esa situación, y esperemos que pronto aquí tengamos esa solución para ya pues estar de nueva cuenta saludándolos de viva voz ahí. Y yo quiero agradecer, como siempre, a los que siempre marcaban y sé que están escuchando, a Don Gabo de Ciudad Renacimiento, que como siempre marcaba cada mañana, a la gente del sector 2 de Ciudad Renacimiento, al señor Don Carlos Castillo allá en La Zapata, cómo no, buenos días para todos ustedes, también al señor Fausto y a la gente que nos escucha allá en San Agustín, que cada mañana está siempre sintonizando 97.7 FM, o si salía del puerto de Acapulco por alguna situación laboral o por algún pendiente, pues nos escucha también Don Fausto a través de internet. Saludos también a Octavio y a su hija Valentina, que cada mañana salen corriendo para la escuela, para el trabajo, despertando y escuchando 97.7 FM durante el camino, en el trayecto, pues sintonizando este programa. Saludos a todos ustedes, muchas gracias. Saludos también a Don Abel Velasco allá en la Primero de Mayo, que siempre nos manifestaba que nos estaba sintonizando. Saludos al buen Estefano, que nos escucha en la parte alta del puerto de Acapulco, allá en Pueblo Nuevo. Saludos a todos los que estuvieron también marcando de Ejido, allá también al señor Franco en la Bellavista, y a la gente de Caleta, a la gente que nos marcó de La Progreso, a los de La Garita. Muchas gracias a todos ustedes, que sé que están por ahí y están de alguna forma, se estuvieron preguntando por qué marco a cabina y nadie me contesta, o qué pasó con la línea telefónica, está muerta, ¿no? Realmente sí, se murió nuestra línea, y estamos en espera de la restauración de todo el cableado, que desde Otis empezó a fallar y ya no aguantó en algún momento toda la instalación telefónica que teníamos acá en RTG, y pues nos quedamos sin línea telefónica, y esperemos pronto tener este medio de comunicación restaurado para saber de ustedes de viva voz, y espero que estén muy bien siempre y que sigan disfrutando de este su programa llamado Levántate. Vámonos con más música. Aquí tenemos a Lou Rawls con esto llamado Natural Man. Esto es Levántate. Aquí en RTG, donde escuchan la experiencia radiofónica total. 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

Aquí tenemos este tema llamado Rock You Like a Hurricane. Rockea como un huracán, de 1984. Es una banda que en sus inicios se hacían llamar ellos fueron formados en Hanover, allá por 1965, y se llamaban Nameless. Tiempo después, poco después, a los 3 años, en el 68, ya empezaron a cambiar el nombre como Scorpion. En el 66 ya estaban ahí jugando con ese nombre, y ya en el 68 es la agrupación que conocemos hasta la actualidad, llamada como Scorpions. Y hoy ponemos esta banda, una porque esta canción me lleva al soundtrack de una de las películas que actualmente están en cartelera, que es la de Mortal Kombat.

Kombat 2, esta película de ciencia ficción, de artes marciales, precisamente que es una adaptación basada en la serie de videojuegos creados por Ed Boon y John Tobias, un juego que llegó a las maquinitas, a las arcades, y que se volvió muy popular, sobre todo en la década de los 90s y principios de los 2000, ahora con una serie de videojuegos que siguen todavía en las nuevas plataformas de consolas de videojuegos de alta resolución. Ya llegaron al cine en su momento en los 90s, llegaron al cine ahora y en una nueva adaptación que ha llamado mucho la atención. Y en el soundtrack, de hecho, aparece esta canción llamada Rock You Like Me, Rock You Like a Hurricane, de los Scorpions. Y precisamente hoy es el cumpleaños del vocalista Klaus Meine. Nace un 25 de mayo de 1948. Hoy está cumpliendo 77 años de edad. Este hombre, nacido en Hannover, Alemania, de donde es oriunda esta agrupación totalmente alemana, y que es uno de los que posee una de las voces nasales más fuertes y de las más importantes en la trayectoria de la música rock. Su carrera a mediados de los 70s estuvo primero con The Mushrooms y más tarde Copernicus, influido principalmente por las bandas llamadas de Invasión Británica. Y a finales de esa misma década ingresó a Scorpions, en donde actúa como vocalista, compositor, toca el pandero y ciertas ocasiones como guitarra, siendo con Rudolf Schenker los únicos miembros que han participado en todas las producciones discográficas, ya sea de estudio o en vivo, para esta banda llamada Scorpions. Así que hoy el vocalista que actualmente conocemos con las canciones, yo creo que más populares de esta banda, es The Klaus Meine, que hoy está cumpliendo 77 años de edad, este hombre nacido, les digo, allá en Alemania. Y aquí está, yo creo que el tema más emblemático, más recordado y popularizado en la carrera de Scorpions, es esta que sin duda alguna muchos de ustedes bien conocen. Esto se llama Wind of Change, un tema que llegó allá en 1990, y aquí lo tenemos a través de Levántate Donde Escuchan, la experiencia radiofónica total.

Aquí tenemos esta agrupación de rap y hip hop, son los Fugees, con esto ya llamado Killing Me Softly with Hism, destacando la voz de Lauryn Hill, esta mujer rapera, cantante y actriz, productora discográfica norteamericana, galardonada 8 veces con el premio Grammy. Fue miembro de esta agrupación de Fugees y antes de comenzar su carrera en solitario, que de verdad marcó un antes y un después en el mundo del hip hop y del R&B, que llegó, que tocaba precisamente fuertemente en la década de los 90. Lauryn Noel Hill, hoy esta mujer nace un 26 de mayo, pero en 1975 está cumpliendo 50 años de edad y es muy conocida precisamente por interpretar esta canción en un cover de una balada de los 70, que se convirtió realmente en una canción que para muchos era nueva, aún no conocían la versión original, y cuando llega esta canción allá por 1966, pues muchos pensaban que era la versión original, por la interpretación que tenía, era pues muy muy buena, pero realmente sí, es un cover de la década de los 70, es de 1973 la versión original. Cuando esta mujer retoma esta canción en los 90 con la banda de Fugees, pues llega a lo más alto de la popularidad de la música anglosajona. Pero también lanzó un disco en solitario, el Misunderstood, y de ahí se extrae esta canción llamada Do Wop, que yo creo que, además de un clásico, el tema insignia de la carrera en solitario de Lauryn Hill. Aquí está Miss Lauryn Hill, hoy está cumpliendo 50 años de edad, y con esto me despido agradeciendo a cada uno de ustedes, el que se hayan conectado como en cada mañana, para disfrutar de buena música en esto que es Levántate, a través de RTG en Radio y Televisión de Guerrero, donde escuchan la experiencia radiofónica total. Mi nombre es Arturo Román para todos ustedes. Mañana, si Dios nos lo permite, estaremos como siempre dándole al amanecer después de las 6 de la mañana, bueno, despuesito del himno nacional de las 6 de la mañana, poniéndole buena música al despertar en esto que es Levántate, aquí en RTG, donde escuchan la experiencia radiofónica total. Gracias, pásenla bien. Excelente inicio de semana. Hasta entonces.

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5: Bienvenidas y bienvenidos a Revista del Consumidor Radio. Soy Joy Ramírez. Hoy, en el Platillo Sabio Profeco, nos acompaña Mati Vargas, cocinera tradicional queretana, quien nos va a enseñar a preparar unas deliciosas salchichas a la mexicana desde cero. Bienvenida, Mati.
6: Gracias, Joy. Esta receta les va a encantar. Comenzamos. Los ingredientes que necesitamos para hacer las salchichas caseras son 1 kilo de pechuga de pollo, 400 gramos de hielo picado, 200 gramos de lardo de cerdo o lomo de cerdo, 140 gramos de fécula de maíz, 20 gramos de sal, 16 gramos de cebolla en polvo, 8 gramos de fosfato de sodio, 8 gramos de sal cura, una cucharadita cafetera de paprika, agua, funda de celulosa para la salchicha e hilo de algodón. Para nuestra preparación de salchichas a la mexicana, requerimos 2 jitomates medianos en cubos, media cebolla fileteada, un chile verde, un diente de ajo fileteado, cilantro picado, sal al gusto, aceite y 6 de las salchichas que vamos a preparar cortadas en rodajas. Comenzaremos preparando el embutido. Primero, cortamos la carne en cubos pequeños y la ponemos en la licuadora junto con las sales mezcladas. Y mientras se licúa, agregamos una tercera parte del hielo molido. Además, añadimos nuestro colorante natural, que es la paprika. Luego, el lardo de cerdo o lomo de cerdo. Y al final, el resto de los ingredientes, incluyendo el hielo. Licuamos hasta que se integren bien los ingredientes y reservamos la mezcla en un bowl. Ahora, para darle forma a las salchichas, colocamos la mezcla dentro de la manga y embutimos en la funda de celulosa, rellenando a presión las tiras largas y atamos por uno de los extremos. Dividimos las salchichas en porciones atándolas con hilo de algodón. Para cocinarlas, colocamos las tiras de salchichas en las bolsas resellables de grado alimenticio y extraemos la mayor cantidad de aire posible. Calentamos previamente el agua a punto de ebullición, introducimos la bolsa de salchichas y cocinamos de 30 a 40 minutos. Al finalizar la cocción, sumergimos las salchichas en un bol con agua fría y hielos. Esto es para crear un choque térmico y las llevamos a refrigeración por 24 horas. Es muy importante que no retiremos la funda de celulosa hasta que las vayamos a usar. Ya seleccionadas, las colocamos en una bolsa al alto vacío para almacenarlas en el refrigerador. Estas salchichas pueden durar una semana almacenadas en refrigeración dentro de la bolsa. Ahora vamos a llevar estas salchichas caseras a otro nivel. Para su preparación, agregamos aceite en una cazuela y sofreímos la cebolla, el ajo e incorporamos las rodajas de salchicha. Agregamos el chile picado y después el jitomate en cubitos. Sazonamos con una pizca de sal y colocamos un poco de cilantro picado. Por último, dejamos cocinar por 10 minutos aproximadamente hasta que todo quede bien integrado. Recuerden que el platillo sabio Profeco es fácil de preparar, tiene buen sabor, aporta un balance nutricional y rinde para varias porciones. Anímense a prepararlo y cuéntenos en nuestras redes sociales cómo les fue. Yo soy Mati Vargas, cocinera tradicional queretana, y fue un gusto cocinar con ustedes.
7: Muchas gracias por acompañarnos.
6: Gracias a ti.
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0: ese don que sabe
1: atraer. ¿Cómo están?
2: Bien, también. Gusto saludarles. Oh, tenemos visitas. Hola, Julio. ¿Cómo está? Bueno, hoy vamos a hablar primero de quién es quién en los precios. Segundo, vamos a hacer un enlace a Baja California Sur, a Los Cabos, porque está ahí Esteba con Víctor Castro, el gobernador, para inaugurar el paso a desnivel de las mujeres libres. Una obra muy importante, ya van a platicar ellos por qué. Y después está aquí Rosaura Ruiz y Violeta Vázquez, porque vamos a presentar un programa que se llama Cátedras de la Diáspora Mexicana. Estamos invitando a investigadoras, investigadores mexicanos que estudiaron en el extranjero o que estudiaron aquí por alguna razón, se quedaron a vivir fuera. Y queremos que muchos de ellos se conecten con el país, que se incorporen, quizá no a regresar a México, pero que desde donde viven puedan dar clases a distancia, puedan formar estudiantes y puedan ser parte, pues, de la academia en México, que estén vinculados con las instituciones de educación superior y que además, pues, mantengan un vínculo con nuestro país. Se llama Cátedras de la Diáspora Mexicana. Lo va a presentar Rosaura y Violeta, y nos acompaña también Gerardo Tamayo, que es director general de cooperación institucional y sectorial.
3: Internacional.
2: Ah, internacional, aquí pusieron institucional, internacional y sectorial. Entonces vamos primero con quién es quién, después el enlace con Jesús Esteva y Víctor Castro, y después las cátedras de la diáspora, y al cierre de la conferencia, Humanismo Mexicano con Diana Aurora. Vamos, Iván.
4: Muchas gracias, muy buenos días a todas y a todos. Con su permiso, Presidenta, ¿quién es quién en los precios? Por octavo mes consecutivo, Finavien se sigue posicionando como la mejor remesadora en cuanto a que es la que más pesos da por los dólares que envían nuestros paisanos de Estados Unidos a México, por esta combinación del promedio de comisión y el promedio de tipo de cambio. Para la semana anterior, por cada $400 se estarían recibiendo 7,082 pesos con 66 centavos. Le vamos a poner una palomita, y la que menos da en este caso o en esta modalidad, que es depósito a cuenta o transferencia, es Ria Money Transfer con 6,724 pesos con 23 centavos. Le vamos a poner un tache, y para que todas y todos puedan consultar el monitoreo completo de las más de 15 remesadoras a las que les damos seguimiento, está disponible en nuestro sitio de internet. Adelante. En la modalidad de envíos en efectivo, la que más da es Pangea Money Transfer, 7,156 pesos por cada $400, y la que menos da es, se repite también en esta modalidad, Ria Money Transfer, 6,712 con 44 centavos. Le vamos a poner a Pangea Money Transfer una palomita, y a Ria le vamos a poner un tache. Continuamos ahora con el informe que damos semanal del cumplimiento en el precio del diésel. Aquí traigo mi acordeón. La semana pasada el precio promedio nacional estaba en 27 pesos con 43 centavos, ya bajó a 27 con 32, y la semana pasada reportábamos un 56.3% de cumplimiento de las gasolineras que venden diésel en menos de 27 pesos litro. Ahora ya tenemos el 63.54% y vamos a seguir trabajando. Hay una mesa permanente instalada en donde está la Secretaría de Energía, Pemex, Secretaría de Hacienda, nosotros, ASEA, otras instituciones, para seguir impulsando la disminución en el precio del diésel. Adelante. Y aquí está gráficamente como del 18 de abril, la meta son 27 pesos, hasta el 24 de mayo, cómo ha ido disminuyendo el precio promedio del diésel. Y tenemos, recordarles a todas y a todos, un mapa virtual en donde pueden ubicar los precios de gasolina regular y ahora de diésel en las estaciones de servicio del país. Adelante. Bien, estamos haciendo un seguimiento especial de diésel. El seguimiento de la gasolina regular está en nuestro sitio de internet, pero para

0: Bien Puebla Puebla, 29.99 pesos, con un margen de ganancia de 2.48. Y tenemos esta Shell que está vendiendo en 28.99 con un margen de ganancia de 3.09 pesos. Le vamos a poner un tache. Continuamos con el seguimiento a nuestra canasta básica, la más barata de nuestro monitoreo. Recordar, es una canasta de 24 productos que no debe costar arriba de 910 pesos. Tenemos Chedragui Mine en Villahermosa, Tabasco, con 781 pesos con 40 centavos los 24 productos. Le vamos a poner una palomita. Y el precio más alto lo identificamos en Walmart Ciudad Juárez, 989 pesos. Le vamos a poner un tache. Y vamos a dar precios promedio de algunos de los productos que integran la canasta básica, como desde semanas anteriores. Y aquí presentamos el kilogramo de azúcar, que tiene un, es el azúcar morena, que tiene un precio promedio de 25 pesos con 89 centavos, identificando el más barato en la Comer. Recordar, precio promedio en 19,47 y la más cara Soriana, 27,50. Adelante. Y aquí hay un seguimiento de cuánto han estado variando el precio prácticamente de un año, un seguimiento de un año, con el precio promedio que ya mencionábamos, la cadena más cara, la cadena que vende a precio justo, y más o menos se ha estado manteniendo el precio del azúcar con algunos picos por ahí en enero, pero ya con una estabilización hacia el mes de mayo. Adelante. Bien, aquí está la lata de sardina, que también está integrada en nuestra canasta PASIC. 19.46 la más barata en la Comer, Walmart 40 pesos con 46 centavos, misma presentación, mismo producto, y el precio promedio está en 33 pesos con 24 centavos. Adelante, y aquí está el comportamiento. Vean cómo Walmart ha sido la más cara en este producto en particular, y la Comer se ha estado manteniendo como la más barata con nuestro precio promedio, y cuánto ha estado, prácticamente está estable en septiembre, 29.86, 31.21, pero estaba en 31.66 en mayo del año pasado. Adelante. Finalizamos ahora con este seguimiento especial que estamos haciendo de los productos de la canasta básica, con el kilogramo de carne de res, siendo la Comer la más barata, 121.92, Soriana 173.59, con un precio promedio de 164 pesos con 85 centavos. Y en nuestra gráfica nos vamos. La que sigue, por favor, gracias. Ahí estamos identificando cuánto ha estado en precio promedio. También se mantiene estable el kilogramo de carne de res. Adelante. Aquí estamos en coordinación, como lo estábamos diciendo desde la semana pasada, con la ANTAD, los supermercados La Comer, Chedragui, Soriana y Calimax. Ya estamos colocando nuestros identificadores, depende también del tipo de o de la cadena de autoservicio. También ellos le ponen alguna de su marca, pero en todo se repite la idea de que es el producto PASIC con la palomita o el carrito, para que todas las personas puedan identificar cuáles son los productos de toda la gama que tienen para escoger, más baratos o con precios más justos, y que seleccionen eso al momento de hacer sus compras. Continuamos, nosotros calculamos que todavía faltan unas 2 o 3 semanas para que en todas las tiendas de la ANTAD ya estén colocados estos identificadores. Adelante. En la revista del consumidor de mayo, en nuestro entorno digital, muy interesante, un artículo sobre aplicaciones de localización. Se compararon 6 de ellas, las más utilizadas, considerando funciones como alertas de lugares, historial de ubicaciones y alertas de peligro. Aquí están todas las opciones. Consulten la revista del consumidor para este y otros artículos interesantes. Ahí está el QR para que se pueda descargar. Ya estamos terminando con nuestros consejos Profeco de la semana. Uno, más del 63% de las gasolineras vende el diésel en 27 pesos o menos. Consulta nuestro mapa virtual. Dos, ubica los productos de la canasta PASIC a través de los identificadores que las distintas cadenas de autoservicio están colocando, y consigue los 24 productos por menos de 910 pesos. Tres, conoce más sobre las aplicaciones de geolocalización en la revista del consumidor. Son una herramienta para la seguridad, logística y control parental. Descárgala, aquí están nuestras redes sociales, nuestro sitio de internet y el teléfono del consumidor. Muchas gracias, Presidenta, que tengan todos muy buen día.
1: Gracias, Iván. Vamos al enlace con Esteban.
2: Buenos días, querida Presidenta, la
1: buen
2: saludo
1: día, Víctor.
2: Con profunda alegría en el corazón y además con mucho respeto, porque la gratitud es bien

0: importante para las y los subcalifornianos, y usted con esta obra que vamos a aperturar el día de hoy viene cumpliendo a cabalidad con lo que nuestro proyecto de la Cuarta Transformación ha dicho: más obras para el bienestar de las gentes. Y hoy aquí en Los Cabos, acompañado del señor alcalde Cristian Agúndez, de don Jesús Esteva, que lo aprecio muchísimo, del representante de la SICT en el estado, el ingeniero Gutiérrez, quiero decirle, presidenta, que hoy se cumple un viejo anhelo de las y los subcalifornianos. Años demandando esta obra, y usted, como primera presidenta, le toca darnos esta oportunidad de mejorar la movilidad aquí en Los Cabos, que va a ayudar esta obra a los que aquí vivimos, a los que aquí radican en este hermosísimo municipio, en esta puntita de Baja California Sur y del país, y sobre todo a las gentes que nos visitan, para que haya mejor movilidad, que la gente pueda disfrutar más este paraíso que es Baja California Sur. Presidenta, yo solo quiero abrazarla y decirle que en Baja California Sur valoramos mucho lo que viene haciendo por el país, y juntos vamos a estar el próximo domingo abrazando, respetando todo lo que vienes haciendo, presidenta, compañera, amiga, por Baja California Sur, por el país, y también una lección al mundo de cómo se defiende la soberanía nacional, de cómo se ama la patria. Y estas obras son amores y no solo buenas razones. También aprovecho para darte las gracias por todo lo que nos has ayudado para que sigamos protegiendo el medio ambiente. Loreto te abraza y te reconoce la decisión de ayudar para que el parque marino siga siendo lo que más queremos. Queremos el mar, queremos seguir amando nuestro desierto, nuestros mares, la montaña. Y gracias a ti, con esa voluntad medioambientalista de profundo arraigo a tu tierra, a México, te queremos mucho y te quiero reconocer. Esta obra va a ayudar a miles y miles de gente. El tránsito será ya otra historia. La estás contando tú, presidenta. Agradecerle a todo el pueblo cabeños, por su paciencia de estos meses que hubo que interrumpir el tráfico. Quiero decirle, presidenta, que la gente fue muy comprensiva, amable y sigue siendo. En unos minutos se va a aperturar esta nueva vía para que haya mayor bienestar en este importante municipio del país, Los Cabos. Les saludo y te abrazo con mucho aprecio, con mucho cariño, y a todo el pueblo de México. Nos vemos el domingo, presidenta.
1: Gracias, Víctor. Jesús.
2: Con su permiso, presidenta, a continuación informo las características de esta obra. Adelante. Lo primero, tiene una longitud de 1.5 kilómetros de intervención, se invirtieron 700 millones de pesos, se está terminando mes y medio antes del periodo contractual y generó 2.100 empleos. Ahí se ve ya las laterales funcionando, que desde hace días están operando, y hoy estaremos abriendo los carriles centrales. Adelante. Aquí, en esta siguiente imagen, tenemos lo que era este punto. Este punto tenía filas de espera de más de 40 minutos, longitudes de un kilómetro de vehículos que corren por la Transpeninsular, que es la carretera 1, la Benito Juárez, que es donde estamos. Se hizo el paso a desnivel y esto intersecta con la zona del Aeropuerto Internacional de San José del Cabo, con la viabilidad que llega de ahí y con el corredor turístico. Va a beneficiar a más de 350 mil habitantes de la región y cerca de 2.6 millones de turistas. Se hicieron modelaciones previa a la toma de decisión de la solución y se determinó que este paso a desnivel y la glorieta en la parte superior era lo más adecuado. Adelante. La siguiente imagen. Ah, aquí algunas imágenes. El paso vehicular inferior tiene 800 metros de longitud, tiene pendiente, es decir, no tiene una condición de inundación, de charcamiento. Es el video que se está viendo en este momento, toda es una pendiente en un sentido. Adicionalmente, adelante, se hizo una obras de drenaje en las laterales. Aquí vemos también una ciclovía bidireccional que es parte de la intervención. Adelante. 17 cruces peatonales, casi 2 hectáreas de banquetas con ruta podotáctil, con un puente, en fin, tomando en cuenta al peatón, que esto es importante, la convivencia con el peatón y la intersección de los diferentes, diferentes vialidades que llegan al nodo. Adelante. Aquí siempre, pues, a veces la ausencia es presencia, y recordar a los trabajadores, a las trabajadoras que participaron en la obra, que ahora no los vemos, pero que trabajaron día y noche para lograr concluirla. Ahí se ven las imágenes de todo lo que fue la obra inducida, más de 10 kilómetros entre tuberías de acueductos, entre líneas de comunicación, media tensión. Y nada más para dimensionar la intervención, son 22 kilómetros de pilas que se construyeron para formar los muros de contención de este paso a desnivel. Adelante. La imagen urbana, siempre el arte que forma parte de las obras, que es un pronunciamiento, siempre las obras como materialización de la convicción, y en esta aseguramos el derecho a la movilidad. Y hoy que es se conmemora el natalicio de Rosario Castellanos, y en este contexto no puedo dejar de mencionarla. Ella decía que la obra no se nos, la vida no se nos da hecha, sino que la hacemos, y así hacemos estas obras. Y también con un gobernador tan querido y siempre tan alegre, ella decía que la risa es la primer prueba de libertad. Y finalmente una frase que tiene que ver con las mujeres, decía que la mujer debe romper con los modelos que la sociedad le impone para alcanzar una imagen auténtica y buscar siempre elegirse a sí misma. Y con esto cerramos y vamos a dar el banderazo. Presidenta, si nos ayudan con el conteo, sería...
3: Va.
2: Damos el conteo, 1, 2 y 3. Y...
3: ¡Bravo!
2: Ya vienen los vehículos. Y pues hoy queda abierta, Presidenta.
1: Gracias, Jesús. Muchas gracias por el trabajo, a tu equipo, a las y los trabajadores. Y gracias, Víctor. Un abrazo muy fuerte. Saludos a todo Baja California Sur. Glorieta de las mujeres libres de Baja California Sur.
4: Adelante.
1: Gracias.
4: Vale.
1: Gracias. Vamos con... Cátedras de la Diáspora.
5: Con su permiso, Presidenta. Buenos días a todos y todas. Hoy presentaremos una iniciativa que expresa muy bien la visión de este gobierno que tiene sobre la ciencia. Las cátedras se llama Las Cátedras de la Diáspora Mexicana. Se trata de un programa orientado a fortalecer la vinculación entre investigadores e investigadoras mexicanos que desarrollan su trabajo en el extranjero y el Sistema Nacional de Ciencia, Humanidades, Tecnología e Innovación de nuestro país. La ciencia es por naturaleza una actividad de colaboración internacional. Fuera del país hay mexicanas y mexicanos que realizan investigaciones, desarrollan tecnología, imparten cátedra y lo hacen en laboratorios y universidades de gran prestigio internacional. Muchas y muchos de ellos se formaron aquí, en las universidades públicas mexicanas. Otros lo hicieron en el extranjero, pero muchos con apoyo del entonces CONACYT y ahora de CECITI. Siempre tuvieron, la mayoría, un profundo vínculo afectivo, intelectual y profesional con nuestro país. El doctor Mario Molina representa uno de los casos más emblemáticos de la contribución de la diáspora científica mexicana al conocimiento mundial. Formado en México con una destacada trayectoria académica en Estados Unidos, sus aportes al conocimiento de la atmósfera en general y en particular del agujero de ozono, lo llevaron a ser reconocido con el Premio Nobel de Física, perdón, de Química en 1995. Por cierto, nuestra presidenta trabajó con él. Y de hecho, el doctor Molina siguió trabajando con la presidenta cuando ella era jefa de gobierno en la Ciudad de México, apoyó proyectos de la SECTEI, por ejemplo. Durante su trayectoria, Molina siempre mantuvo una estrecha vinculación con México, demostrando que la comunidad científica mexicana en el exterior puede contribuir no solo al avance del conocimiento global, sino también al fortalecimiento de las capacidades científicas y tecnológicas nacionales. Por eso, como nos indicó nuestra presidenta, este programa de cátedras forma parte de una estrategia de fortalecimiento de la cooperación internacional en ciencias, humanidades y desarrollo tecnológico. En lo que va del sexenio, las becas al extranjero aumentaron más del doble respecto a 2024 y estimamos otorgar este año 2.000 nuevas becas en la convocatoria del 2026. Este esfuerzo ocurre además en un contexto internacional donde la ciencia y la tecnología ocupan un lugar cada vez más estratégico. Quisiera destacar, por ejemplo, que la cooperación en ciencia, tecnología e innovación forma parte del proceso de modernización del acuerdo global entre México y la Unión Europea que se firmó recientemente. Dentro de ese marco, en la CECITI trabajamos para establecer un mecanismo de cofinanciamiento México-Unión Europea que permita fortalecer la participación en instituciones de educación superior mexicanas en el programa Horizonte Europa en áreas estratégicas como inteligencia artificial, semiconductores, supercómputo, transición energética y cambio climático. La presidenta Claudia Sheinbaum ha señalado con claridad que el fortalecimiento de la educación, la ciencia y la tecnología es una condición indispensable para el desarrollo soberano del país. Las cátedras de la diáspora mexicana son en este sentido una apuesta para construir comunidad, una comunidad científica global vinculada con México, orgullosa de sus raíces y comprometida con el futuro del país. También aprovecho para agradecer a la Secretaría de Relaciones Exteriores su apoyo en todo este trabajo. Con ello estamos trabajando también para conocer el tamaño, el número de personas que están fuera de México haciendo investigación científica. Por ejemplo, en Estados Unidos hay más de 16.000 personas que tienen doctorado y que están en algún tipo de investigación. Algunos nos están apoyando los embajadores de México en el extranjero y algunos tienen ya directorios muy completos de las personas que trabajan allá y como algo añadido, de personas extranjeras que trabajan en temas sobre México. Estamos haciendo un trabajo en ese sentido por instrucción de la doctora Sheinbaum. Muchas gracias.
6: Gracias. Adelante. Permiso, presidenta. Bueno, vamos a explicar un poco más esta iniciativa de la presidenta Claudia Sheinbaum y que está implementando nuestra secretaria Rosaura Ruiz. Si podemos poner la siguiente lámina, por favor. El programa se llama Cátedras de la Diáspora Mexicana y es un programa dirigido a personas investigadoras mexicanas que residen en el exterior y que desean o ya mantienen un vínculo con México a través de actividades académicas, de formación o de investigación. Siguiente, por favor. Consiste en que a estas personas investigadoras, después de presentar una solicitud, se reconocerá su vigencia en el Sistema Nacional de Investigadoras e Investigadores y con ello se reconocerá su nivel de acuerdo con los resultados de una evaluación. El Sistema Nacional de Investigadoras e Investigadores, que llamamos coloquialmente el SNI, es un sistema de reconocimientos en la mayoría de las ocasiones vinculados a un apoyo económico. En este caso se tratará del reconocimiento del nivel en el sistema y a las personas investigadoras que entren en este programa se les dará también un apoyo económico para movilidad, para que puedan venir a México, asesorar a sus estudiantes, impartir un seminario, etcétera. Sí. Exactamente, el SNI solamente va a darles el reconocimiento, más no el apoyo económico que generalmente viene vinculado a este reconocimiento para los investigadores que residen en México. En el caso de los investigadores de las cátedras de la diáspora mexicana, se les va a reconocer la distinción, digamos, el nivel en el SNI, pero sin el apoyo económico, más sí con un apoyo anual para movilidad. Siguiente. Los requisitos para ingresar a este programa son, pues, ser personas con doctorado que realicen actividades de investigación en el exterior, que residan en el exterior y que se vinculen con algún proyecto de investigación científica, humanística o tecnológica en México. Y pueden ser personas que ya cuenten con el reconocimiento del SNI o no cuenten con él, eso es indistinto. Tendrán que llenar el perfil único en la plataforma de Rizoma, que es la plataforma de la CECITI que recibe toda esta información, y llenar una solicitud en esa misma plataforma. Además, deberán contar con una carta de acogida de alguna institución de educación superior o centro de investigación mexicano que avale que está realizando actividades en vinculación con esta institución. Los beneficios, como lo dije, son el reconocimiento en el SNI y un apoyo económico para movilidad académica. Siguiente. Este es el cronograma que estamos planteando. Publicaríamos la convocatoria el 5 de junio. Vamos a dejar un espacio para que las personas actualicen su perfil en Rizoma. Como aquí se tienen que cargar todos los datos de producción científica y de la trayectoria de investigación, pues se requiere un poquito de tiempo para poner toda la información actualizada. A partir del 26 de junio va a estar abierta la plataforma para ya enviar las solicitudes. Se va, como todos los procesos del SNI, a someter a un procedimiento de evaluación por pares, y los resultados pensamos que estarán listos, o más bien estarán listos a partir del 14 de septiembre en nuestro mes patrio, y la vigencia de esta distinción será a partir de enero de 2027. Vamos a mostrarles rápidamente el micrositio que hemos preparado para que la comunidad tenga acceso a esta información desde la página de la Secretaría, que es este, si podemos entrar. Ahí está nuestro micrositio de las cátedras de la diáspora mexicana. Está en la página de la CECITI. Vámonos a ir más abajo. Allí se explica qué es, cuál es el objetivo, los beneficios y a quién va dirigido, los requisitos para participar, el calendario que les acabo de mencionar, y más abajo están los dos, digamos, pasos de la postulación. Uno, llenar su perfil único en Rizoma. Muchos y muchas ya lo tienen actualizado. Y le vamos a dar clic en envío de solicitud ahí en esa liga. Y como ven, nos va a llevar a la plataforma de Rizoma que los investigadores y las investigadoras ya conocen. Bueno, eso sería lo que quisiéramos decir, y pues como lo mencionó la doctora Rosaura, estamos haciendo un llamado tanto a las representaciones de México en el exterior como a las instituciones mexicanas de investigación para que conozcan este programa, lo difundan entre los y las investigadoras y expidan estas cartas de acogida para que se vinculen estas personas con proyectos de formación y de investigación en México. Muchas gracias. Gracias, presidente.
1: El objetivo de este programa es vincular a académicos, académicas, que por distintas razones decidieron residir en el extranjero. Trabajan en universidades o en instituciones académicas. Y lo que yo he recibido de muchos, incluso de manera personal al correo electrónico, es de qué forma puedo seguir conectado con México, cómo puedo ayudar, cómo puedo seguir vinculado académicamente con el país. Entonces, diseñamos este programa, lo diseñó Rosaura con Violeta. La idea es que puedan, por ejemplo, si se contactan con la UNAM, con la UAM, con alguna universidad de alguna entidad de la República, a lo mejor donde se prepararon, con el Poli, y el Poli le dice, ¿por qué no das una clase a distancia para la maestría de electromovilidad? O la maestría de filosofía de la ciencia, o la maestría de humanidades de historia de México, porque incluso muchos se dedican a la historia de México y trabajan fuera. Entonces se conecta con una institución de educación superior, puede dar una clase, puede formar un estudiante. Y si van a venir a México, van a venir, digamos, 15 días que van a estar en México, pueden solicitar un apoyo de hasta 45 mil pesos para su viaje, lo que van a gastar aquí en México. O no, a lo mejor deciden, sí voy a México, pero no necesito que me apoye la Secretaría de Ciencia y Tecnología. Entonces, el apoyo es por si vienen a México durante un tiempo y pueden solicitarlo o no solicitarlo. Pero lo que queremos ahora, que estuve en Barcelona, en el consulado de Barcelona, se me acercaron muchos jóvenes académicos que se quedaron allá a vivir, se enamoraron a lo mejor de un catalán, se quedaron allá a vivir, de una catalana, pero quieren tener contacto con México. Entonces, son miles de jóvenes, o ya no tan jóvenes, y que quieren seguir formando parte de la academia en México. Entonces, por eso es este programa Cátedras de la Diáspora Mexicana. Bueno, vamos a las preguntas. Vamos, ayúdenme de este lado. A ver, ¿quién me ha preguntado reciente? A ver, acá, creo que MX hace rato que no, NX no pregunta, ¿verdad?
7: ¿Qué tal? Buenos días, presidenta. Rodrigo Muñoz, de NX Noticias. Bueno, primero comenzar por preguntar precisamente sobre este tema. ¿Este programa sería solamente para académicos que busquen dar clases a distancia o también podrían tener algún proyecto en el país donde radican y pues tener algún tipo de vínculo entre ambos países?
1: También se puede, a través de los propios proyectos de investigación pueden tener relación con alguna institución académica del exterior. En este caso es el contacto con la persona directamente sin necesidad de un proyecto, del financiamiento de un proyecto de investigación. Okay. Pero sí se puede.
7: Perfecto. Ahora sí, pasando a otro tema, presidenta, si me lo permite. Bueno, de acuerdo con últimas encuestas, bueno, usted continúa con un gran nivel de aprobación, más del 70%, y también el partido Morena se...
1: Esa está muy buena, la verdad.
7: Se despunta, sí, rumbo a unas posibles elecciones en la, sí, Cámara Baja del Congreso.
1: No crean, a veces hoy masoquista y leo a muchos comentócratas, y la caída de Morena es estrepitosa, y fíjense, es el Universal, a ver, ponla para que primero es de identificación partidista, ¿no? 39% de las y los ciudadanos. Ya identidad partidista ya es bastante, ¿eh? Porque no es por quién vas a votar, es te sientes que eres parte de un partido político. El PAN, 4%. El PRI, 5%, ya le ganó el PRI al PAN. Y bueno, preferencia electoral. Si hoy fueran las elecciones para elegir diputados federales, ¿por cuál partido votarían? Sin respuesta, 22%. Morena, 39%. PRI, 10%. PAN, 11%. MC, 9%. Partido Verde, 6%. PT, 3%. En medio de esta ofensiva mediática que hemos vivido en las últimas semanas. Y luego hay una del Heraldo, ¿verdad? También. Ahí nomás. Gracias.
7: Presidenta, este fin de semana pues se da a conocer estas imágenes sobre el citatorio a la gobernadora de Chihuahua, Maru Campos, para que declare ante los hechos que ya todos sabemos, y bueno, también el Partido Acción Nacional en este marco pues la respalda. Saber su opinión al respecto, ¿qué opina sobre este proceso que se estaría llevando, entiendo, los próximos días? Me parece que el miércoles es cuando declararía.
1: Bueno, entre muchas investigaciones, la Fiscalía tiene dos investigaciones. Una, el caso de Chihuahua, de la presencia de dos agentes, bueno, de más agentes extranjeros, pero dos de ellos que lamentablemente fallecieron en un operativo, no sabemos muy bien, ya la Fiscalía tendrá que explicar, en una visita, digamos, a un laboratorio, hasta donde sabemos, y ha entrevistado a varios de la Fiscalía de Chihuahua, en fin, por lo que hemos visto, pues tiene varias entrevistas. Y como parte de los procedimientos, entiendo que llamó a la gobernadora también a una entrevista. No quiere decir que haya un que esté imputada de algún tema, sino sencillamente, por lo que informó la Fiscalía, fue llamada a una entrevista. Y también, entre otros muchos casos, está el caso de Sinaloa, que debido a la solicitud de detención urgente con fines de extradición de el Departamento de Justicia de Estados Unidos a 10 mexicanos, pues también abrió una investigación y está llamando también a entrevistas, entre ellos al gobernador con licencia de Sinaloa, al senador, al que fue también o que está con licencia de la presidencia municipal de Culiacán, y otros, hay otros dos que se entregaron. Entonces, pues es parte de las investigaciones que hace la Fiscalía, por eso yo dije, bueno, son procedimientos. No hay imputación, por lo que nos ha dicho la Fiscalía, a nadie, sino sencillamente entrevistas.
7: Presidenta, finalmente, si me lo permite muy rápido, solo preguntarle si nos puede dar un poquito más de detalles respecto a este informe, que no es un informe de gobierno, el del domingo, sino más bien una rendición de cuentas, ¿no?
1: Cumplimos dos años, imagínense, de la elección del 2 de junio de 2024. Nuestra visión siempre es dar un informe, y en este caso llamamos a la plaza pública, pero en las 32 entidades de la República. Dar el informe, y va a haber conexión con pantalla para conocer la rendición de cuentas, lo que hemos hecho en año y medio de gobierno y desde que ganamos la elección. Y al mismo tiempo es pertinente informar de por qué esta ofensiva mediática, y también de defensa de la soberanía, que en México decidimos los mexicanos, nadie más. Ese es el objetivo.
7: ¿Ya tiene claro dónde lo va a hacer usted? ¿Dónde va a estar? ¿A qué hora va a ser?
1: Hoy en la tarde tengo una reunión para ver si lo hacemos desde Palacio Nacional o lo hacemos en otro lugar aquí en la Ciudad de México. Y ya, pues, los lugares donde estarían las pantallas.
7: Perfecto.
1: ¿Ya qué?
8: Sería cerrado, privado, no masivo.
7: Es decir, si va a estar abierta la plancha.
1: Es que el Zócalo está lleno de fanfest famoso. Entonces es muy chiquito ya el espacio que está ahí. Además están trabajando. Entonces no se puede hacer en el Zócalo porque se está preparando para el Mundial. Entonces, pues ya vamos a ver hoy en la tarde, en el caso de la Ciudad de México, dónde sería. Y pues estamos viendo en las plazas públicas en dónde.
7: Gracias, presidenta. Buenos días.
1: Con mi equipo de trabajo, sí. Tengo equipo de trabajo, tengo un gabinete. Bueno, vamos a este lado. A ver, Julio, que nos visita. Julio Astillero.
9: Gracias. Gracias, presidenta. Gusto en saludarla, con todo respeto. Gracias, gracias por esta oportunidad. Estuve hace un año por aquí, sí, el 16 de mayo del año pasado, para plantear dos asuntos. Uno de ellos, particularmente, el de la bahía de Huira, el hecho de el proyecto para instalar una planta de amoníaco de la empresa GPO, que implicará producir 2.000 toneladas diarias de amoníaco en ese lugar. En aquella ocasión planteé las diferentes circunstancias difíciles por las que ha atravesado este proyecto y la falta de atención en la administración anterior, en la que se prometió el diálogo con las comunidades. En tres ocasiones, la secretaria entonces del Medio Ambiente, María Luisa Albores, prometió y no asistió. El secretario de Gobernación, entonces Adán Augusto, igual. En aquella ocasión le dije que había pues la esperanza de las comunidades de poder tener un diálogo. Usted me dijo que sí, que se haría, que era absolutamente viable. Le pregunté si la secretaria del Medio Ambiente podría ir a dialogar, me dijo usted que sí. Y luego, el 30 de mayo, tuve una entrevista, me invitó la secretaria Alicia Bárcena a dialogar y fue una entrevista pues realmente muy interesante porque ella expresó su compromiso de ir a dialogar. Le pregunté si sería con los cuatro pueblos, con las cuatro comunidades específicamente afectadas. Dijo que sí, el compromiso de respetar, dijo que tenía mucha preocupación por los humedales. No se cumplió la visita, ni de la secretaria, ni de nadie más. Solo fue una pequeña comisión que no tenía ninguna facultad para resolver ni decidir nada. La verdad es que no ha habido ningún diálogo, ninguna atención a las cuatro comunidades de Huira y la secretaria Bárcena incumplió su promesa y su palabra de atender, de escuchar y de viajar a escuchar allá a las comunidades. Este viernes ya se resolvió en primera instancia por un juez de distrito en Los Mochis, señalando que se desecha la impugnación de las comunidades de la Bahía de Huira por varios temas, pero particularmente algo que en aquel momento yo mencioné. Dije que una parte del gobierno federal, la Semarnat, estaba litigando contra las comunidades. La argumentación que se tiene por la respuesta que ya dieron las autoridades de la Semarnat es el hecho de señalar que es improcedente absolutamente la solicitud que hacen los pueblos de la Bahía de Huira. El pasado abril 16 fue presentado ante ese juzgado la respuesta de Julio César García Vergara, director general de Impacto y Riesgo Ambiental, quien en pocas palabras, tengo aquí las copias de los oficios correspondientes, dice: no obstante la aceptación del acto reclamado por parte de la autoridad que represento, debe señalarse que el mismo debe ser considerado materialmente consumado, porque ha surtido todos sus efectos y en contra del mismo resulta improcedente la concesión de la suspensión que plantean las comunidades. Esto fue lo que dijo este director general de la Semarnat. Luego, con fecha 23 de abril, Lucía Sandoval Martínez, coordinadora de lo contencioso administrativo y judicial de la Secretaría del Medio Ambiente y Recursos Naturales, expresó pues lo mismo, el hecho de que no hay ninguna violación constitucional, no se causa ninguna afectación real a la esfera jurídica, pues los agravios planteados se sustentan en apreciaciones subjetivas y no acreditan vulneración alguna a derechos fundamentales. De hecho, se señala que la demanda fue presentada fuera del plazo legal establecido. Se dice que debieron haber impugnado 15 días después de que se notificara o se conociera de este asunto. Entonces, se señala que hay un exceso que en el fondo, y así lo establece esta respuesta de la Semarnat, se actualiza, dado que no se presentó a tiempo, según esta versión, la impugnación, se actualiza la causal de improcedencia por actos consentidos tácitamente. Es decir, dado que no estuvieron, según esta versión, en el tiempo adecuado, eso implica, según la Semarnat, que hay una aceptación tácita. Dicen además que esta demanda, que implica el señalamiento de riesgos en materia ambiental, de salud y acceso al agua, esa afirmación carece de sustento fáctico actual, en tanto que la referida instalación no se encuentra en operación ni existe evidencia de que se estén generando en estos momentos los efectos perjudiciales que se alegan. Y dice también que se está en presencia de actos consumados de modo irreparable, es decir, aquellos que han producido la totalidad de sus efectos y respecto de los cuales no es posible restituir material o jurídicamente a la parte quejosa en el goce del derecho que estima vulnerado. Como le digo, realmente ha sido pues una crónica de un desenlace anunciado. Es decir, todo este tiempo no hubo la atención adecuada, no se dialogó, no se visitó a las comunidades y lo único que se ha dado es un tiempo perdido que ahora les es reprochado a las propias comunidades en el sentido de plantear que ellos han tenido la culpa. Hay un tema también que es el relacionado con el uso ilegal de bienes de la nación en la plataforma marítimo terrestre de ese lugar. El juez, para tener la opinión de las partes, para tener la visión adecuada, convoca, conforme a la ley, audiencias constitucionales. De esas audiencias constitucionales, 20 veces se ha diferido, 6 en este año. Es decir, no se ha escuchado, no se ha atendido, y como no ha habido esa audiencia constitucional, la Semarnat dice que no puede entrar a verificar si ese terreno de zona marítima terrestre tiene un uso ilegal o no. Es una historia, Presidenta, que creo que es necesario plantearlo en términos de lo que está sucediendo allá. Tal vez en el último de los hechos relevantes como gobernador de Rubén Rocha Boya en Sinaloa, él, cuando comunidades del movimiento Aquí No impidieron que se instalara la primera piedra de otro proyecto, el de metanol, Rubén Rocha Boya dijo que era cierto que no se había hecho ninguna consulta indígena en el caso de metanol. No estoy hablando de GPO, sino de metanol, Mexinol, la empresa. Dijo además que iba a venir él a informarle a usted de que en Los Mochis, en Topolobampo, había un rechazo a los polos de desarrollo. Ese día, en una intervención grosera del embajador Ronald Johnson, dijo en otro lugar, en un hotel de Los Mochis, que la inversión no podría llegar mientras no hubieran circunstancias favorables y que no hubiera corrupción. Para el mes de junio se está avanzando para que esté la respuesta sobre el caso específico de Mexinol Metanol. Todo esto se lo planteo, Presidenta, porque pareciera que es muy poco el espacio posible que queda. Las comunidades van a denunciar ante la Comisión Interamericana de Derechos Humanos. 11 relatores especiales de la Comisión de Derechos Humanos de Naciones Unidas emitieron recomendaciones preocupados por el daño al medio ambiente, por la falta de respeto a las comunidades, por el daño al ambiente, a la cultura y a la sociedad de ese lugar. Como observación personal, me parece, se lo dije en su momento hace un año a la secretaria Bárcena, le mostré los trípticos del gobierno federal, particularmente de la Secretaría de Economía, donde ya se anunciaba como un hecho consumado la instalación de la planta de amoníaco de GPO y la planta de metanol llamada Mexinol. Pregunto, Presidenta, si la secretaria Bárcena incumplió esto por alguna instrucción, si usted supo que no iba a asistir, si qué deben hacer las comunidades que nunca han sido escuchadas directa y físicamente por ninguna autoridad. Queda todavía un camino legal, porque van a impugnar ante tribunales colegiados. Pregunto, ¿la Semarnat va a seguir litigando contra las comunidades de la Bahía de Huira?
1: En primer lugar, hace un año que estuviste, comenté que hubo una consulta pública. Puedes no estar de acuerdo tú con la consulta, pero durante el periodo del presidente López Obrador hubo una consulta pública que ganó el que se desarrollara la planta. Entonces, no es cierto tampoco que no se atendió a las comunidades, que no se ha ido para allá. Incluso hubo una consulta a la sociedad de si se desarrollaba la planta o no se desarrollaba. Segundo, hay una manifestación de impacto ambiental. En la manifestación de impacto ambiental siempre hay un periodo para la consulta pública. Y en ese momento se visitó a las comunidades, se platicó con ellos y después también se fue. Incluso personalmente estuve en la zona y hablé con las comunidades. Ahora, de que yo me comprometía que fuera Alicia y tiene que ir, pues eso, tiene que ir, ¿verdad? Si no ha ido, tiene que ir y hablar con las comunidades. pero no se puede plantear una idea de que el gobierno está contra las comunidades y que nunca se les ha tomado en cuenta. Son dos proyectos que iniciaron en el gobierno del presidente López Obrador, se hicieron las consultas, salieron favorables y hay algunas personas de las comunidades que no están de acuerdo y hay que atenderlas, hay que trabajar con ellos. Pero tampoco es que no ha habido ninguna comunicación y pues le comento a Alicia para que pueda ir a revisar ambos lugares y hablar con la gente.
9: Son cuatro comunidades las que rodean la Bahía de Huira y las que serían abiertamente afectadas. Esas cuatro están absolutamente en contra. Cuatro. Se planteó que se hiciera la consulta a 11 comunidades. 7 no son afectadas directamente y durante ese tiempo comprobado hubo reparto de despensas, reparto de obras, reparto de dinero, promesas de empleos para que esas 7 comunidades votaran a favor. Pero las 4 comunidades que están directamente afectadas están totalmente en contra y no han tenido ninguna atención del gobierno
1: federal. ¿Puede ir la Secretaría de Medio Ambiente y desde aquí?
9: Que ya no va a servir de mucho porque ya el resultado jurídico es el que le digo.
1: No, considero pues que no es correcto que digas que no se ha atendido a nadie, porque incluso hasta personalmente platiqué con ellos en una ocasión que estuve en Topolobampo.
9: Brevemente.
1: Entonces, se ha atendido, se ha revisado, como en muchos otros casos, cuando hacemos los trenes, cuando se compra derecho de vía, cuando se hacen otros proyectos, se trabaja con las comunidades y se ve la viabilidad o no. Recientemente, por ejemplo, en Tula, que íbamos a ser un parque de economía circular, la gente no estuvo de acuerdo y movimos el proyecto a otro sitio, buscando siempre trabajar con las comunidades. En este caso, es un proyecto que ya venía, ya se había aprobado y vamos a seguir hablando con las comunidades. Pero así de que no se ha hablado nada y de que estamos en contra de las comunidades con este proyecto, pues ahí sí difiero de tu visión.
9: Sí, también lamento diferir e insistir en que diálogo, análisis directo no ha habido con las comunidades. Y segundo tema, decirle pues que la posición del gobierno federal es no escuchar la postura de esas comunidades. Es lo que está diciendo
1: no
9: la Semarnat
1: la
9: con los datos que le estoy mostrando.
1: Sí.
9: Son la respuesta de la Semarnat.
1: Pueden no estar de acuerdo, es decir, con el planteamiento que pueden hacer algunas personas de las comunidades, porque tampoco son las comunidades. Que tiene que haber diálogo, completamente de acuerdo, y tiene que ir Alicia más si se comprometió a ir a hablar con las comunidades. Pero hay muchas otras gentes que están de acuerdo y hay un análisis de impacto ambiental que se hizo y una consulta pública que se desarrolló.
9: Cierro nada más preguntándole si confirmamos que la posición del gobierno federal por la Semarnat, es decir, que no hay viabilidad para los puntos de vista de los que objetan la instalación de esa planta.
1: Bueno, no conozco en particular cuál es el planteamiento que están haciendo en particular en este caso. La Semarnat puede ir a hablar con ellos, pero se hizo una valoración y una evaluación.
9: Bien, gracias, presidente.
1: Gracias. Vamos de este lado, a ver. A ver, sin embargo, que desde hace rato quería preguntar y no le hemos dado la palabra.
10: No te veía. Buenos días, presidenta. Romina Gandara, sin embargo, no me levanto por el tiro. Desde la semana pasada, en el programa Los Periodistas, Álvaro y Alejandro exhibían bastante información sobre cómo ha seguido sin ser procesado el señor Alejandro Moreno Cárdenas, digo, sin ser sometido a un juicio de procedencia Alejandro Moreno Cárdenas, dentro pues de toda esta información que se dio a conocer. Ahora sabemos que la fiscal anticorrupción María de la Luz Mijangos nunca envió esa solicitud a la Cámara de Diputados y bueno, por supuesto nunca se inició el desafuero. Preguntarle si usted conoce si esto fue decisión de la fiscal, si fue del exfiscal Alejandro Hertz Manero o si alguien más intervino para que simplemente no se procediera o iniciara ese juicio de desafuero contra Alejandro Moreno.
1: No conozco por qué nos envió a la Cámara de Diputados. Les puedo decir mi posición en estos casos. Mejor que regrese lo robado. no es tanto de si se detiene a una persona. Cuando se demuestra, tiene que demostrarse evidentemente un acto de corrupción, pues es mejor que se regrese lo que se robaron, desde mi punto de vista.
10: Sin embargo,
1: ya depende de la fiscalía. No, se puede hacer extinción de dominio, muchas cosas, si no lo quiere regresar la persona. No necesariamente tiene que ser desaforado y llevado a juicio.
10: Entonces, ¿para qué están los procesos como el
1: de? No, eso es parte de los juicios. O sea, puede haber una salida alternativa, no necesariamente prisión. Entonces, son salidas alternativas. Desde mi punto de vista, aquel que se demuestra que hubo recursos ilícitos, le conviene más al pueblo de México que regrese lo que se robó y que se utilice para el bienestar del pueblo, más que tener una persona detenida y que después, cuando salga, goce de los recursos que se robó, como ha pasado muchas veces. Recientemente se regresaron a la esposa de un gobernador, ¿no? No recuerdo ahorita, no quiero decir algo que no sea cierto. Pero se le regresaron los bienes. Entonces, si se demuestra, repito, pues que se busquen las salidas alternativas a los juicios, yo pienso.
10: Hugo Eri Flores, que es el presidente de la Comisión Instructora, en algunas entrevistas, y no recientes, desde finales del 2024, ha detallado cómo se fue construyendo la impunidad, por ejemplo, cómo se ocultó y se fragmentó, o sea, se puso en diferentes archivos el expediente de Alejandro Moreno ahí en la Cámara de Diputados, lo que pareciera…
1: Es que lo revisa la fiscal, la Fiscalía General de la República, que procede en este caso si hay pruebas suficientes.
10: Aunque son dos poderes, o bueno, al menos son dos instancias con autonomía, el Poder Legislativo y la Fiscalía, ¿a usted le han informado si están investigando este tipo de actos o estas irregularidades
1: dentro de la Cámara? En particular de este caso, no. Digo mi posición. Si alguien se robó un terreno, siendo autoridad, pues que se regrese el terreno para que se construya una universidad. Sería muy bueno. Por eso hay un instituto que se llama Instituto para Devolver al Pueblo lo Robado. Que se incauta un bien, se subasta y ese recurso es utilizado para beneficio de la gente. Por cierto, vamos a invitar pronto a Mónica porque se han estado entregando recursos para beneficio de los municipios más pobres.
10: Los videos y las imágenes precisamente de las mansiones y de las playas de Alejandro Moreno pues han generado bastante indignación. Y por eso es la pregunta, ¿por qué no avanzan estos expedientes?
1: Bueno, eso lo tiene que contestar la fiscal.
10: ¿Y usted qué opina?
1: No es un asunto de la presidenta, porque la presidenta tiene todo el poder del mundo y manda por todos lados, ¿no? Hay una fiscalía que hace su trabajo, hay un poder judicial que hace su trabajo, y a mí me corresponde el mío, y tenemos relación con el Poder Legislativo cuando enviamos iniciativas para que puedan ser aprobadas. Pero son poderes autónomos. Entonces, si la fiscal considera que debe proceder, pues que proceda. ¿Qué pienso yo? Pues que mejor que se devuelva lo robado. Ese es ha sido mi posicionamiento siempre.
10: Es un caso que tiene.
1: Por ejemplo, en el caso del cártel inmobiliario de la Benito Juárez, se le dio la oportunidad cuando era fiscal Ernestina Godoy, hubo detenciones, se le dio la oportunidad a algunos de que devolvieran pues lo que estaba planteado que se habían agenciado, pisos de edificios, en fin, no fue lo suficiente y por eso no se consideró la libertad, pero eso fue lo que hizo Ernestina Godoy en su momento. En este caso, pienso yo, como presidenta, como ciudadana, que en casos de que se demuestre, que se ordene por un juez que hay conocidos casos de corrupción con pruebas. Repito, imagínense, se va a la cárcel la persona, luego sale de la cárcel y se va a gozar de sus bienes que se robó. Pues mejor que regrese los bienes que se robó. Lo digo en este caso y en otros. ¿Qué dijeron por ahí?
11: O las dos.
1: No, es salida alternativa. O sea, si se devuelve lo que se robó, puede ser una salida alternativa.
10: Sin embargo, si ni siquiera llega a los jueces, es decir, es un caso que tiene al menos desde el 2020, 2022.
1: ¿Podría la fiscalía que conteste en este caso?
10: Sí, la pregunta es esto, entonces, ¿cualquier presunto criminal con recursos, con dinero, puede mantenerse impune y con acceso a recursos públicos?
1: No, para eso está la fiscalía, y ha hecho muy buen trabajo la fiscalía, desde que entró Ernestina, y también el fiscal Gertz puede... Podemos tener algunos casos en donde a lo mejor presumimos que se hubiera actuado de manera distinta, pero podría que lo evalúe la fiscal.
10: Ricardo Monreal y Adán Augusto en distintos momentos pudieron impulsar o frenar este juicio de procedencia dentro del Congreso. Ellos lo frenaron o ellos habrían pedido a la fiscal anticorrupción. Sé que acaba de mencionar que son otras instancias las que tienen que dar respuestas, pero ¿por qué no se dan respuestas a esto y si se solicitara ya que dieran respuestas?
1: Es la fiscalía quien tiene que contestarlo. Yo doy mi opinión de qué es lo que considero que es mejor para hacer justicia. Y que es una salida viable en términos de un juicio. Pero bueno, ya que la fiscal responde en este caso.
10: Muchas gracias, presidente.
1: Chapucero.
12: Hola, buenos días, presidenta. Buenos días. Buenos días a todos. Y bueno, pues para comentar nada más que esta es mi primera vez que voy a preguntar, por increíble que parezca. Presidenta, perdieron nuestros Pumas, ¿no? El día de ayer, la final.
1: Ah, jugaron muy bien. Hay que echarle porras a los Pumas. Hace rato que no llegaban a la final.
12: Sí.
1: Así que a la siguiente, mucho ánimo. Y felicidades al Cruz Azul también, porque
12: sí, bueno,
1: aquí somos parejos.
12: Bueno, si no me conoce, Nacho Rodríguez, del Chapucero y la Izquierda de Noticias. Presidenta, hablando del fútbol, quiero hablar un poco más del Mundial. Se está reportando, incluso hoy lo vi en la jornada, pero también medios internacionales, que la selección iraní va a mover su residencia de Tucson, de Tucson, Arizona, a Tijuana, por problemas de visados allá en Estados Unidos. Y bueno, según esto ya, la selección iraní, cuando menos el gobierno iraní o los directivos iraníes están comentándole esto, ¿no? Aún así, aquí todavía no hay información, la FIFA no ha confirmado. ¿Usted nos podría decir esta situación, si efectivamente la selección iraní va a estar en Tijuana?
1: Vino la representación de la FIFA a través de una persona. Nos dijo que Estados Unidos está... La selección iraní va a jugar en Estados Unidos. Creo que tiene tres partidos, ¿no? Son tres, ¿no? En la primera eliminatoria. Entonces, los tres partidos de la selección iraní son en Estados Unidos. Estados Unidos no quiere que la selección iraní se quede a pernoctar en Estados Unidos. Nos preguntaron, pero sí van a jugar los tres partidos allá. Entonces, nos preguntaron, ¿pueden pernoctar en México? Y dijimos, sí, sin problema, no tenemos ningún problema. Entonces, están buscando que la sede sea en Tijuana, para que ellos puedan pernoctar y viajar a los partidos que van a desarrollar en Estados Unidos. Entonces, no, nosotros no tenemos por qué negar la posibilidad de que se queden en México. Entonces, sí dimos esa opción y se está revisando entre Gabriela Cuevas, que es la responsable del Mundial, y Josefina, que es la secretaria de Turismo, en coordinación con la FIFA, para ver cómo pernoctarían en México.
12: Sí, porque supongo que obviamente vendría el avión, ¿no? De Irán y iría y vendría, ¿no? Finalmente también aquí no habría problema de los visados.
1: Pues supongo. No sé cómo viajarían, en qué línea aérea viajarían. Uh-huh. Llegarían a México y viajarían a... Eso fue lo que nos informaron por parte de la FIFA. si estábamos de acuerdo en que pernoctaran en México, y dijimos sí, sin ningún problema.
12: Siento para no tapar las cámaras. También hay otra polémica, presidenta, de la selección de Congo, ¿no? Que finalmente ahorita en Congo hay un brote de
1: del ébola. Sí, por el tema del ébola.
12: Y incluso Estados Unidos ya puso una restricción de que 21 días los jugadores de la selección del Congo pues no pueden entrar. El asunto es que el Congo va a tener aquí un partido en Guadalajara. Aquí también va a haber alguna situación especial con esta selección, incluso con los turistas que vengan de África, del Congo, creo que es de Uganda, el otro país en África, por esta situación, por este brote que se acaba de registrar.
1: Tiene que haber algunas medidas sanitarias en particular que se trabajen junto con el país de origen, porque evidentemente si hay un problema de una enfermedad contagiosa, pues hay que tomar medidas de filtros sanitarios que garanticen pues que no

0: jugadores de la selección.
1: ¿Puede informar él? Mañana viene Salud. Puede informar en particular qué medidas están tomando. Pero pues son medidas sanitarias que tienen que tomarse por razón de que hay una enfermedad muy contagiosa en estos países. Pues no quiere decir que no puedan viajar, sino con todas las medidas necesarias que tienen que hacerse necesariamente.
0: Sí, porque además también, pues finalmente con 5 millones de turistas, ¿no?, que se prevén que vengan a México, pues podría haber muchos, ahorita hay un nuevo virus, que el hantavirus y bueno, esto del
1: ébola. Bueno, ese ya se explicó, es muy particular. Pero en el caso del ébola, pues sí hay que tomar medidas sanitarias, evidentemente.
0: Okay. Presidenta, y fíjese que aquí aprovechando que esté Iván Escalante en la Profeco, el fin de semana hubo un comunicado de la FIFA, nos están muy preocupados por el pirataje, la piratería en nuestro país, de todos los productos oficiales, incluso transmisiones. Y bueno, mi reflexión es, si a México lo atacan por muchas cosas, ¿no?, por el tema del narco, la migración, etcétera, pues parece que este tema del pirataje podría ser otro nuevo frente, ¿no? Que probablemente van a empezar a comparar que en México hay mucha piratería, mientras en Estados Unidos no, en Canadá no. Y entonces, y bueno, están muy preocupados por el tema de las transmisiones, etcétera, ¿no? Pero al margen de lo que opina la FIFA como tal, creo que este tema del pirataje sí podría ser pues algo que probablemente, si no se controla, así nos va a criticar mucho la prensa estadounidense, la prensa canadiense, la prensa internacional, pues porque van a estar aquí, ¿no?, todos estos medios y con esta agenda muy que parece en ocasiones antimexicana que vemos. ¿Qué opina usted de esto?
1: No sé si tienes alguna. Yo ahorita platico.
2: Bien, presidente. Gracias, Nacho. Solo aclarar que no fue la FIFA quien manda el documento, que además no nos ha llegado a la oficina, lo subieron a las redes sociales. Okay. Es Félix el responsable de la sede de la Ciudad de México y que además es directivo del Estadio Azteca. Entonces, en realidad, quien manda ese comunicado o quien sube ese comunicado son ellos. Desde temprano yo estoy intercambiando mensajes con ellos porque hay una mesa de trabajo instalada, sí con FIFA, con el representante de FIFA en México, con Jürgen, en donde participamos varias instituciones. No, o sea, sí se ha tomado en esas mesas de trabajo, pero ahí ha estado el INPI, Indautor, Competencia, es decir, hay varias instituciones trabajando en varios temas, seguridad, coordinados por la licenciada Cuevas, etcétera, pero, y este en particular, sí, Profeco es parte de la mesa, pero Profeco no lleva toda esta, toda la coordinación de la mesa. Entiendo que el argumento más importante son los derechos de transmisión, que ellos quieren que nosotros hagamos participación o que tengamos alguna participación en proteger los derechos de transmisión que son de Televisa para evitar que estas plataformas los puedan utilizar. Entonces, ya estamos revisando, le pedí al equipo jurídico que revise todas las atribuciones que tiene la institución. Aquí el asunto sí es atender su petición y vamos ahí revisando cómo vamos a atenderlos. Nosotros, Indautor, INPI y la Comisión Nacional Antimonopolio. Así sería la información, presidente.
1: Pero más bien al revés, o sea, yo he atendido 4 reuniones donde está presente, particularmente aquí en la Ciudad de México, hemos atendido otras con el gobernador de Jalisco y de Nuevo León, previas, no recientes, pero he atendido 4 reuniones con la jefa de gobierno, donde viene el directivo de la FIFA, los directivos internacionales de la FIFA, el representante de la FIFA en México, está el Estadio Azteca presente y está el equipo de la jefa de gobierno para ver los temas de movilidad y está el equipo del gobierno de México. Nunca se planteó en esas reuniones este tema, nunca se ha planteado. Entonces, no está bien que sea a través de las redes sociales cuando hay mesas de trabajo, ¿no? Entonces, no, nosotros no vemos problema en eso. Si es accesible, debería ser abierta, la verdad, la transmisión. Eso pienso yo. Pero bueno, la FIFA consideró que, o considera ya desde hace rato, que las transmisiones de los partidos son a través de ciertas plataformas.

0: pues las plataformas tienen que ser accesibles para que la gente pueda ver los partidos, porque van a buscar. Y por eso hicimos las pantallas en muchos lugares del país, pues para que haya gente que las pueda ver de manera gratuita. Pero nunca se ha planteado en las mesas de trabajo, presente la presidenta, este tema que comentas.
1: Gracias, presidenta.
0: Ahora están muy preocupados, de veras, por lo que va a pasar en México. Adelante. A ver, acá, la compañera.
2: Presidenta, buenos días. Soy Tere Mora Guillén, corresponsal del canal de las noticias que se transmite en Ciudad Juárez, Chihuahua, Tijuana y Mexicali. Presidenta, yo quisiera saber de qué manera su administración evita la fuga de cerebros de nuestro país y hoy se pretenden que científicos mexicanos que se encuentran allí en nuestras fronteras participen en la Academia Mexicana y en qué rubros de su administración.
0: Bueno, un estudiante que recibe una beca que recibía de CONACYT, ahora de la Secretaría de Ciencia y Tecnología, tiene que regresar al país un año o dos. Es obligatorio, ¿no? ¿Dos años o un año? Ah, un año tiene que regresar al país para llevar a cabo sus labores académicas. Eso, y se abren oportunidades en distintas instituciones. De hecho, estamos trabajando para abrir más plazas en las instituciones de educación superior, además de las nuevas universidades, que puedan tener más espacio en las universidades públicas. Entonces, eso hace pues que regresen al país y que tengan la oportunidad de quedarse. Hay algunos de antes que se quedaron fuera o que regresan a otros países porque les abren una oportunidad de trabajo. Obviamente es decisión de la persona quedarse en México o irse al extranjero a vivir. Lo que queremos es que si se van al extranjero, no dejen su contacto con México, porque por sí no lo dejan. Tienen vínculos académicos, pero que haya un esquema que les permita estar en contacto con alguna institución académica pública. Entonces, por eso son las cátedras que presentamos el día de hoy.
2: ¿Y en qué rubros de su administración quisiera que participen, así como están
0: ahorita? Más que la administración es que sigan participando en la academia, que tengan la oportunidad de trabajar en la academia y en los proyectos de investigación que está apoyando la Secretaría de Ciencia, Tecnología e Innovación, la CECITI.
2: Y ya próximamente debe estar listo el proyecto del gas natural, ¿no?
0: Bueno, eso es aparte. La CECITI tiene, no sé, ¿cuántos proyectos de investigación son, Violeta? ¿Quieres comentarlo? Sí.
3: Con su permiso, presidenta. En la Secretaría apoyamos solamente el año pasado más de 1,000 proyectos de ciencia básica y de frontera, pero respecto a líneas estratégicas de investigación, es decir, proyectos prioritarios, ahorita estamos manejando 16 líneas estratégicas, entre las cuales, por supuesto, está la transición energética y la investigación sobre energías renovables.
2: Muchas gracias. Presidenta, otra pregunta sería… ¿algún mensaje a los integrantes de la Coordinadora Nacional de Trabajadores de la Educación que se están volviendo a manifestar el día de hoy?
0: Hay diálogo con Secretaría de Educación y con Secretaría de Gobernación. Está abierto el diálogo.
2: ¿Respecto a sus demandas?
0: Está abierto el diálogo.
2: Se están atendiendo.
0: Sí.
2: Muchas gracias, presidenta.
0: Vamos por acá, a ver, hace rato que no preguntas.
4: Buenos días, presidenta. Celsin Juárez, de noticiasdefrente.com. Presidenta, preguntarle si nos pudiera compartir más detalles sobre este acuerdo que se firmó con la Unión Europea, esta reunión que sostuvo. Se hablaba de un paquete de cupos para importar productos agropecuarios, si nos pudiera compartir más. También, pues este enlace que tiene con lo que ayer anunció en Tabasco sobre llevar el cacao a Europa.
0: México tiene un tratado comercial con Europa desde el año 2000. Tenía que actualizarse, ya llevaba años en el proceso de actualización. Desde el año pasado tomamos la decisión de actualizarlo y trabajó Secretaría de Economía. ¿Qué oportunidades nuevas se abren? Particularmente los productos agrícolas tienen cero arancel. entonces pueden exportarse más fácilmente a Europa. Muchos de los productos agrícolas que se exportan son de grandes productores. Por ejemplo, el jitomate se ha concentrado principalmente en grandes productores. Y otros productos, porque se exporta el aguacate, pues tiene mucha diversidad, desde pequeños productores hasta grandes productores. Y hay oportunidades como que les interesa mucho a Europa, como por ejemplo el cacao. El objetivo no es que se concentre en una persona la exportación del cacao, sino que facilitemos que las comunidades que cultivan cacao, particularmente en Tabasco, también en Chiapas hay un grupo importante de productores que cultiva cacao, una parte más pequeña en Veracruz. Los beneficiarios sean directamente las comunidades, los pequeños productores, ejidos, comunidades. Y para eso, con Alimentación para el Bienestar y Sembrando Vida, organizamos a los productores con la posibilidad de exportación o de aumento en el valor agregado, como la producción del chocolate para el bienestar. El objetivo en Tabasco es que se duplique la producción de cacao de una manera sustentable y que el esquema de secado de la semilla de cacao siga siendo artesanal, de tal manera que conserve las características de calidad que conserva el procesamiento artesanal del cacao y que se permita exportarlo o con valor agregado en el país. Hay mucha variabilidad en general en los productos agrícolas, más aquellos que se exportan. Por ejemplo, el año pasado el cacao estaba a más de 100 pesos el kilo, hoy está a 40 pesos el kilo. Entonces, para un productor, pues es muy difícil sostener la producción y además vivir bien de lo que produce si hay esta variabilidad tan grande del precio del cacao. Entonces, si nos organizamos para la exportación, puede aumentar el precio del cacao garantizando su calidad o para aumentar el valor agregado. El objetivo, en el caso de Tabasco, es, por ejemplo, mantener un precio del cacao a 100 pesos, de tal manera que el productor sepa siempre que va a tener al menos 100 pesos en la venta del kilo de cacao ya seco. Entonces, ese es el objetivo de el proyecto del cacao, y así como ese tenemos otros proyectos. El café en la montaña de Guerrero, el objetivo es ampliar la producción de café y garantizar siempre precio. Igual el frijol en Zacatecas, en Durango y en Nayarit, el objetivo es garantizar precio. El caso de la leche en Campeche, la leche de Campeche, es lo mismo, se dejó de producir leche y la variabilidad en el precio es enorme, entonces no te da la certeza y empiezas a vender la tierra, a rentarla a otros. Entonces se genera pues una condición de empobrecimiento y de concentración en unos cuantos de la riqueza. Entonces, por eso el objetivo, por ejemplo, en Campeche, ahí entró Leche para el Bienestar, puso una planta, se dio apoyo a los productores y se va a garantizar que siempre el litro de leche esté a 11.50. Entonces, con esa garantía, pues, al garantizar precio, pues tienes la garantía de seguir cultivando, de seguir produciendo.
4: ¿Y cómo se verá beneficiado con este acuerdo que firmó usted?
0: Ah, pues porque al tener cero arancel la exportación de cacao, entonces Alimentación para el Bienestar y Sembrando Vida se coordinan con los productores de cacao y se organizan para poder exportar mucho más cantidad de cacao a buen precio, porque están certificados.
4: Gracias, presidenta. También en otro tema, hay un colectivo llamado Mexicanos El Grito de Paz que han impulsado una campaña contra su gobierno, desplegando lonas con imágenes de funcionarios mexicanos, llamándolos narcopolíticos. No sé si haya visto o tenga información al respecto. Y de acuerdo a diversos medios, pues no es una organización civil reconocida ni registrada ante la CEGOP, pero llama la atención que quienes difunden estas movilizaciones, estas lonas, estos videos incluso que hacen para redes sociales, pues sean difundidas por perfiles cercanos al empresario Salinas Pliego. Saber qué opina, si tiene información al respecto.
0: No vean TV Azteca. Se va a enojar Salinas Pliego, ya de estar escribiendo un tuit en este, bueno, un X, en este instante. Hoy le propuse a María Luisa, iba a decir otra vez, a Luisa María, que demos un premio, el mitómano de la semana. ¡Tarán! Es que de verdad es increíble las mentiras, pero descaradas. Hoy estaba leyendo a, les digo que a veces soy medio, me lo mandan aquí los resúmenes, al famosísimo Jorge Fernández Meléndez, que escribió recientemente un libro con Julio Scherer. Entonces describe la reunión que tuvimos con el secretario de Seguridad de Estados Unidos. Y entonces dice que el secretario de Seguridad me dijo, tienes que extraditar a Rocha, porque si no, después vamos a ir por este gobernador y por este y por este y por este. ¿De dónde lo sacó? Y que yo me enojé y le dije, no, basta. Que les platiquen los compañeros la reunión. De cómo fue. ¿Qué necesidad de estar inventando? Bueno, si inventan, si dicen mentiras, es porque no tienen nada. O sea, periodista que alimenta a sus lectores con mentiras, primero no tiene mucha ética, para empezar. Y segundo, no tiene nada. ¿Qué platicar? Pues escriben diario, ¿no? Ellos. Pues como no tienen nada que platicar, que decir de verdad, pues entonces tienen que estar alimentando con falsedades. Pero digo pero hoy había por lo menos unos cuantos. Y otros muy preocupados también. Hasta del extranjero ahora están preocupados por Chihuahua. La fiscalía está haciendo su trabajo normal, entrevistando. No, es un procedimiento, no hay nada más. Pero hay muchas mentiras. Y muchas, cuando ya lo sacan en la televisión o en el radio, estas cosas que son de tres personas que van y ponen un cartel, pues alguna relación deben tener, ¿no? No, no me consta. Es una hipótesis. Ahora, lo que es increíble, miren que ha habido ofensiva estos tres semanas, ¿no? Mediática y en redes, pero se han dado gusto. Y no impacta, Morena está en 39%. Algo está pasando. Los que ven esos programas pues son el otro porcentaje, ¿no? Pero la gente está muy consciente de que son ofensivas contra el gobierno. Pues nosotros estamos tranquilos, viajamos tranquilos. Yo viajo tranquila por el país, no tengo problema. Al revés, es un cariño, la verdad que emociona. El otro día con los niños, ahora que estamos dando la beca de útiles y uniformes, de veras es una felicidad de las niñas y los niños increíble. Y tiene mucho que ver también con, igual que ocurre con la pensión adulto mayor, que no solo es el apoyo económico que ayuda a las familias y ayuda a las personas, sino es un asunto de reconocimiento. Entonces, el adulto mayor, la adulta mayor en México se siente reconocida. Y las niñas y los niños se sienten reconocidos. Y no hay nada más hermoso que eso, el reconocimiento colectivo. Entonces, frente a eso, es muy difícil que las mentiras pasen. Claro que hay que estarlas mencionando. Por eso, a partir de la próxima semana ya vamos a tener el detector de mentiras en grande. No, VIP no. No. Y sí vamos a dar premios de la semana a la mentira más grande de la semana. Ah, sí, el periodismo telepático, sí. Sí, porque de verdad es increíble las mentiras. Y estas, fue lo mismo con la llamada marcha de la generación Z, que en realidad fue armada desde fuera. Pudo haber algunos jóvenes que asistieron legítimamente con la convocatoria, pero en realidad fue una construcción en redes mediática de la marcha, más que un enojo de las y los jóvenes al gobierno de México, que así lo quisieron presentar. Entonces están, y tiene que ver con una organización internacional, que es lo que hemos venido denunciando. No solo es algo de un empresario aquí con algunas redes que ha comprado, sino que están vinculados con partidos políticos y con derecha internacional, con la derecha internacional, con la derecha española, por ejemplo, están vinculados con la más derecha de Estados Unidos, con la derecha argentina, con otros grupos muy, muy, muy conservadores que no les gustan los gobiernos democráticos, no les gusta. Ellos quisieran gobiernos a modo. Entonces, ese vínculo, esa propaganda internacional, porque cuando uno analiza las redes, la mayor parte de los bots, o sea, de las cuentas compradas, no son cuentas de México, son cuentas del extranjero. Y también algunos troles, que le llaman, o influencers, o sea, personas que tienen más seguidores y que dicen lo mismo, mexicanas y extranjeras, que son parte pues de esta organización. ¿Qué hay que hacer frente a eso? Decir la verdad, organizarse, informar, ser honesto y dar resultados. Siempre. No hay mejor defensa que esa, y estar denunciando también lo que pasa.
4: Gracias, presidenta. Ya por último, mi tercera pregunta sobre el Plan Nacional Hídrico. También diversos medios hablaban de que con este plan la CONAGUA iba a recortar concesiones y iba a castigar a agricultores. Sin embargo, la CONAGUA pues publica un comunicado donde indica que no se castigará a agricultores, que al contrario se va a incentivar este ahorro del agua, pero que este plan pues lo que tiene como objetivo es...
0: Hay muchas empresas y grandes acaparadores de agua que no están contentos con la reforma a la ley. No están contentos y son los que promueven estas notas. Muchos empresarios, hay que decirlo, de buena fe han regresado concesiones que no usaban, muchísimos. Habla la CONAGUA con ellos y dicen, a ver, tienes concesionado 30 millones de litros, por decir algo, y solo estás usando 5. ¿Por qué no regresas los otros 25? Si los vas a usar después, vuelves a pedir el permiso. Pero mientras tanto permites que los agricultores, que este municipio que requiere más agua, pueda utilizarla. Porque las concesiones de agua, para explicarlo, la CONAGUA tiene determinada cantidad de agua que es factible utilizar por regiones. No puedes utilizar más porque se sobreexplota el recurso. Entonces, por ejemplo, la zona metropolitana, el Valle de México, que de por sí tiene una sobreexplotación, pues ya no puede haber nuevas concesiones de agua a menos que se dejen de usar una parte del agua. ¿Qué ocurría antes con la antigua ley? Se podían transmitir esas concesiones de manera privada y nada más se le informaba a la CONAGUA. Entonces, se vendían las concesiones de uno a otro. Y muchas veces una concesión de agua para riego agrícola se le vendía a un desarrollo habitacional. Y como el riego agrícola no paga por el agua, no informaban a la CONAGUA del desarrollo habitacional, Y entonces el desarrollador se beneficiaba cobrando el agua y nunca le pagaba a la Conagua, que es la representación del Estado mexicano, de todas y todos los mexicanos en la administración del agua. Hay muchos otros que tienen 30 millones de litros, que llega la Conagua y le dice, oye, solo estás usando 5, permite que los otros 25 sean utilizados por otros, o por lo menos una parte, y que la otra se quede con un banco de agua que permita distribuirse posteriormente. Y no quiere regresarlo. Entonces, en ese caso, pues, se procede ya. Había otros casos, imagínense, de empresas que para no pagar agua, cada año creaban una nueva empresa. Iban pasándose las concesiones de agua. Eso lo está descubriendo ahora la Conagua. Entonces, claro, este ordenamiento del agua, porque fíjense, mucho tiempo hablamos de la privatización de la tierra con el cambio en el 27 constitucional. Hablamos de la privatización del petróleo, hablamos de la privatización de la electricidad, hablamos de la privatización de empresas que eran de todos los mexicanos, hablamos de cómo hicieron pública nueva deuda privada, pero poco hablamos de lo que fue todo el proceso de acaparamiento del agua en el país para ciertos agricultores, para ciertas empresas. Entonces, ahora es todo lo contrario, se están revirtiendo esas concesiones, se está obligando a que si vas a pasar una concesión de uno a otro, lo reportes a la Conagua, con excepción de ejidatarios que pasan de una persona a otra, siempre para uso agrícola. Eso nos está permitiendo dar concesiones de pozos de agua a los pequeños productores de riego, que antes no les podían dar la concesión porque no había agua disponible y que no podían acceder a la electricidad gratuita, entonces dejaban de regar sus campos. O municipios como ahora recientemente Tijuana y Mexicali, que en vez de que le tuvieran que pagar el agua a un distrito de riego, que eran unas cuantas personas que se beneficiaban de tener la concesión de agua, no sembrar y vender el agua a un municipio o a dos del tamaño de Tijuana. Tijuana es el municipio hoy más grande del país, más poblado. No, pues ya no es al privado al que le tienen que pagar. Ya Conagua les dio directamente las concesiones a los municipios. Ya no tienen que pagarle un privado por el uso del agua. Entonces se recupera la rectoría de un recurso tan importante para la nación como el agua del Estado, cuando antes estaba privatizado y, la verdad, con mucha corrupción. Entonces, se está poniendo orden, se está administrando de manera honesta y hay muchos que no les gusta. Entonces, son los que promueven estas notas como la que sale hoy en el Reforma, la verdad.
4: Gracias, presidenta.
0: 9:16, vámonos ya, ¿no? Ya platicamos mucho de todo. ¿Al Congreso qué?
5: ¿Es aquí en la ciudad del presidente?
0: ¿Es en dónde?
5: Aquí en la ciudad del presidente.
0: Congreso Iberoamericano. Pues no lo tengo en la agenda porque es la primera vez que lo digo. Congreso Iberoamérica. Ah, de empresarios españoles que vienen, ¿no? Estamos viendo. Es probable que sí vaya alguna plática. Pero todavía estamos en esas. Tengo que preparar mi rendición de cuentas para el domingo. Vámonos.
6: Con su permiso, presidenta, muy buenos días a todos y todas. El humanismo mexicano se nutre de las historias de hombres y mujeres que entregaron sus vidas a la lucha por la dignidad y la justicia. Una de esas personas fue sin duda Venustiano Carranza, a quien vamos a recordar el día de hoy. Él fue el caudillo que consagró las demandas revolucionarias en nuestra Constitución, pero también quien defendió la independencia y neutralidad de México ante presiones extranjeras. A través de la doctrina Carranza, estableció que ningún país tiene derecho a intervenir en los asuntos internos de otro. Este principio refleja la convicción histórica de que en México manda el pueblo y solo el pueblo. El día de hoy, cuando defender nuestra independencia y soberanía se vuelve una prioridad, la historia de Venustiano Carranza y su actuar es un ejemplo. Un ejemplo que nos recuerda que ante las presiones extranjeras no se claudica, porque la soberanía de México no se pide, sino que se defiende y se ejerce con dignidad. Veamos el video.
7: Venustiano Carranza es uno de los personajes más destacados de la historia nacional. Participó en la Revolución Mexicana. Fue el único gobernador del país que rechazó el golpe de Estado de Victoriano Huerta y el asesinato del presidente Francisco I. Madero en 1913. Con el apoyo del Congreso de Coahuila, Carranza formó el ejército constitucionalista y llamó a restaurar el orden legal. La participación del pueblo en la revolución obligó a ir más allá de la transformación política para incluir las exigencias agrarias, laborales, educativas y de justicia. Carranza propuso establecer la soberanía de la nación sobre los recursos naturales. A principios de 1916, convocó a un congreso constituyente que redactó la constitución política más avanzada de la época en todo el mundo. La primera en incorporar los derechos sociales a la tierra, al trabajo y a la educación. Carranza proclamó la nueva Carta Magna y asumió la presidencia el 1 de mayo de 1917 en condiciones extremadamente difíciles durante la Primera Guerra Mundial. Mantuvo con firmeza la neutralidad de México ante el conflicto bélico, defendió la soberanía y dio una de las lecciones más brillantes de dignidad y de derecho internacional. La doctrina Carranza rechazó cualquier forma de intervención extranjera en los asuntos internos de otro país. Enfrentó dos invasiones estadounidenses de gran escala: la ocupación estadounidense del puerto de Veracruz en abril de 1914 y la expedición punitiva, una columna de 10.000 hombres que invadió Chihuahua con el pretexto de perseguir a Francisco Villa por el ataque a Columbus. A Carranza lo asesinan el 21 de mayo de 1920 tras una rebelión de los jefes sonorenses encabezados por Álvaro Obregón. Carranza dio un ejemplo de valentía y dignidad en ese último momento e impulsó una candidatura civil, pero le dieron la espalda. Su nacionalismo, dignidad y valentía para defender nuestra soberanía económica le brindan un lugar especial en la historia. Su principal legado fue una constitución adelantada a su tiempo, de profundo contenido social que es pilar fundamental del humanismo mexicano.
6: Muchísimas gracias.
8: Buen día.
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7: Hola, hola, hola, hola, hola a todos y a todas. Buenos días a las personas que nos hacen el favor de acompañarnos a través de las frecuencias de radio y televisión de Guerrero en esta mañana. En esta mañana de lunes, para ser exactos, lunes el día de hoy 25 ya. Ay, ya se fue. Ya se fue, ya nos fuimos. Estaba poniendo yo justo hoy que es bueno hacer una pausita para ver cómo vamos, para ver qué sigue, para ver pues muchas cosas, ¿no? Que están marcando ya prácticamente, esta es la última semana de mayo. Van a decir, sí, Jera, ya sabemos, y viene junio. Bueno, pues sí, pero es prácticamente la segunda mitad de este 2026 que realmente se ha ido súper, súper, súper rápido. Bueno, yo creo.
8: Pues muchos no somos ni conscientes de eso,
7: Y es que, ay, sí, yo siento que qué barbaridad.
8: Decimos, seguimos.
7: Qué barbaridad. Estamos ya listos el día de hoy para comenzar, para compartir, para llevarles un programa más de sentimiento costeño a través de las frecuencias de radio y televisión de Guerrero. Es lunes y está conmigo la chef Jenny Barajas, porque para sabores...
8: Los de Guerrero.
7: Me ganaste.
8: ¡Ay, perdón! Pensé que ibas a decirlo.
7: Yo también, pero no. Pero bueno, porque para sabores los de Guerrero, hoy vamos a platicar acerca de qué platillo guerrerense sabes cocinar. O sea...
8: ¿Tú cuál?
7: Ay, pues no.
8: No, sí. Sí sabes. Que no, lo cocinas es diferente, pero sí sabes. Ya viste cómo se hacían algunos, ¿no? Ya has visto.
7: No. ¿Qué platillo sabes cocinar?
8: O sea, sí lo haces.
7: Sí, sí.
8: De principio a fin. Ya, ok. Bueno, ya les quedó claro.
7: Sí, o sea, ¿qué platillo? Es que una cosa sería, ¿sabes qué ingredientes lleva tal platillo?
8: O sabes cómo se hace.
7: O sabes cómo se prepara.
8: Sí, sí, sí. Sí.
7: ¿No? Claro.
8: Sí, sí, no, sí.
7: O entonces la pregunta sería,
8: ¿qué platillo haces?
7: No, sí,
8: haces.
7: ¿Qué platillo guerrerense sabes hacer?
8: Claro. Sí, sí, sí.
7: O sea, obvio estoy contra la que sabe todo de cocina.
8: No, no todo. No, no, no, no.
7: Casi todo.
8: Definitivamente no.
7: Bueno, es que hay tanto, ¿verdad?
8: Hay tanto. Hay mucho. Cada vez ves una cosa y dices, ay, ¿cómo hicieron eso? Yo quiero saber.
7: Ahí les va. ¿Qué platillo guerrerense sabes cocinar? La primera pregunta. La segunda pregunta es, ¿quién te enseñó?
8: Ay, está muy lindo.
7: ¿No? ¿No te estás asando?
8: Me estoy asando.
7: ¿Qué me pasa,
8: no,
7: Jenny
8: no,
7: Barajas?
8: No, la única. No, yo por esto así me hago.
7: Y yo traigo también.
8: A propósito,
7: también...
8: me pongo esto porque me echo aire. Me ventilo. Son como una sala.
7: Es un ventilador
8: no,
7: manual.
8: Que sí, yo, me dicen, quítatela.
7: Y haces así,
8: no, y la hago así y me
7: no
8: echo aire.
7: ¿No te da más calor?
8: No, no, me echo aire. Es como cuando traigo la falda, no me importa con las enaguas. La hago así. Y me ventilo.
7: Y le haces el abanico
8: claro,
7: así.
8: Y todo. A mí ya se me acabó el pudor.
7: Ay, ahora hay unos ventiladorcitos. Que le das así como un clic y...
8: Traigo uno en el carro que me compré.
7: Pero ahí te va, pero ahí te va.
8: Sí,
7: no me hay unos que son, que no funcionan tanto, o sea, que es aire caliente.
8: Ajá, pues, después
7: y el otro día llegué yo a una grabación, ajá. Una amiga iba conmigo y
8: ajá.
7: Ah, ok. Una amiga iba conmigo y yo estaba...
8: Ensopada.
7: No, pero una cosa brutal.
8: No, no, eso está, es que está horrible.
7: Así, de esas de que sientes en la espalda cómo va cayendo, bajando, bajando, la gota, la gota, la gota.
8: La gotita alegre.
7: Y llega hasta donde
8: sí,
7: tiene
8: donde
7: que llegar,
8: sí, que
7: ¿no?
8: Su punto
7: pues,
8: final. Llega a la cúspide.
7: O al inicio. Esa es la verdad. Y entonces me vio...
8: Ay, no, qué horror.
7: Y entonces yo en abanico, ¿no? Ajá. Obviamente porque el abanico no puede faltar, pero sí. Se dio cuenta que me era insuficiente y me dijo, mira lo que traigo. Y me enseñó, me prestó uno que es, pero como...
8: ¿Con base?
7: Gracias. No, no, no, no, no, no, no, como un tubito así, la mitad de esto. Una cosa muy... Pero saca aire frío. Portátil.
8: Ah, ya sé cuál es. El otro día vi
7: pero
8: que vendían.
7: Pero portátil, ¿eh?
8: Sí, sí,
7: no de
8: también
7: los
8: había
7: de...
8: unos que, así como esto, y ajá. Sacan aire frío. Y te lo pones así, aquí, y esto, aquí, está sacando aire frío.
7: ¿A dónde vamos a parar? Gracias, Arturo.
8: Y el cuello congelado.
7: La tortícolis, ¿no? Bueno, y entonces yo me puse esto así.
8: Y feliz.
7: No, en 3, 2, 1,
8: es que aunque sea
7: bye.
8: Para que se te refresque la cara y que no esté uno sudando, es que así yo parezco perro, la nariz, el me escurre de acá, acá.
7: Es más, no. Vamos a cambiar el tema. ¿Cuánto les dura un año? Un baño ahorita. No, no es cierto, no vamos a cambiar el tema, pero no. Es que te sales y ya estás sudando, Jenny.
8: Sí, sí, es una cosa absurda, es un vapor. Yo me salgo de bañar y me estoy sacando el sudor junto con
7: es
8: el agua.
7: Es que ahorita no sé por qué tengo tanto calor.
8: ¿Por qué hace calor? Oh. ¿Qué le moviste en la vida?
7: Pero bueno.
8: Más calor.
7: Haber hecho para que estén más calurosas ahí va. No,
8: que sufran.
7: Jala, ahorita jala.
8: Canallas.
7: Ok. Pues bueno, vamos a hablar de eso. ¿Qué platillo guerrerense sabes hacer? ¿Quién te enseñó? ¿Y cuál te gustaría aprender? Uno que nunca hayas hecho, que es que me han dicho que el puerco en ciruelado, porque comí puerco en ciruelado el día viernes.
8: Oye, sí, vi, ¿eh? ¿En dónde fuiste? ¿Fuiste allá con Lucero o no?
7: No, fue una comida, personal.
8: Personalizada, en
7: personalizada, decía mi nombre qué rico, y toda la, y vinito, y saben que me encanta, y bueno, hicieron.
8: Ay, qué maravilla.
7: Migue, besos y abrazos. Qué padrísimo. Y de esas que quieres tener mucho estómago.
8: Claro. Claro.
7: Pero pues no.
8: No da más.
7: No, y el huesito, Jenny, ay, así, rico, aladito, y un y arroz y frijolitos.
8: Excelente.
7: Y unos Tin Towers.
8: Excelente.
7: Sí.
8: Excelente.
7: Y un helado de pistache. Ajá. Bien.
8: Nice, bien.
7: Bien,
8: ahí. Bien alimentada la mujer.
7: Obvio, excelente. Microbio. Entonces,
8: sudando, pero bien alimentado.
7: Claro, no, ya, llega un punto en el que tienes que aligerarte, sí, ¿no? Ya. O sea, sí, como sea que estés. Imagínate un jueves de pozole, echándote un pozole caliente, hirviendo. Aunque dicen que caliente con caliente se equilibra,
8: sí,
7: ¿eh?
8: Sí, porque uno transpira y con el sudor te refrescas. Pero es que es una
7: no sudación. Me refería a eso.
8: Ah, disculpe. Y no estamos hablando de pozole.
7: Porque aquí tibio nada, ¿eh? Nada, no,
8: de eso.
7: No. Ese es otra.
8: Tibio nomás mi piel ahorita.
7: Ese es otro buen tema. ¿Cómo te comes la comida? ¿Con qué temperatura te la comes?
8: Depende. Corporal, personal. Ya.
9: Di algo.
8: No, a mí sí me gusta la comida caliente. Pero bueno, me refería.
7: Obvio sí, que hierva. Que hierva.
8: Me refería a que hay comidas que sí se consumen frías, naturalmente, pero sí, por ejemplo, a ver, personalmente,
7: ajá,
8: para mí un ceviche se come frío, pero me han dado ceviches al tiempo, que porque los acaban de hacer y yo siento que me patean.
7: No, pero estoy hablando de, ahí te va, o sea, yo creo que lo que debe de ir caliente debe estar hirviendo.
8: Debe estar muy caliente.
7: Sí, me explico.
8: Sí, claro, de hecho, fíjate
7: porque que porque es la... que hay gente que dice, no, a mí dame el pozole frío,
8: ay,
7: no importa.
8: Ay, qué asco,
7: y yo digo, la, ajá. Como cuando te conté que yo me quedaba una hora con el caldo de res y la capa
8: para...
7: era de un centímetro.
8: Para, no, eso me da muchísimo.
7: Entonces yo, lo que va caliente, tiene que ir caliente. Una sopa debe ir caliente. Ya verás sí, si te claro. quemas, ya verás si la enfrías no un poquito, ¿no?
8: Bueno, se supone que el alimento caliente se tiene que servir caliente. Ajá. No hirviendo, pero caliente en su punto. Y de hecho en
7: caliente que le sale el humito,
8: caliente,
7: ¿no?
8: Caliente, exacto, sí, caliente. Uh-huh. Pero hay veces que hay gente que se pasa y lo da muy hirviendo, obviamente la gente se lastima. Pero en restaurantería es una regla que los platillos que van calientes, el plato, uh-huh, tiene que ir caliente. En la alta restaurantería sí lo hacían o así lo siguen.
7: Y ya luego te avisan, cuidado porque
8: exacto,
7: se quema, ¿no?
8: El plato
7: ¿no?
8: está caliente, entonces uh-huh, ponen a calentar los platos para servir el plato caliente.
7: Para que la temperatura dure, ¿no?
8: Exactamente, así es.
7: Que entonces, no el caldo que te realidad. Estás comiendo al minuto
8: ceboso,
7: ya valió.
8: Ay, qué asco.
7: Ajá, no, no.
8: Se ríe, no, ay no. No, no, no, es que no puedo con eso, me da.
7: ¿Te da
8: el
7: algo?
8: El diente así ceboso, ay no, guacala.
7: Ok, ¿qué platillo guerrerense sabes hacer? ¿Quién te enseñó a hacerlo? ¿Y cuál te gustaría aprender? Ese va a ser el tema el día de hoy. Ya nos hace falta solitas, ¿no?
8: Ay, sí. No se sientan mal a los demás. Pero nos gusta estar así. Que venía rápido y dije, no, voy a pasar por unos tacos, güey. ¿Qué hago? Siempre quiero traer todo al mismo tiempo. Y dije, no me va a dar tiempo. Vámonos, ni modo.
7: Siempre no, pues si hoy por poco ya no entras, oye.
8: Ya sé, soy una madre.
7: Pero lo tiene bien medido.
8: Sí.
7: Bueno, hoy vamos a hablar de eso. Compártanme qué platillo guerrerense saben hacer, quién se los enseñó, porque es que aquí es igual de importante que lo sepas hacer, porque el que mal enseña, Jenny,
8: pues sí,
7: con un ingrediente que no te hayan dicho bien,
8: es que uno tiene que observar.
7: Valióse el pozolagüe.
8: Uno tiene que ponerse listo. A ver, por ejemplo.
7: No, y se van a decir, no, pero yo así lo preparo. Yo digo, así lo preparas.
8: Documéntense, okay. Documéntense.
7: Tienes que enseñar cómo es.
8: Sí, pero mucha gente no sabe enseñar o no quieren enseñar. No es válido, hay gente que...
7: ¿Tú eres celosa en la cocina?
8: No.
7: Porque yo no comparto mis recetas.
8: No, no.
7: De ninguna
8: yo les enseño, yo les digo. Inclusive a mis alumnos yo siempre les digo, a ver, por ejemplo, yo le pongo esto. Uh-huh. ¿Tú le pondrías algo diferente? No, pues diga, no, a ver, tú le la cocina es así, ¿le pondrías algo distinto? Pues se me ocurriría hacer esto y esto. Ok, ¿qué sabor te va a dar? No, ok, entonces bueno, el original no uh-huh, lleva esto, lleva esto. Pero si tú quisieras ponerle tal cosa,
7: indagar,
8: entiende que va a quedar de una manera diferente, ¿no? Porque si no, luego los muchachos obviamente quieren y le ponen de su cosecha y es que no salió buena. Bueno, piensa qué ingredientes le ponen.
7: No, termina sabiendo algo que no es.
8: Ajá, sí.
7: ¿No?
8: Un pollo que sabe ceviche, pues no.
7: Ajá, exacto, no. Ok, vamos a la primera pausa, vamos a regresar. ¿Qué platillo guerrerense sabes hacer? ¿Quién te enseñó a prepararlo, a hacerlo? Y ¿qué platillo dices? Ay, me encantaría saber hacer tal. Y obviamente yo ya tengo mis respuestas, pues son muy cortas.
8: No, ahorita te voy a hacer yo unas preguntas a ti.
7: ¿Sí?
8: Sí.
7: Ok, la pausa y regresamos.
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7: Estamos ya de vuelta. Carmen Reina Avelino, saludos, un abrazo. ¿Qué quieres que te cocine o que te prepare?
8: Eso me suena chulada.
7: Es
8: lo que quiere la reina.
7: Así es, ¿qué va a pedir la princesa? Mi mamá cocinaba platillos de tierra caliente. Realmente a mí no me gusta cocinar, pero después de tantos años de ver cómo lo hacía, el mole verde y el aporreado no me quedan tan mal. Wow. Estoy segura que no. Sandra,
8: qué
7: saludos.
8: Rico, saludos.
7: Jenny,
8: me preguntas,
7: ¿tú cuál sabes cocinar?
8: sé cocinar muchos. Uh-huh. No soy de cocinar a cada rato. Uh-huh. O no sé, todos, ¿no? Pues porque cocino ya casi para mi hija. Pero creo que de lo primero que aprendí en casa seguramente habrá sido salpicón.
3: Okay.
8: Las dos cosas, porque mi mamá hacía un salpicón frío que no es guerrerense y luego el aporredillo. Y ya me acuerdo cuando estudié, no sé, yo creo que sí fue la primera vez que aprendí a hacer pozole.
3: Wow.
8: Y yo me quedé así, órale. Y me lo enseñó el chef Eutimio, una belleza de ser humano, allá en Ciudad de México, él, buenísima para la cocina mexicana.
3: Con él aprendí. Hiciera pozole nuestro.
8: Sí, hiciera muy, muy pozole nuestro, muy bien hecho. Y obviamente vas aprendiendo diferentes técnicas a lo largo de tu vida y viendo. Por ejemplo, un chef no siempre hace el pozole como lo hace una persona de Guerrero o una cocinera tradicional. Son métodos diferentes.
3: ¿Por qué?
8: Empezando porque si es un método muy tradicional, lo hacen a la leña, ¿no? El nixtamal. Uh-huh. Y sabe distinto porque se ahuma el maíz, es uh-huh. diferente el sabor. Y si lo haces en fuego, sabe diferente también. Y si algunos le ponen la grasa del cerdo, si otros le ponen ajo, cebolla o no, otros que sí lo hacen con polvo de pollo, qué sé yo, ¿no? Son diferentes maneras. Al final los resultados terminan siendo ricos, pero el sabor siempre va a ser distinto. Entonces sí tiene mucho que ver en dónde lo estén haciendo y qué manos lo están haciendo.
3: ¿Es difícil el pozole?
8: Lo más difícil para mí es la botana. La botana es mucho procedimiento. El pozole en realidad lo que tarda más son procesos. Haces el nixtamal y tienes que después que pelarlo y en fin, ¿no? Esa es una latita. Pero ya lo pones a hervir con todo y todo y a medio tiempo le pones el resto de la carne, etcétera. Y casi ya está, ¿no? Ahí lo dejas solito. Pero mientras tanto
3: hacer la chalupa, el tamal.
8: El chile relleno.
3: El chile relleno.
8: O sea, eso me hace, de neta se me hace una monserga.
3: La tostada.
8: Sí. Ahora entiendo, y bueno, desde hace mucho tiempo entiendo por qué el pozole es un día o dos a la semana, uh-huh. porque es muchísimo trabajo. Entonces la gente empieza...
3: Es como un ritual, ¿no?
8: Sí, es muchísimo. Y a mí se me hace súper lindo cuando en eventos grandes pues se ponen muchas cocineras a hacer el pozole como para atender a los que van a llegar y pues obviamente no les importa, pero están en comunidad y eso es lo bonito cuando hay ese tipo de eventos en pueblos o algo así, que hacen comunidad, regularmente son mujeres y los hombres son a veces los que llegan a ayudar, son los que mueven los tambonones enormes de pozole.
3: ¿Qué platillo no has hecho? ¿Qué platillo guerrerense no has hecho? ¿Qué te gustaría hacer?
8: No sé hacer el vaso relleno.
3: Ok.
8: Me encantaría aprender a hacerlo.
3: Ok.
8: ¿Tú también?
3: ¿Y comérmelo?
8: Aprendí una vez, me enseñaron a hacer chanfaina.
3: Ajá.
8: Y me encantó. Se me hizo rarísimo, pero me encantó. ¿Qué otra cosa? No sé, debe haber algunos platillos que en ese momento no recuerdo. Bueno, por ejemplo, hacer yo solita, hacer como una barbacoa de chivo o algo así, no lo he hecho. Una vez en un programa fuimos y matamos un chivo y yo lloraba, yo me aguantaba, tristes me sentí. Y el señor enseñaba a hacer la barbacoa de chivo, pero yo no vi cómo lo estaba haciendo. Nada más se le ocurrió al señor que era buena idea matar el chivo enfrente de mí. Fue horrible.
3: Y ya no, sí, no. No, ya después dije, bye.
8: Sí, no. Eso me encantaría, no matar al chivo, el resto. ¿Qué otra cosa me encantaría?
3: ¿El chile guacho lo has hecho?
8: Ese sí lo he hecho, lo hice justamente con Toñita. Ella me enseñó a hacer el chile guacho. ¿Sabes qué me encantaría hacer de principio a fin? Que lo vi, cuando yo estaba pequeña lo vi, fuimos a la casa de una persona, creo que fue en el quemado, no sé dónde fue, no me acuerdo, el gallinero, no me acuerdo, y nos recibieron con tamales de elote recién hechos en un recipiente con leche bronca. A mí se me quedó muy, muy marcado en mi vida, eso me encantó, sabía riquísimo. Y después, más adelante, yo
3: regalé mis tamales.
8: Ay, Jera, ¿y por qué no me diste?
3: Yo te ofrecí.
8: Sí, pero en ese momento, pues
3: no. Pues no quisiste, sí. Sí, lo verdad es que pasa es que dije, no, a ver, luego, digo, ahí está, y no, dije, no, órale, vámonos, a compartir, qué ricos mangos, bien. ¿Verdad?
8: Sí, buenísimo.
3: Buenísimos, yo también todavía tengo. Oye, entonces, ¿te gustaría aprender a hacer vaso relleno?
8: Sí, me encantaría. Si alguien me quiere enseñar, soy materia dispuesta. Yo pago mi transporte.
3: Hay gente admirable que sabe cocinar. platillos de otras regiones, ¿no? Por ejemplo, un calentano que sabe hacer ceviche. Uh-huh. Van a decir, pero el ceviche no tiene ciencia. No, no, sí, todo tiene todo su tiene, ciencia. Sí. Tantito no le pones, unos dicen que lleva Fanta, otros dicen que no. Unos dicen que lleva catsup, otros uh-huh. dicen que sí, pero que poquita, ¿no? Uh-huh.
8: Es que hay gente que lo hacía con jitomate licuado.
3: Otros dicen que en vez de Fanta es jugo de naranja, uh-huh. ¿Sí? natural o en uh-huh. o artificial. Uh-huh. O sea, pero a lo que voy es que hay gente que se hace un poco amante de la comida tradicional y aprende platillos que no son precisamente de su región, o al revés. Debe haber por ahí un acapulqueño que sepa hacer toqueres.
8: Aseguro.
3: O que sepa hacer, a lo mejor que sepa hacer aporreado, o a lo mejor que sepa hacer... Yo, porque me encanta, yo quisiera aprender a hacer el chile guacho. Uh-huh. O sea, es uno de mis platillos favoritos. Sin embargo, sé que no lo voy a hacer, pero más o menos... Sé, por los encuentros de cocineras uh-huh. que a los que hemos ido, más o menos sé cómo se prepara, qué es lo lleva, que lleva. Exacto. Y aquí viene el asunto, el segundo tema que yo quiero tratar. Qué importante es que quien va a enseñarte a preparar un platillo, Jenny, lo haga de la manera correcta.
8: Pues es que si no transmites el conocimiento real y correcto, uh-huh. pues es como si no enseñaras nada, es una mentira. Pues no enseñes, no tiene caso. ¿Para qué?
3: No te puedes saltar ningún pasito aquí.
8: A veces sí podemos eliminar ciertos pasos de cocina. Yo lo he hecho. Que dices, bueno, el resultado me quedó igual, ¿no? Es un ejemplo.
3: Ok.
8: No sé, por ejemplo, si voy a freír unos chiles... Es un ejemplo, ¿no? Uh-huh. Y después lo voy a licuar y voy a freír en la salsa. Y a veces dices, bueno, me quedó casi igual, ya no quiero más grasa. Me voy directo o yo lo frío primero y ya no le vuelvo a poner grasa, ¿no? Nada más okay. lo caliento, es un ejemplo. Sí la grasa en algunos casos tiene algún beneficio. Por eso es importante también conocer los ingredientes. ¿Qué me proporciona tal cosa, por ejemplo?
3: O sea, ¿cuáles son como los indispensables?
8: Exacto,
3: ¿no?
8: Para okay. que entonces tú digas, eso lo puedo eliminar, ¿no? O lo puedo cambiar. Uh-huh. No tiene que ser una grasa de cerdo, puedo ponerle tal cosa. O no puedo usar aceite de oliva para esto porque me va a cambiar el sabor y uh-huh. ya no queda como yo quiero. Entonces, si conoces los ingredientes, a qué saben, a qué huelen, qué proporcionan, entonces uno sí puede ir haciendo movimientos en las recetas. Pero sí, definitivamente hay gente que no les gusta enseñar. Hay gente realmente
3: el
8: que
3: chef es Cárdenas muy está conectado. Ay, saludos.
8: Hola, Carlito.
3: Abraham Jesús Vázquez Cabrera, el pozole blanco. Ok, el pozole blanco lo sabes preparar. ¿Quién te enseñó, Abraham? ¿Quién te enseñó? Porque yo creo que si vas a aprender a cocinar un platillo tradicional, por eso dije un platillo guerrerense, uh-huh. sí creo que es diferente a que si solo es un platillo que no tiene cierta identidad.
8: Uh-huh. Ese arraigo.
3: Cierta identidad cultural. Pero si vas a aprender un platillo típico nuestro, o sea, un platillo de Guerrero, sí ocúpense de ir con la persona indicada para que les enseñen y para que ustedes puedan compartir de esa misma forma, pues, a quien le quieran enseñar. ¿Por qué? Porque cuando las recetas se desvirtúan, cuando se mueven tanto, pues vas pasando y llega un punto en que, pues sí sabe, pero no sabe igual.
8: Claro.
3: O no sabe tanto, o le faltó tal. Y creo que es muy fácil, ya está medio hambre. Es muy fácil saber, Jenny, cuando un platillo típico está bien hecho.
8: Sí, sí, sí. Pero bueno, solamente que ya hayas probado varias veces.
3: Claro.
8: Y entonces sí te puedes crear una mentalidad de, este sí tiene tal cosa. Pero sí tienes que probar. Es con lo que decíamos el otro día, cuando viajas a ciertos lugares, te tienes que ir al mercado, así. Hay mucha gente, ahí voy y pruebo, ¿no? Para que tú vayas ubicando los sabores y entonces sí entiendas por qué.
3: Vamos a la pausa y regresamos. Yo la verdad no sé cocinar ninguno. No me gusta mentir, no voy a mentir. Nunca he cocinado un platillo.
8: Pero si nos puedes platicar cuál fue el primer platillo guerrerense el que te acuerdas que comiste.
3: Sí, eso sí.
8: Ahí está.
3: La pausa y regresamos.
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0: No, hombre, se pone mejor fuera del aire. Es más, ya agárrate un corte de 8 minutos, Arturo, total. A la gente que nos sigue a través de las frecuencias de radio y televisión de Guerrero, buenos días. Buenos días, Alegría.
1: Buenos días, señor Sol.
0: Buenos días, señor Sol. Estamos platicando acerca de
1: platillos guerrerenses.
0: Pero platillos que hay... guerrerenses. Jesús Manuel Rodríguez Martínez. Doctor, saludos. Mamá cocinaba un platillo chilapeño, las 7 cositas.
1: Órale, no sé.
0: Ah, caray.
1: No lo conozco. Ay, ya no te digan qué consistía.
0: Doctor, cuéntame un poquito más de ello. Eso sí no lo había escuchado.
1: No, yo tampoco. Las 7 cositas.
0: Pues estoy leyendo bien, o a veces cuando escriben se luego equivocan. Adelante con mis anteojos.
1: O solamente que fuera...
0: Bueno, ¿sabes que de lejos dice el doctor que yo veo re bien? Pues bien, siempre y cuando no me acerque, digo, con la letra de ese tamaño. Pero así me puso el doctor.
1: El que he visto cocinaba que le ponen varias, las 7 cositas. El fiambre que le ponen varias
0: un
1: cositas.
0: Platillo chilapeño. Órale. No lo sé, pero bueno, presente la cocina calentana, presente.
1: Qué rico.
0: Chef Cárdenas, cuéntame, ¿cuál fue el primer platillo que aprendiste?
1: Obviamente
0: me dijeron el pozole blanco. Desde mi abuelita, que vendía en Taxco, y sus famosos pambazos también.
1: Wow.
0: Ah, dice Abraham que su abuelita le enseñó a cocinar el pozole blanco.
1: Okay, excelente.
0: Espero que no se acabe el año sin que vayamos a Taxco. ¿No te gustaría aprender a hacer el mole rosa?
1: ¿Quién lo hizo apenas? ¿Quién lo hizo?
0: Yo no.
1: Sí me gustaría. Lo hizo en una que fuimos de cocina. ¿Quién lo hizo? Alguien, y estaba bien rico.
0: Caray.
1: Pues el chavo que, no, ¿quién fue el que hizo el? Ay, Dios de mi vida, no me puedo acordar ahorita. Bueno, aquí sí me gustaría.
0: No, tú dices el que fuimos apenas, pero él no hizo mole rosa.
1: No,
0: de hecho, yo le pregunté, ¿por qué no hiciste mole rosa?
1: No,
0: dijo, porque quise cambiar. Hizo una carne en salsa de jumil.
1: Chicatana. De jumil. Cierto, es verdad.
0: El tema es que haya insecto acá. Pero bueno,
1: A ver, tú.
0: Yo, la verdad, me da pena decir esto, pero pues así la cosa, ¿no? Yo no sé cocinar, no me llama la atención. Cada vez que lo intento me siento frustrada. Así yo, en un círculo de autoayuda.
1: Te queremos, Jera, te queremos. Hola, soy Jera.
0: Sí.
1: Hola, Jera.
0: Mi nombre es Niña Jera y yo, la verdad...
1: ¿Pero cuál fue el primero que te acuerdas que comiste?
0: El salpicón.
1: Ok, ¿cómo te acuerdas más o menos a qué edad? ¿Estabas chica?
0: El salpicón. Y acuérdate que la historia, la gastronomía va con nosotros de la mano. El platillo que la abuela preparaba, el platillo que mamá preparaba. Yo ya les he contado que mi mamá tenía 2 o 3 trabajos toda su vida, nunca cocinaba y el día que descansaba hacía salpicón como para un mes.
1: Sí.
0: Yo amo el salpicón.
1: Sí,
0: yo amo el salpicón y aquí tengo un problema. Yo amo el salpicón de mi mamá.
1: Pues.
0: De mi mamá, ¿eh? Como mi mamá lo
1: como
0: hace.
1: Como ella lo hace, sí. Yo cada vez quiero probar su salpicón.
0: No sabes.
1: Ay, qué rico.
0: Y aparte a mí el salpicón me gusta picosito.
1: Ajá, sí.
0: ¿No?
1: Sí,
0: estoy salivando.
1: Ay, sí, con tortillita.
0: Y que no esté ralo, que no esté.
1: No, aguado.
0: Que esté riquito, espesito, con un pedazo de queso, un poco de arroz blanco. Y ya, si estás muy así, si fuiste al gimnasio 2 veces al día, te echas una tortilla a mano.
1: Una es ninguna, dos es apenas una.
0: Entonces,
1: rico.
0: Yo el salpicón, sí sé obviamente que lleva la cecina, que lleva el huevo, el jitomate, la cebolla, el chile y el ajo.
1: Uh-huh.
0: Sí estoy bien, ¿no?
1: Sí.
0: Eso sí lo sé.
1: Grita.
0: Échale.
1: También quieren
0: salpicón. Ay, Dios mío. Pero no lo he hecho y la verdad me pesa mucho decirles que me frustra mucho no saber cocinar y que Otis me enseñó que tengo que hacerlo, Jenny, porque tú ya te sabes la historia, lo mal que la pasé.
1: Es que tú sigues con tu cerrazón. Vamos a tener una
0: Si me dices ahorita, tienes que hacer un salpicón, lo que haría es la cecina, la coso.
1: Ajá, la fríes.
0: La frío.
1: Uh-huh.
0: Doradita, porque a mí me gusta que esté y luego la deshaces, ¿no?
1: La deshebras.
0: Y luego en una licuadora vas a poner bueno, vas a hervir primero jitomate y chile, ¿no? Y le pones a la licuadora cebolla, jitomate, chile, sal, pimienta, ajo.
1: Ok.
0: Ahí ya hubiera valido, te voy a decir por qué. Siempre me paso de cebolla. Siempre me paso de cebolla y me molesta porque cuando le hago así para probar, sabe a cebolla. Qué bonito. ¿Cómo arreglas eso?
1: Poniéndole más jitomate.
0: Ay, sí. Más. No.
1: Le pones la mitad, o sea, agarras la mitad,
0: bueno,
1: de eso.
0: Bueno, según yo ya. Y entonces jitomate. Ya lo licuas todo y vas a poner en una cacerola la cecina que deshebraste con huevo y ya luego le echas el caldillo.
1: Hasta que esté cocido.
0: ¿Qué?
1: El huevo. No se lo puedes poner antes porque se hace un batidillo ahí.
0: Ah, okay.
1: Esos son los pasos más sencillos y están perfectos.
0: Y a ver, ¿qué me faltó?
1: No, está perfecto así.
0: ¿Tú qué le aumentarías? No,
1: bueno, obviamente puedes asar los chiles.
0: Y es mejor tomate, asado.
1: Podrías, o también los puedes freír, por eso te digo, son técnicas.
0: Ok.
1: O podrías ponerle
0: son técnicas, manteca. Pero es importante porque definen el sabor.
1: Sí.
0: Por ¿cómo eso debe ir en el salpicón? ¿Asado? ¿Hervido?
1: Ambas, no hay problema. Ambas, no hay ningún inconveniente.
0: ¿Segura?
1: Sí, lo que pasa es que hay gente que tiene sus maneras. Uh-huh. Hay gente que asa y fríe. O hay gente que hierve y fríe en manteca. Uh-huh. Depende. Es como lo del chile guacho, ¿te acuerdas? ¿Cómo sabían diferente uno? ¿Cómo una salsa brillaba más que otra? Bueno, eso tiene que ver directamente
0: con el proceso. Yo creo que el salpicón puede ser el platillo guerrerense más fácil de preparar.
1: Ay, sí, qué rico, yo quiero.
0: Porque el ceviche tienes que hacer el picadero. Pica cebolla, pica jitomate... picas el pescado, coces el cueces el limón, perdón, así tras, cueces el pescado en el limón y en lo que está y luego lo pones.
1: Bueno, con este calor yo no les recomiendo que cuezan el pescado en el limón, hay que darle una hervidita.
0: Así de rápido, ¿no?
1: Sí, pones a hervir agua con ajo, cebolla, laurel, qué sé yo, sal. Pones el pescado, lo apagas, pones el pescado, que se escalfe, lo sacas y entonces sí, ya si quieres lo metes.
0: ¿Verdad que el platillo más fácil de Guerrero de hacer puede ser el salpicón?
1: Sí, puede ser uno de ellos. Hay gente que no es tan fácil porque ponen la carne a orear, entonces la carne tiene que estar oreada y luego la fríen por separado y es un proceso. Ay, ni modo que la agarres toda hirviendo, ok, ya, entonces se seca o se tibia y entonces ya te pones a... Sí me explico, o sea, si toma un tiempo, no es así, tas, no es como hacer nada más.
0: Pero te das cuenta que casi todos los platillos de Guerrero son muy laboriosos.
1: Sí, totalmente, todos son laboriosos.
0: Y yo creo que el menos podría ser el salpicón, seguramente de ahí el ceviche.
1: El ceviche.
0: Un pescado a la talla, ¿cuánto te toma, Jenny?
1: Está fácil hacerlo.
0: No.
1: Menos la cocción es más lenta. Es que todo tiene sus procesos. El pescado, pues lo tienes que abrir. Y luego lo tienes que embadurnar para que se marine. Y después, obviamente, pones el carbón, etcétera. Y el carbón no puede estar encendido, tiene que estar ya nada más.
0: La brasa, ¿no?
1: Exacto, la brasa. Y después le pones el resto y de un lado y luego le agregas.
0: ¿Y en lo que haces la salsa?
1: Hay que hacer el adobo. El adobo no es rápido. El adobo toma tiempo. Por eso son salsas que se hacen mucho y para después irlas utilizando. Lo que tiene bueno los adobos es que lo puedes hacer y guardar en el refrigerador y te dura muchísimo tiempo. Y esos adobos lo ocupas para hacer muchas cosas, muchos guisos, la mayor parte de los guisos de
0: ese es un buen punto adobos. Al que vamos a llegar, fíjense. Los platillos más sencillos de preparar, a ver si están de acuerdo, yo sí creo que puede ser el salpicón, el ceviche y... ¿Cuál? Ahí voy.
1: ¿Qué dijo?
0: Caldo de pollo en rojo.
1: Ay, qué rico.
0: Dice que va a comer hoy eso.
1: Llévanos, invítanos, pues. Yo echo la tortilla de mano. A mí el caldo me fascina.
0: Y con machuco, ¿no? Así.
1: Ah, bueno, eso tú lo comes con machuco. Yo mucha gente no lo come.
0: Yo
1: así.
0: Le pongo... ¿Qué
1: a
0: dijiste?
1: A mí el caldo de res sí me gusta.
0: Chile y cebolla.
1: Claro.
0: Sí, y yo supuesto. Le pongo un... Machuquito ahí de plátano macho, porque a mí...
1: Sí, hay platillos más fáciles como ese.
0: Es que a mí ese no me parece fácil.
1: Pues todo lo picas en grueso y lo avientas.
0: Pues sí. Sí, un caldo, como le dicen, caldo de gallina, ¿no? Con verduras. Sí.
1: Y lo mismo si fuera caldo de res, ¿eh? Le pones muchas verduras. Me gusta con muchas verduras. Uh-huh. Qué rico.
0: Ok. Esos pueden ser los más sencillos. De ahí en fuera, Yo creo que estoy pensando.
1: Un mole podría ser muy sencillo si no lo haces desde cero.
0: No.
1: Puede ser de lo más sencillo, sí.
0: Sí, pero si lo haces desde cero. A ver, probamos el mole verde. Solo con ¿cómo se llama este?
1: Pepita,
0: con
1: semilla.
0: Pepita.
1: De calabaza.
0: Jenny, era una cosa.
1: Ese era nada más, ese era empepitado, no sé cómo
0: lo dijo. No. El original es así. Cuando ya le ponen.
1: Ese era solamente era de pepita de calabaza, no tenía más cosas.
0: Como es originalmente.
1: Oye, se me hizo volar.
0: Como es originalmente. Cuando ya le ponen chile y le. No.
1: Y hierbas,
0: y hierbas.
1: Así todo lo que lleva.
0: De hecho, nosotros probamos la diferencia entre uno y otro.
1: Uh-huh. Ay, se me hizo volar.
0: El que es solo de semilla, haz de cuenta que estás comiéndote una crema, realmente.
1: Estaba delicioso. Pues una es la crema. Grasa de la semilla.
0: Es la grasa de la
1: delicioso,
0: semilla.
1: Delicioso. Por cierto, este viernes y sábado hay este evento allá en Chilpancingo.
0: ¿Diles dónde? ¿Cuándo?
1: A los
0: ¿qué
1: que
0: hora?
1: Quieran ir, es 29 y 30 en el Zócalo de Chilpancingo.
0: Okay.
1: Es en, creo que es un concurso. Es un concurso de Canirac, de gastronómico y mezcalero. Mezcal, es cocina y mezcal, por quien quiera ir.
0: O mezcal y cocina.
1: Primero tu mezcal y luego tu
0: claro,
1: cocina.
0: Ya les dije que
1: para que vayan y coman.
0: Son tres nada más, antes, durante y después, y con eso quedas más que listo. Todos los demás estoy pensando lo laborioso que es, a lo mejor también el chile guacho entra como un platillo no tan complicado.
1: Si no haces el tamal, sí.
0: No, ya valió. O no, sea, entonces no.
1: Pero, por ejemplo, una carne en salsa, una carne en
0: sí, un chile mole, un
1: una cosa así, claro,
0: carne de puerco en salsa
1: carne
0: ranchera,
1: de puerco
0: ¿no?
1: En salsa, y ya, eso ya quedó y está delicioso. Uh-huh. O sea, hay muchos platillos que realmente son rápidos.
0: O las enchiladas de guajillo de...
1: Ah, cómo me gustan las enchiladas.
0: De nada, ¿no?
1: De aire.
0: Ajá.
1: Claro. Pero ahí tienes que hacer tu adobo. Es que tiene...
0: pero ya no está tan complicado.
1: No.
0: O sea, imagínate una barbacoa de esa que entierran, ¿no? Un pozole que empiezan un día
1: una
0: antes.
1: Una barbacoa es fácil de hacer teniendo
0: no
1: el adobo.
0: No creo.
1: O sea, barbacoa común y corriente,
0: no,
1: ¿sí?
0: No, hablo de barbacoa.
1: Ah, en mollo, ajá, no, pues no, ajá, te vas a tardar no. Un siglo. Ay, sí, no.
0: Exacto, el pozole es tardado. El chile guacho por los tamales es tardado.
1: Y los extras, he pensado, como por ejemplo...
0: He pensado en que si yo, porque es uno de mis platillos favoritos, es más, si a mí me quieren ver feliz.
1: El más fácil, arroz con frijoles, morisqueta con frijoles.
0: ¡Arroz con frijoles! ¡Súper fácil! Media hora, tampoco me sale, yo compro los frijoles.
1: Oye, no. Como los frijolitos que nos dio esta, ay, ¿cómo se llama? Ah, Angélica, ¿cómo se llama? Se me olvidó. ¿Quién? Los frijolitos con coco. Los de pie de la puerta.
0: Ah, claro, por supuesto.
1: Qué buenos
0: no.
1: Frijoles.
0: Pero aparte estaba yo pensando en, ay, se me fue lo que te iba a decir ahorita. Qué miedo.
1: ¿De qué? Sí. Ah, de lo rápido. Bueno, ahorita te acuerdas.
0: Ahorita me voy a acordar.
1: Y fíjate, por ejemplo, yo te decía de los extras. Los extras como por ejemplo.
0: Ah, ya me acordé, espérame. Que sí, que es uno de mis platillos favoritos y que si yo pudiera, yo haría tamales de tichinda. Cuando yo voy a Pinotepa, van a decir, no es de aquí, no, Pinotepa también se come la tichinda y en Cuaje se come la tichinda. Cuando yo voy a Pino, en el mercado.
1: No lo sé hacer.
0: Es que yo amo los mejillones y tú lo sabes.
1: Sí, sí,
0: y, o sea, yo en lo que es.
1: ¿Por
0: eso
1: te gusta tanto el de tichinda?
0: No, brutal. Es realmente lo mismo,
1: ¿eh? No ubicaba porque sí.
0: Es realmente.
1: El tamaño.
0: Exacto. Bueno.
1: La maduración.
0: Cambia el sabor un poco, pero yo amo. Ay, ya se me antojó. Pero supongo, en el mercado te venden los racimos, uh-huh. Cuando yo voy a Pino te venden los racimos de las tichindas, y entonces yo lo que hago es en caldo.
1: Ah, ok,
0: no,
1: te haces
0: en
1: un
0: caldo, sí,
1: caldazo.
0: Un caldazo.
1: Es un caldo, un rompecate también es fácil de hacer.
0: Sí.
1: Todo va para adentro. Sí. Tas.
0: Pero imagínate un saber hacer tamales de tichinda.
1: No sé hacerlos, fíjate. Es verdad, no sé hacer tamales
0: bueno,
1: de tichinda.
0: Bueno, el otro día puse mi plato porque fui a Pinotepa, comí tamales de tichindas, obviamente, uh-huh. Y me decían, Jera, en Acapulco hay una persona que los hace. Mandé un mensaje a esa persona para ver si la contacto porque la quiero entrevistar. Uh-huh. Y los que hace Blanca... Uh-huh.
1: No, son los únicos que he probado, creo, los de Blanca.
0: No, Blanquita, hasta Cuajinucuilapa, Costa Chica de Guerrero, son
1: sí,
0: una
1: son
0: chulada. Súper limpios, porque aparte la tichinda debe de ir limpia.
1: Sí, la tienen que tallar bien.
0: Muy limpia para que no...
1: Tienen
0: ¿no?
1: que tallarla exacto. Bien porque tienen cosito ahí.
0: Ok, fuera. La pausa, vamos a ir a la pausa y regresamos.
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0: ¿cuál te gustaría hacer? ¿Cuál te gustaría aprender? ¿En Ixal llevan cocina tradicional?
1: Fíjate que hacemos cocina mexicana y apenas vamos a meter, estamos diseñando una materia que es solamente cocina tradicional. Apenas.
0: Y pero deberían de hacer un taller.
1: Ese es el taller que se va a meter, apenas se va a ingresar. Okay. Lo que sí hacemos es que, por ejemplo, cuando viene Toñita o que invitamos a Lore, etcétera, sí, y entonces ellos donde aprenden eso. Uh-huh. O cuando eran los encuentros, entonces los ingresábamos para que ellos ayudaran y aprendieran. Eso porque no es tan sencillo a veces.
0: Pero es importante, ¿no?
1: Muy, muy importante. Y también dentro de la cocina mexicana, luego los profesores les ponen a hacer como examen final de las regiones. Okay. Y fíjate que es bien bonito, Jera, porque cuando...
0: Oye, ¿tú crees que ellos le dan el valor al decir, bueno, ven cocina internacional?
1: Eso te iba a decir. Okay. Es justamente eso te iba a decir, que les como que les da pena a veces. Uh-huh. Y les dices, no, no sé, ¿qué platillo es de tal lado? Y se les hace tan normal porque ellos vienen tal vez de esa región. Uh-huh. y con pena. Y no, y entonces cuando ellos ya platican, no, yo sé hacer tal cosa o de chiquito hacía tal, y los demás se interesan porque en su vida lo han probado y es como que ya se sienten como, wow, yo sé hacer eso, yo soy de tal región. Y eso es bien bonito, que ellos sientan el valor que tiene la región que pertenecen y el conocimiento que hayan adquirido de esa región.
0: Y aparte les voy a decir algo. Tenemos que darle el valor a lo nuestro.
1: Sí.
0: O sea, está muy bien, ¿eh? Yo amo la pasta, amo... Sí, claro.
1: Sí, paella, etcétera.
0: El platillo que me digan del mundo.
1: Correcto.
0: Los que amamos comer, pues... probamos y nos deleitamos y el mundo tiene una cantidad de sabores espectaculares, ¿no? La comida tailandesa, por ejemplo,
1: sí,
0: que yo soy fan.
1: Deliciosos.
0: Pero, tendríamos que revisar toda la estadística de cómo la gastronomía mexicana es tan admirada y también posicionada a nivel mundial, pero es que a veces se nos olvida. Y esto que tú sabes de tu región, de tu municipio, de tu estado, hablemos de Guerrero, le aporta mucho a la riqueza cultural y obviamente gastronómica de México en el mundo entero.
1: Y es digno de comunicarlo, porque lo que te decía...
0: Orgulloso, claro. De decir... Yo, la verdad, más orgullosa de lo que soy amo Acapulco, sobra decir, amo mi estado, me fascina ser mexicana, o sea, y a veces, Jenny, es más apreciado afuera que adentro.
1: Es que como que normalizamos que es normal, que eso es, ay, todo el mundo lo come, no es cierto, no todo el mundo, hay gente que no conoce salpicón, hay gente que no ha comido ceviche. O sea, hay gente que no ha probado las enchiladas de aire, o sea, ¿sí me explico? Y las prueban y es wow, pero porque vienen de otras regiones, entonces no comunicamos eso de nuestro diario vivir, de donde nacimos, porque se nos hace como pues normal, pues me daban eso de lunch casi, ¿no? Pero cuando ya estás más grande y empiezas a tener esa conciencia, o lo comentan, como que ahora es muy comentada la gastronomía, antes no.
0: Y qué bueno.
1: Y está padrísimo.
0: Y qué bueno porque hay un valor tremendo en nuestra gastronomía. Jenny y yo lo hemos hablado y yo me atrevo a decir que de todos los estados de la República Mexicana, si a mí me dieran a elegir, o sea, van a decir, ay, pues tú qué vas a decir, tú eres guerrerense. Bueno, pero soy objetiva y no me gusta mentir. Van a decir, ¿y has probado la comida de todos los estados? A lo mejor no de todos, pero de 28 sí. O de 25 sí, porque yo cuando voy, ayer me puse a contar cuántos estados me faltan.
1: ¿Ah, sí?
0: Sí. Sí, ayer me
1: puse. Yo también tengo ahí unas en lista.
0: Sí.
1: Que estoy a nada.
0: Y a lo que voy es que yo creo que en el marco de la variedad de la gastronomía mexicana, yo estoy 99.9 segura que dentro de las 5 gastronomías de México más variadas, más hermosas, más coloridas, es la nuestra. Es lo que yo creo.
1: Yo también lo creo.
0: Van a decir, pues ustedes son de ahí.
1: No.
0: Pero yo soy objetiva en el sentido de que no. Es increíble cómo en cada región hay 3 o 4 platillos típicos.
1: Y todos completamente diferentes en sabores.
0: Y deliciosos, Jenny. Y deliciosos.

0: Hombre,
1: sí, la verdad es que sí.
0: Sí.
1: O sea, yo creo que Guerrero es muy diverso en todo. En
0: sí,
1: todo.
0: Sí.
1: En sus realidades, en sus expresiones, sí. En los extremos de vida, en muchos sentidos, pero en la gastronomía también. No es como que digas, aquí tenemos un platillo típico. ¡No!
0: Y es que, Jera, nos estamos olvidando, es que no solamente es un platillo en sí, como por ejemplo, y el pan chilapeño, por ejemplo.
1: No, no terminas.
0: O sea, no terminas.
1: No terminas, pero yo sí calculo, por lo menos, tres platillos por región.
0: Como, o sea, los más top.
1: Sí. Uh-huh. O sea, yo pienso en Acapulco, obviamente pienso en el pescado a la talla, pienso en el ceviche.
0: ¿Qué? Pulpo enamorado.
1: Sí. Y si nos vamos con tierra caliente, pues tierra caliente, obviamente el aporreado, los frijoles puercos, las toqueres y los uchepos. Ahí llevamos cuatro, ¿no? Región centro, obviamente el pozolagüer, el fiambre.
0: Moles. También hacen
1: mole. El chile guacho. ¿No? O sea, no paramos.
0: No, y todavía barbacoas, y no, es que es muchísima comida.
1: Ay, qué delicia. Qué delicia, ya me dio hambre, ya nos vamos, dense a la tarea de indagar algún platillo, dense a la tarea de aprender un nuevo platillo, dense a la tarea de recordar siempre el valor de la gastronomía de Guerrero, de probar nuestros sabores, de que cuando vayan a un lugar, por muy cercano que sea, yo cuando voy a Chilpancingo termino en el mercado comiéndome unos tacos. Ay, sí. Porque van a decir, ¿y acá los venden? Sí, acá hay donde los vendan, pero claro. Dices, algo tiene, algo pasa.
0: Sí. Dice, a la tierra que fueres, haz lo que vieres.
1: Sí, entonces, a donde sea que vayan, pues sigan probando. Y también hay que documentarnos como guerrerenses, porque la única manera de darle el valor a nuestros platillos es conociéndolos. Claro. O sea, una vez que los conoces y que los saboreas, dices, no hay manera. Por ejemplo, otro sueño que eso sí podría hacerlo, yo quiero aprender a hacer mi propio chilate.
0: Ah, ya.
1: A ver, puesto que amo el cacao.
0: Nos enseñaron a hacer el chilate en la escuela.
1: De cero, ¿eh? Yo quiero.
0: Es un proceso largo, ¿eh?
1: Es un proceso largo, el metate, sí, el cacao, la canela y órale, y hasta que agarra bien, ¿no? Aparte lo puedes hacer a tu gusto.
0: Sí,
1: si te gusta más amargo, claro. Pues le pones más cacao.
0: O más dulce, o más espeso.
1: Exacto, etcétera, claro. Exacto. Sí. Entonces, pues nada, ya nos vamos. Nos escuchamos el próximo lunes. Jenny, ¿qué decirles para terminar?
0: Fíjate, estaba leyendo que el señor Jesús Manuel nos puso que el los siete cositas es una especie de mole verde con ejote, calabaza, como con verduras.
1: Okay.
0: Pero no se acuerda qué más lleva. Voy a preguntar para
1: qué
0: saber
1: bonito
0: cuál es el
1: de, no, siete hombre, cositas. Las siete cositas.
0: Fíjate, creo que una vez, no estoy segura si una vez en un encuentro alguien presentó algo.
1: Y lo probaste.
0: Sí, y tenía ese nombre así bonito, que hasta dije, órale, qué chistoso. Entonces, ahorita me hizo recordar el señor, posiblemente sí, pero voy a investigar.
1: Vamos a investigar. Doctor, gracias por escribirnos.
0: Muchas gracias a todos.
1: Vayan a Ixal si quieren aprender también. Diles el número
0: y
1: para terminar.
0: Y pueden ir a comer también. 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Nos va a encantar recibirlos por allá para que conozcan.
1: Diles bye.
0: Bye. Aprendan algo nuevo esta semana.
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8: Muy buenas tardes, sean ustedes bienvenidos a esto que es Sonora. Soy Carlos Vargas. Hoy comenzamos con esto.

poquito adelantados y como un preludio a lo que iba a suceder, yo creo que más o menos como unos 10 años después, estamos hablando de el Everything Now de Arcade Fire, una canción que habla acerca de esa inmediatez en la que hoy pues estamos sumergidos, ¿no? Ellos ya, para cuando salió esta canción, realmente sí tenemos las redes sociales, pero no toda la inmediatez que hoy tenemos, ¿no? Por ejemplo, la inteligencia artificial no estaba todavía tan ahí y hay muchas cosas que no existían, pero ya Arcade Fire lo venía anunciando y lo venía previniendo también. Las cosas ya rápido, pasan 15, 20 minutos y se olvidó y vamos a lo siguiente. De eso habla Everything Now de Arcade Fire, el quinto disco y esta canción pues, que le da título a esa producción de Arcade Fire. Bienvenidos a Sonora, soy Carlos Vargas y bueno, hoy pues tenemos cosas bastante buenas para que se queden conectados con nosotros. De Arcade Fire nos vamos a esto que es un tipo que hace más como country indie. El disco se llama Still Life, estamos hablando de Carson McHone. Esto lo lanzó hace ya un ratito, se llama Hoax Don't Share y lo escuchan aquí en Sonora.

Ahí está Carson McCone de el Still Life del año 2022. Hawks Don't Share se llama el track que acaban de escuchar. Y nos vamos a ir a lo siguiente, pero antes recuerden que estamos en redes sociales. Arroba Sonora Media, Z-O-N-N-O-R-A, arroba Sonora Media o arroba Soy C. Vargas. Ahí nos pueden escribir, nos pueden decir cualquier cosa, comuníquense con nosotros. Y vamos ahora a darle play a esto, que este fue uno de los sencillos grandes que tuvo este disco del Mechanical Bull de los Kings of Leon. Y de hecho para mí se me hace como un... También si hablamos como de country alternativo, porque los Kings of Leon son como muy gringos, ¿no? No son tan rednecks, pero sí son como muy, muy gringos, pero de lo chido. Y al final los Kings of Leon han lanzado grandes producciones y Mechanical Bull es una de ellas. Esto se llama Don't Matter. Son los Kings of Leon sonando aquí en Sonora.

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de una producción lanzada realmente no hace mucho y es un tipo que se ha vuelto uno de los favoritos de los británicos. Ahora que Radiohead ha lanzado como una especie de pues listas y demás de lo más sonado en el Reino Unido, el señor Sam Fender ha estado muy presente en estas listas. Del disco llamado People Watching, lo que acaban de escuchar, se llama Arm's Length, de el señor Sam Fender. Y de Sam Fender nos vamos a ir con otra banda que también pues de alguna forma han comenzado a hacer ruido, a asentarse en la escena alternativa, sobre todo en el Reino Unido. Creo que acá para nuestro país no han llegado tanto, pero es una gran banda. Se llaman The Amazons y estos lo lanzaron el año pasado, aunque siguen haciendo discos y sí, creo que vienen de hecho con una nueva producción, pero esto se llama 21st Century Fiction, de los señores de The Amazons. El track se llama Pitch Black y lo escuchan aquí en Sonora.

Ahí está, The Amazons, la canción se llama Pitch Black, y de ahí nos vamos a ir ahora con esta banda, que es una banda originaria de Austin, Texas, de esa escena de Austin que tiene una escena muy grande. Digo, tiene uno de los festivales, yo creo que más alternativos e independientes que existen, que es el Austin City Limits. Y bueno, en estos señores de Holy Wave, ellos acaban de lanzar el año pasado este track junto con otra banda, que esta banda que se llama Chastity Belt, que es una banda originaria de Seattle, decidieron junto con ellos lanzar un vinil de 7 pulgadas, y cada banda por cada lado pues venía su canción. Chastity Belt venía Life Love Love, y del otro lado venía esta canción de Holy Wave. Así es que pues la verdad es que sí, les funcionó bastante bien, y creo que también los llevaron a muchos lados a los Holy Wave, y han estado moviéndose. No recuerdo, pero creo que es una banda que no ha pisado nuestro país, pero bueno, si no los ubicaban, acá están. Se llaman Holy Wave. Este es su track llamado Time Crisis 2, y lo escuchan aquí en Sonora.

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Ya estamos de vuelta por acá y está el regreso de Stereo Lab. El track se llama Aerial Troubles. Estos tipos que ya llevan muchos años haciendo música. Regresaron con Instant Holograms on Metal Film, que es un disco que se tardó un buen rato en salir, pero que creo que sus adelantos fueron muy, muy, muy buenos, y justo los acaban de escuchar con ese Aerial Troubles. Y de ahí nos vamos a ir ahora con esta chica que acaba de estar en el festival Coachella. Le fue muy bien. Tuvimos chance de por ahí ver su show en la transmisión en vivo, y la verdad es que Blondshell es uno de los proyectos que seguramente estará moviéndose mucho en lo que resta del año y el próximo año, porque trae un discazo. Y de su último disco, pues aquí está este track, se llama 23's a Baby. Es Blondshell y la escuchan aquí en Sonora.

Ahí está Blondshell, 23 is a baby, se llama lo que acaban de escuchar. If You Ask for a Picture se llama el disco, por ahí si quieren buscarlo, escucharlo, moverlo. De verdad que es un disco que no se van a arrepentir, es una gran producción. Y de hecho, también el anterior, los discos que han sacado Blondshell son muy buenos. Y de Blondshell nos vamos a ir ahora con esta tripleta originaria de Ohio, allá en Estados Unidos. Ellos también estuvieron haciendo gira el año pasado, yo creo que este año vuelven a hacerlo. Han estado muy pegados a los Turnstile y bueno, demás, y seguramente, posiblemente, vengan a nuestro país. Estamos hablando de los Citizen, que esta canción ya la lanzaron hace un ratillo. Se llama Bash Out, es Citizen, y los escuchan aquí en Sonora.

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Lo hemos dicho muchas veces. Yo honestamente, si hay que seleccionar una banda indie, definitivamente uno de mis favoritos son los Band of Horses. Es una banda infravalorada, una banda que según yo no ha venido tanto a México. Ojalá, creo que por ahí estuvieron en algún festival o algo así, pero en realidad es un grupo que no ha venido tanto a nuestro país, y esto es de un disco que lanzaron ya hace un ratito, un disco llamado Things Are Great, y el track se llama Crutch. De hecho, si mal no recuerdo, fue pues el primer adelanto que lanzaron de esta producción. Los Band of Horses, también recomendable, si no se han metido a escuchar a Band of Horses, de verdad que hágalo. Y de ahí nos vamos a ir con esto, que esta también es una banda de nueva generación, muy buenos, que sacaron este discazo ya hace un ratito también, Favorite. Son los señores de Fontaine's DC y los escuchan aquí en Sonora.

Bueno, con eso estamos llegando ya al final de este programa. Recuerden que estamos en redes sociales, arroba Sonora Media, ZONNORA, así arroba Sonora Media. Y también, por supuesto, nos pueden escribir a Soy C. Vargas. Cualquier comentario, sugerencia, crítica, lo que quieran decirnos, lo pueden hacer ahí a través de las redes sociales. Y vamos ahora a cerrar con esto, que es de un discazo que lanzaron los señores de Franz Ferdinand ya hace un ratito. Es una banda que me gusta mucho, toda la evolución que han tenido, han crecido de una forma bien inteligente, bien buena, The Human Fear, que además también creo que estuvieron sacando un disco como de éxito, si mal no recuerdo, antes incluso de esta producción, pero bueno, esto lo lanzaron el año pasado. The Human Fear se llama el disco de los Franz Ferdinand, y ahí viene esta canción con lo que vamos a cerrar el día de hoy. Se llama Audacious. Con eso cerramos. Soy Carlos Vargas, nos escuchamos la próxima. Bye.

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0: Muy buenas tardes, bienvenidos a Entre la Vida y la Mente, este espacio de introspección, de reflexión. Si es la primera vez que estás sintonizando Entre la Vida y la Mente, te invito a que te quedes conmigo durante esta hora. Hoy el tema, híjole, creo que nos va a caer como pedrada a muchos. Empezando por esta canción, ¿quién no ha vivido esta experiencia, verdad? Que de repente te creas como esta idea del futuro o tienes estas relaciones en donde no te imaginas la vida sin esa persona. O sea, tú ya la das por hecho, ¿no? Y con el tiempo, pues resulta que pues no es así. Y pues bueno, el tema de hoy se llama No cambiamos de pareja, solo cambiamos de rostro. ¿Y sabes por qué? Porque, híjole, miren, ¿cuántos de ustedes les ha pasado, ya sea que tú lo hayas hecho o hayas presenciado, que terminas una relación e inmediatamente encuentras al nuevo amor de tu vida? ¿Les ha pasado? Bueno, o tal vez terminaste una relación y tu pareja, pues, encontró el amor de su vida, ¿no? Al poco tiempo de dejarse. Y este tema lo abordo porque últimamente me enteré de unos influencers que yo sigo desde hace muchos años y los dejé de seguir porque su contenido dejó de como de hacerme clic, o sea, no me empezó a gustar. Y quiero tomar como a ellos como referencia para reflexionar sobre el hecho de que terminamos una relación y entramos a otra, y el punto es que pues solo cambiamos de rostro. ¿Por qué? Porque continuamos eligiendo personas muy parecidas y luego decimos, es que todos son iguales o es que todas son iguales, ¿sí? Entonces, entender por qué sucede eso es la intención de hoy, y que también te autoobserves y puedas detenerte a la hora de tomar nuevas decisiones. Si tú estás en este punto de que acabas de terminar una relación y dices, y pues ahí andas ya coqueteando, ¿no? O todavía no la terminas, pero ya sabes que van a terminar y andas coqueteando, pues te invito a que te quedes, porque muchas veces creemos que el problema son nuestras exparejas, ¿no? Que siempre, o nuestra mala suerte, que siempre nos tocan personas infieles o manipuladoras, o hay veces que lamentablemente entramos en este ciclo con personas con algún trastorno rasgo narcisista, ¿no? O personas que no están disponibles. Entonces, te invito a que te hagas esta pregunta. ¿Y si no solamente se trata de ellas? Si tal vez se trata de que eres tú quien está eligiendo personas repitiendo patrones. Así que te invito a que te quedes, que reflexiones conmigo, que te des este espacio mientras que vas manejando, mientras que estás en la oficina o mientras que estás comiendo, provechito para los que están comiendo, a que hagas introspección, a que te des este chance de autoobservarte a través de esta experiencia que te voy a contar y a través sobre lo que te voy a compartir. ¿Sí? Esto que te comparto pues ocurre muchísimo. Y pues bueno, te invito también, comercial, a que me sigas en mis redes. En Instagram me encuentras como M. Guadalupe Delgado y en Facebook como psicóloga Guadalupe Delgado. Y bueno, quiero comenzar pues con la anécdota o la historia de estos influencers. Se llama El Charro y la Mayrita. Estos eran unos jóvenes que iniciaron dando consejos de matrimonio. Lo hacían pues desde una base o desde valores religiosos. Hacían sketch, daban como pues consejos, ¿no? Siempre con esta reflexión al final del sketch, muy enriquecedora, muy padre. Pero con el tiempo, estos chicos crecieron, empezó todo a fluir, pues obviamente empezaron a monetizar y pues empezó a afectarse la relación. Tanto pues que la pareja, en este caso el Charro, que era un cantante también, pues entró en la enfermedad del alcoholismo, empezó temas de infidelidades, todo este rollo, y de repente pues empezó a cruzar los límites también dentro de la relación, ¿no? En palabras coloquiales, se le subió a la cabeza él asumiendo el éxito, o él asumiendo que el éxito venía de él. Entonces pues empezó a tomar decisiones, empezó a tomar todo ese control, y pues la relación entre él y Mayrita empezaron a cambiar, ¿sí? Donde pues Mayrita empezó a sufrir lo que es este abuso psicológico por la misma desvalorización. Él ya traía el ego por donde sea. No puedo excusarme, y la verdad es que, pues sí, viene de una cultura machista, de todo lo que muchas personas podemos quejarnos de un hombre, pero al final viene con una cultura. Y aunque al principio empezaron a funcionar, cuando llegan a este punto en donde él realmente ejerce poder o asume el poder y el control y se asume todo el crédito, pues empezó a fallar, ¿no? Empezó a entrar en un estilo que tronó a su familia y en la relación. Y bueno, ahí hay un montón de cosas, dimes y diretes. La ridiculizaba, muchas cosas. Empezaron a hacerse juicios contra él. Todo terminó en divorcio. Para no hacerles el cuento largo, termina en divorcio. ¿Pero qué creen? Bueno, el punto, a él lo etiquetaron como narcisista. Yo no puedo decir que él sea una persona con trastorno narcisista. Espectro, sí, espectro. No sé por qué traigo esa palabra. Rasgos, sí, pero como trastorno, la verdad, no me consta. Y pues bueno, le entró el hate, le llegó el hate y todo. El punto es que se divorcian. ¿Y qué crees? Pues Mayrita, inmediatamente, no pasó mucho tiempo cuando inició una nueva relación. Y pues que ya está comprometida, ¿no? Y el punto aquí no es el tiempo, no es el juicio de decir, ay, ¿cómo se va a casar? Sino ella está tomando ella dejó a una persona narcisista, según sus comentarios, lo que se dice, y entró una relación con el hombre perfecto, con el hombre ideal, el que la hace, la que la trata, es lo máximo, quien la ha tratado como nunca nadie la trató. O sea, el esposo anterior, el Charro, ha sido su único novio y su única pareja, hay que decirlo. Entonces, ahora encontró al amor de su vida, al hombre que la ha tratado como nadie. Y pues, aunque se acaban de conocer, tienen unos, yo creo que no tendrán ni el año, ya han de tener como el año, ¿no? Creo que más o menos, pues ya se comprometieron. Aquí el punto, y por qué tomo esta experiencia como reflexión, es que Mayrita no se dio el tiempo de trabajar ella misma, se dio el tiempo para, pues, culpabilizar al otro, señalarlo, y exponer todo su sufrimiento. Tal vez sí fue a terapia, para el duelo, lo que sea, pero no se dio el tiempo de sanar. ¿Y qué crees? Yo tengo la sospecha, pues, de que cayó en manos de otro narcisista o de otra persona con rasgos narcisistas, pero de otro tipo de narcisismo. Y es un tipo de narcisismo que surge de la victimización, porque este señor, pues, no es que haya construido algo, ya se le sabe que, pues, también querido abusar o aprovecharse, no abusar, aprovecharse de otras mujeres desde su encanto. Y entonces esta escena fue como, amiga, date cuenta, está repitiendo un patrón, ¿no? Entonces, ¿qué pasa? Bueno, más bien, eso es muy común, caer en relaciones similares por no trabajar y darnos ese chance de conocernos y sanar. Vamos a un corte y regresamos.
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0: ¡Ah, qué tremenda canción! Esta canción, yo no me acuerdo cuántos años tenía cuando la conocí. ¿No la conoces? Era de una novela, de las primeras novelas que empezó a sacar TV Azteca. No sé si puedo decir el nombre, ya lo dije. TV Azteca, así con un drama, o sea, más realista. De antes sacaban esta historia, estas novelas de la niña pobre que se casaba con un rico y cuando de repente llega TV Azteca con estas historias más reales, creo que esta fue la primera, si no me equivoco, es Aranza y la canción se llama Dime, y es donde la mujer se cuestiona, y era una adulta, ¿verdad? Que su esposo, una mujer ya de edad, que su esposo le puso el cuerno y ella terminó teniendo una relación con una persona también más joven. Y ese era su cuestionamiento, o sea, ¿qué es lo que está pasando, no? Después de tanto, y la pedí precisamente por esta historia, porque este éxito que construyeron estas parejas, pues fue, ellos de cero lograron muchas cosas, ¿sí? Ella creyó en su pareja, creyó Mayrita creyó en el charro, ella tenía 17, creo, y él como 20 o menos cuando se casaron, y así de la nada lograron construir algo. Entonces, el punto, antes de irnos al corte, te decía que decisiones buenas que tomó la Mayrita, pues sí fue terminar una relación en la que ya no era feliz, en la que no era valorada, ¿sí? Sin miedo a perder, ¿verdad? O dejar atrás esta historia que muchas veces a las personas nos cuesta o les cuesta soltar relaciones por todo lo que ya viene atrás. Y entonces no lo sueltas y decides que de aquí en adelante sea aguantar el sufrimiento solo por no dejar todo lo que hay atrás. Creo que ese punto fue bueno y que para ella está siendo favorecedor porque ella está creciendo, ella se está expandiendo. El punto es que no aprendió a sostenerse ella sola, sino que actualmente pues está dentro de una relación. Y el tema, por decir, de parejas o relaciones largas, donde hay un desgaste emocional, pues se da por costumbre, por miedo, ¿sí? Hay dependencia emocional, los hijos, la identidad compartida, y pues a veces eso es suficiente o lo consideramos suficiente para quedarnos en un lugar en donde no nos sentimos bien, en donde no estamos felices, ninguna de las dos partes, ¿ok? Entonces, cuando una persona sale de una relación y entra inmediatamente, ¿por qué sucede? Primero, esto puede parecer que porque llamas a la nueva persona que acabas de conocer o por liberación, ay, por fin yo me voy a dar el lujo de andar con quien yo quiera, o encontré al correcto, caso de Mayrita, ¿no? Encontré al correcto, o esta sensación de sentir felicidad de manera inmediata. Pero lo que puede estar pasando en ese tipo de comportamiento y de experiencia es que tenemos miedo a la soledad, necesitamos validación, o sea que pensar que si yo no estoy en una relación es porque no valgo, porque no soy importante. Hay personas que tener en una relación es donde encuentran su valor. Es como decir, ay, es que si estoy soltera es porque quiere decir que no soy tan valioso, importante, no tengo cosas buenas porque no estoy en una relación, ¿no? Entonces utilizan la relación como una forma de validación por dependencia emocional, ¿sí? O porque tienen un vacío interno, o sea, no son capaces de sostenerse a sí mismas, sienten este vacío en donde esperan que otra persona les llene, ¿sí? Y muchas veces la incapacidad de sostener esta experiencia de duelo, ¿sí? No querer vivir esta pérdida y con todo lo que conlleva este proceso. Entonces, ¿qué es importante saber? Pues que cambiar de pareja no significa que ya sanaste, ¿sí? que el hecho de que tú digas ya no pienso en él o en ella, pero ya estoy con otra persona, no significa que estés sanando. Tú sigues teniendo tus mismos patrones, las mismas heridas que te llevan a elegir personas. Ahora, les decía, aquí lamentablemente, si ella venía saliendo de una relación con una persona con rasgos narcisistas, cayó en otra relación también con rasgos narcisistas, pero pues un narcisista víctima. Aquí es donde es importante que sepas que pues no todos son iguales, no todos se ven arrogantes, no todos se ven dominantes. Estas personas siempre dominan a través de expresarte que son incomprendidas. Nadie los comprende. Híjole, mucha gente les hizo daño. Todos le hacen algo, generan culpa, te manipulan desde su sufrimiento. Buscan que les rescates emocionalmente. Y pues hacen que la otra persona se vuelva la salvadora y ella no se está dando cuenta que está cayendo en este punto. Entonces, este tipo de vínculo engancha, te decía en un principio, pues a personas muy empáticas, con esta idea de si lo voy a sanar, yo sí lo voy a entender, yo sí lo voy a cuidar, conmigo tu vida va a ser diferente, ya no vas a sufrir, ¿sabes? Y no nos damos cuenta, ¿verdad?, en qué red estamos cayendo. Y aquí, aunque el tema no es hablar de narcisista, sino de mostrarte que cuando tú no sanas, cuando tú no haces tu trabajo personal para identificar por qué llegaste a esa dinámica con tu pareja, por qué viviste esas experiencias, por qué se dieron esos comportamientos, qué te llevó ahí, vas a caer en lo mismo. ¿Y sabes por qué no lo revisamos? No lo revisamos porque nos victimizamos y responsabilizamos al otro de mi experiencia. Yo digo, es que Julanito fue, es que Julanito hizo, es que me hizo, es que fue, bla, bla, bla. Pero yo nunca me miro a mí para poder identificar cuáles son las decisiones, los comportamientos, mis pensamientos, mi idea sobre mí misma, cuáles son los límites que no puse para llegar a ese punto. Si yo no me doy ese chance, hombre o mujer, esto es para ambos, ¿no? No tiene género estos mensajes. Vas a caer en el mismo patrón. Entonces, a esto le llamamos relación rebote. Y no sé si alguna vez has escuchado esta frase, ¿no? Esta relación rebote, pues es una relación sentimental que una persona inicia poco tiempo después de terminar otra sin haber procesado la ruptura. Y pues tiene sus grandes desventajas. Así que la invitación es que si tú estás en este proceso, vayas con calma. La persona que te ama o que te dice amar, esta nueva persona, yo creo que puede esperar, puede ser paciente, porque a nadie le gustaría tener a una persona que no ha sanado, ¿no? Y que sigue actuando desde el resentimiento o desde la herida. O a mí no me gustaría que por no darme ese chance de sanar mi relación, yo tome la decisión de involucrarme con alguien que por mi mismo proceso no puedo ver claramente. Si no le puedes ver las banderas rojas. Dice mi compañero, un clavo saca otro clavo, claro que no. Le deja ahí la perforación, la que aplican. Y no, lo que hace simplemente es profundizar la herida, así tal cual. Sí, yo no sé cómo dicen que el clavo saca otro clavo, debe haber sus técnicas, yo nunca lo he visto, ¿no? Pero bueno, dicen. Sí, entonces es importante que podamos identificar ese punto, ¿sí? Ahora, con respecto a qué es lo que me hace llegar ahí, te voy a invitar a que te hagas algunas preguntas. ¿Entras muy rápido a nuevas relaciones? O sea, ¿terminas una relación y rápida se te facilita orgullosamente entrar a una nueva relación como diciendo, rápido suelto, ¿no? O te enamoras, ¿sí? Tal vez puede que te enamores de potencialidades, de todo lo que podría ser, como en la canción que decía con la que iniciamos, de Titanic, que decía, si yo ya me vi una vida contigo, ¿no? Dice la canción. Y eso puede pasar en relaciones cortas y largas, ¿sí? O tal vez cuando terminas una relación y te ves solo o sola, te da ansiedad, no te gusta. Tal vez sientes que necesitas ser elegida o elegido, ¿sí? Necesitas vivir esta sensación de que alguien te dice que sí, si eres hombre o una mujer, de que un hombre se fije en ti. O tal vez te justificas con comportamientos que sabes que no son correctos, que no son lo más sano. Y antes de irnos al corte, la siguiente, crees que confundes ansiedad e intensidad con amor? Y esto lo pregunto porque, híjole, hay gente bien intensa, ya primera cita, ya estás enamorada y enamorado, ya te visualizaste. Así que, checa si te identificas con una de esas. Si no, ahí hay más todavía. Así que vamos a un corte y regresamos.
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0: pues continuamos con este tema. Yo no sé si a ti te está haciendo sentido, si se te hace familiar, ¿no? Pero algo que comentaba fuera del aire es que, miren, cuando terminamos una relación, y ponía el ejemplo de cuando alguien nos es infiel, por supuesto que es muy doloroso que una persona nos traicione, o sea, desleal a la relación. Se sufre mucho, ¿ok? Pero ¿qué viene después de ese sufrimiento, después de esas preguntas? Porque muchas veces nos preguntamos, ¿pero por qué lo hizo? O sea, que no fui suficiente, tipo la canción anterior, la de Dime, ¿no? Y es un momento en el que estamos vulnerables, en el que si nosotros o la mayoría lo vivimos así, por necesidad de validación y de reconocimiento, es como, o sea, que me hizo falta, ¿por qué lo hizo, no? O quien pues ha trabajado, pues puede que se enoje o se va a enojar por esta falta a la relación. Pero en esa experiencia llega un punto en el que tú tienes que empezar ahora a observarte a ti, o sea, soltar este punto de víctima e irte solo sobre, es que la persona me falló, es que por qué lo hizo, y las mujeres empezamos a mirar a la mujer, ¿no? Con la que no sé si infiel, ni es tan bonita, mira por quién me cambió, ¿no? El hombre, al hombre le pega muy fuerte también al ego el hecho de la infidelidad, y también le buscará las razones, ¿no? ¿Por qué lo hacen? Pero yo te puedo hablar de como mujer, ¿no? Lo que uno tiende a hacer. Ajá, ahí, ¿cuándo vas a mirar hacia ti para poder identificar qué te hizo ignorar señales? ¿Qué te hizo dejar pasar por alto comportamientos y conductas de la otra persona? ¿Sí? Sabiendo tú, sospechando, incluso intuyendo lo que pasaba, ¿sí? Es la parte en la que sí nos toca mirarnos, poder revisar para cuidar qué tengo que cambiar o mejorar en mi próxima relación, ¿sí? Pero si tú saltas de la experiencia dolorosa a quejarte de la experiencia dolorosa, Y juzgar al otro, señalarlo, o a la otra, señalarla, criticarla y juiciarla y con todo el resentimiento, y de repente conoces a alguien y dices, ya soy súper feliz, mira, y no te diste ese espacio de introspección, de trabajo personal, de ir a terapia. Y no lo digo solo como comercial, porque podría hacerlo, ¿no? Porque soy psicóloga, sino porque es un proceso que te ayuda mucho a ver qué pasó contigo en esa experiencia y poder empezar a trabajarlo y sanar. No lo hacemos. Nos saltamos inmediatamente a la siguiente relación y entonces volvemos a caer y terminamos diciendo, todos son iguales, ¿no? Nunca es nuestra responsabilidad. Entonces, ese es el problema de cuando entramos en estas relaciones rebote, ¿sí? Entonces, no siempre la nueva relación significa que es falsa o que no pueda funcionar, pero sí suele surgir como una manera de evitar el dolor, llenar el vacío emocional, recuperar el autoestima, ¿sí? Sentirnos deseadas o deseados, no enfrentar la soledad, distraernos del duelo, ¿no? Ahí es donde aplica, decía mi compañero Yair, un clavo saca otro clavo, pero hasta la misma analogía habla, pues o sea, un clavo dolería, ¿no? Lastima para entrar, pues el otro también. Entonces, pues te distraes de un duelo para después vivir otro. O validar que todavía puedes amar o sentirte amado. Entonces, el problema no es el tiempo que pasa entre las entre relaciones, sino el tu estado emocional, ¿sí? Sobre tu estado interno. Entonces, ¿qué tanto tú estás trabajando contigo? Características de una relación rebote. Primero, la relación avanza bien rápido. Tienes bastante apuranza de poder olvidar al otro y mostrarle a la otra y al otro que ya eres bien feliz, ¿verdad? Hay una idealización interna. La persona evita hablar profundamente del duelo anterior. Todo lo contrario, habla demasiado de su ex. Existe necesidad urgente de compañía, busca sentirse mejor, puede haber dependencia emocional y la nueva pareja, pues esto es lo más fuerte, funciona como anestesia emocional, ¿no? No nos damos cuenta de eso. Todo eso lo hacemos en automático, porque no hacemos esta pausa, ¿sí? Son patrones. Por eso te lo comento, para que tú revises tu comportamiento, ¿sí? Para que tú te autoobserves. Porque te digo, en los patrones, lo que tiene es que para ti tiene una razón justificable, ¿sí? Entonces, revisa, mientras que me escuchas, me acompañas, autoobsérvate. Saludos, ingeniera, mucho gusto, gracias por acompañarme, ¿sí? Entonces, otro punto de esta relación, pues, es, les hablaba del charro y la Mayrita, el juicio hacia la otra persona, el cómo también afectamos al otro, ¿sí? Por decir, aquí hubo un tema en el que el hate cayó súper fuerte, ¿sí? Con el charro, todo mundo lo juzgó. Pero no conocemos el comportamiento de la otra persona. Les voy a contar algunas situaciones en las que yo he tenido a veces que aclarar dentro de consultas. Cuando tú tienes un sentimiento de inferioridad, cuando tú tienes una herida, tú vas a reaccionar a través del cómo tú te sientes contigo y a través de tus heridas. Y entonces, cuando la otra persona se comunica, tú vas a interpretar y tú vas a actuar desde tus heridas y tus patrones. Y entonces, si la otra persona se comunicó de cierta manera, en la que no te está faltando el respeto, en la que no está levantando la voz, en la que no está vulnerando valores o comportamientos que afecten una relación, pero tú, por la palabra que haya usado, por la mirada que haya puesto, lo interpretaste como un insulto, ¿sí? Porque tú lo estás viendo desde tus heridas, porque tú lo estás viendo desde el contenido de información que tienes, que le da significado a tus experiencias, pues tú dices, ay, ¿y por qué me ves así? ¿No? ¿Por qué me ves así? La otra persona, pues por supuesto no, puede que ni entienda por qué tu reacción, y entonces ahí se genera un conflicto, y tú vas a decir, es que me miro de tal manera, ¿no? Y empiezas a hacer juicios dentro de tu relación a tu pareja y empiezas a generar conflictos atribuyéndole tu percepción, ¿sí? Tu percepción. Y entonces desde ahí etiquetamos y decimos, es que tú eres una persona así, o sea, tú me hiciste menos, sí, cuando tuvo más que ver con tus heridas. Ahora, si hay alguien que te está lastimando, y esto sí es un comentario muy personal, porque cuando una persona se expresa mal de su pareja, y recientemente lo comenté en la conferencia que di a mujeres, si tú te expresas mal de tu pareja, hablas más de ti que de él o de ella. ¿Sabes por qué? Porque si tú no estás bien, entonces, ¿qué te está haciendo quedarte? ¿Qué te está haciendo no poner límites? ¿Qué te está haciendo sostener esa relación? ¿Y qué estás haciendo tú al respecto? ¿Sí? Entonces, habla más de ti. Y ahí es el punto en el que tú tienes que realmente, y es mi mensaje, es hay que mirarnos a nosotros mismos, hay que observarnos. No se da de la noche a la mañana. Esto es un ejercicio que tenemos que hacernos consciente. Ahorita tú ya eres consciente porque lo estás escuchando, pero es un proceso. Es un proceso. Y si tú no lo aplicas, si tú no tratas de mirarte, de escuchar lo que dices, de ver cómo reaccionaste y analizar qué te hizo reaccionar, de orientarte, de pedir orientación psicológica, si tú quieres estar bien, esa es tu responsabilidad. Pero esto es un proceso. A mí me encantaría decirte que con esta frase o que con un libro o que con ver un reel vas a cambiar tu vida. Solo llenándote de mensajitos y reflexiones bonitas no va a funcionar. Esto funciona cuando tú aplicas, ¿sí? Cuando tú aplicas este ejercicio de autoconocimiento, que es a lo que siempre, siempre te voy a invitar. Siempre a que te autoobserves, a que te conozcas, a que te hagas consciente, a que te hagas responsable, no la víctima. Sí, uno puede ser víctima dentro de las experiencias, pero hacernos la víctima tiene sus diferencias, ¿sí? Así que, y bueno, también habla de diferentes tipos de víctima. Ah, claro, para que no se vaya a malinterpretar, vamos a un corte y regresamos.
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Y pues bueno, ya para cerrar este tema, esta canción me gusta mucho. Esta es música de IA, está creada por una chava, por lo que leí, ella es ciega, escribe sus canciones y pues las convierte, ¿no? Ella creó la voz, todo para desarrollar. Tú la encuentras en Facebook como Meli. Tiene muchas canciones con buenos mensajes, sobre todo de amor propio. Esa se llama Soy mi lugar seguro. Y pues bueno, dice aquí, hay un libro interesante, tenemos la pareja para la que nos alcanzó. Sí, y no es que, fíjate que esta,

Y es que tenemos la pareja que merecemos. O sea, que yo merezco de acuerdo al valor que yo me doy a mí misma. Me alcanza y habla de mi valor personal, porque es ahí donde nosotros pues nos damos lo que nos merecemos. Si yo quiero una, o sea, si yo no trabajo conmigo, mi nivel de autoestima, de autoconocimiento, y me hace creer que yo dependo de otra persona para vivir bien, pues cualquier migaja que me ofrezcan la voy a recibir. O yo he visto, escuchado que mujeres que de repente se enfocan en buscar relaciones, y esto no es desde el juicio, se enfocan a buscar relaciones de pareja para ser sostenidas, y esto no es malo, pero ¿qué toleras siguiendo ese patrón? Eso es lo malo, lo que te lleva a tolerar cosas, porque tú no has descubierto tu propia capacidad de sostenerte a ti misma, ¿sí? Porque no has descubierto tu poder. O hablamos de validación, estas personas que no se ven solas, o sea, que dicen, no, pues el estar soltero es como decir que tú no, o sea, como nadie te elige, ¿no? No, hombre, ya estaría yo bien deprimida por la calle de la amargura, ¿no? Entonces, hay muchas razones por las cuales nosotros entramos a una relación. Hay que identificar por qué y a qué nos lleva esa razón a sostener. Y cada uno lo tenemos. Cada uno tenemos estas heridas por las que nos vinculamos y por las que toleramos. Y bueno, pensamientos que debemos ignorar. Cuando tú los veas, ahora que ya vas a empezar a observar tus reacciones, tus pensamientos, lo que estás sintiendo, yo lo voy a cambiar, ¿no? Si tú dices, no, yo lo voy a cambiar, no le hagas caso a ese pensamiento. Eso es totalmente falso, ¿sí? El amor no sustituye el trabajo terapéutico, ¿no? Y ha pasado que las personas esperan que su pareja cambie. Tú haces el esfuerzo y la otra persona no. Bueno, no sé cómo decírtelo, ¿no? No quiere decir que esa persona se quiera ir de tu lado. Quiere decir que esa persona está cómoda con lo que es, con lo que hace, con lo que recibe, con la dinámica con la que vives. Pero si tú no estás cómoda o cómodo, entonces te toca a ti tomar decisiones, mejorar, resignarte. Y no te estoy invitando a que lo hagas. Pero no puedes asumir total responsabilidad a la otra persona solo porque estás esperando que cambie. Y ahora, ¿y qué nos hace quedarnos ahí? Miren, este patrón que nos hace quedarnos ahí es porque es lo único que conocemos, porque es un patrón aprendido, porque viene desde una herida. Y aunque nosotros queramos una mejor relación, se nos hace difícil, no encajamos. A nuestro ego le gusta lo familiar, ¿sí? A nuestro ego le gusta lo familiar, se le hace difícil encajar. Por eso es que luego dicen, bueno, es que a las mujeres les gustan los hombres que las tratan mal. No es que no les gustan los hombres que las tratan mal. Simplemente, de repente, no sabes cómo vincularte de una manera diferente. Otro pensamiento al que no le debes de hacer caso es que sufrió mucho. Y que tú por ese pensamiento le estés justificando sus conductas, ¿ok? Su sufrimiento puede explicar sus conductas, pero no justificarlas, ¿sí? Sin mí se va a destruir. Hablábamos al principio del programa sobre el narcisista que se hace víctima, ¿sí? Entonces, sin mí se va a destruir, si tú

0: y le haces caso a este pensamiento, tú caes en la red de ese tipo de rasgo narcisista, ¿sí? Porque eso es codependencia, eso no es sano, ¿sí? Y no depende de ti las decisiones que la otra persona tome dentro de una relación, ¿sí? Esta vez será diferente. Si no hay conciencia, si no hay responsabilidad y trabajo personal, normalmente el patrón se va a repetir, muchachas y muchachos. No se da como magia, siempre hay un trabajo de por medio, hay muchas formas en las que las personas buscan mejorar. Entonces, ¿qué recomendaciones? Pues aprende a disfrutarte tú sola, tú solo, ¿no? A saber, a conocerte, ¿sabes? Así como cuando te enamoras de alguien que quieres conocer todo lo que le gusta, lo que no, en lo que se divierte, así tú date la oportunidad de conocerte, vive tu duelo real antes de iniciar una relación. La invitación es ir a terapia. Si tú quieres, puedes también conectarte conmigo a través de las redes sociales, en Instagram como M. Guadalupe Delgado y en Facebook como Psicóloga Guadalupe Delgado. Y observar qué tipo de personas te atraen, aprender sobre límites, identificar, tenemos que aprender a identificar las banderas rojas, no romantizar el sufrimiento, escuchar más los hechos que las promesas. Trabajar tu autoestima y aprender que el amor sano no se siente como supervivencia. Sí. Entonces, espero que te haya hecho clic alguna de esta información, que te sirva de mucho. Nos escuchamos en la próxima emisión en Entre la Vida y la Mente. Chao.
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5: Escucharnos, soy Irving Ávila, Manuel Nava aquí anda muy contento porque ayer andaba ahí en la Diana, cerrando la Diana y toda la cosa. Que no cerraron, dicen, sí estamos permitiendo la circulación lenta, pero más o menos.
6: Sí, hubo una congregación importante ahí en la Diana y desde luego, pues, feliz por este décimo campeonato de Cruz Azul.
5: Ah, bueno. Tú sí eres del, tú sí le ibas al Cruz Azul.
6: Toda la vida le he ido al Cruz Azul.
5: Ah, bueno, perfecto. ¿Y don Ángel cómo estará allá en edición? ¿Todo bien? Porque él sí él es Puma de corazón.
6: Él también, ¿no? Es Puma.
5: Saludos
6: de corazón,
5: a Ángel Salas.
6: Saludos.
5: Allá en la isla de edición. Sí vino hoy. Sí, ahorita lo vamos a saludar. Entonces, pues es que así es el fútbol, ¿no? Un lado es tan triste, otro lado tiene que estar contento.
6: Sí.
5: Es un juego.
6: Aunque bueno, en el caso de Cruz Azul, pues bueno, nos han dicho masoquistas, es que ha tenido dos periodos de sequía importantes, uno de 18 años y el más reciente fue como de 24.
5: De ahí
6: 24
5: el...
6: años que no había sido campeón.
5: De ahí el que era verbo ya que habían hecho, cruzazulear.
6: Sí, cruzazulearla, porque ha habido finales en esos trayectos que se han perdido a pesar de que las iba ganando.
5: Ah, bueno. ¿Y qué te pareció el festejo ayer? Platicábamos antes de entrar al aire que sí sorprendía la cantidad de personas. Yo no sé si tenga que ver con que ahora ponen como un proyector ahí en la Diana o hay un bar nuevo o hay barecitos que se han instalado ahí y ocupan parte también de la banqueta y es un buen punto para reunirse.
6: Eso puede ser una explicación porque en el último campeonato que obtuvo Cruz Azul fue 2021, no hubo semejante concentración en la Diana. Uh-huh. Y sí, me sorprende el nivel de aficionados, digo, viendo las fotos y contando aquellos que portan la casaca del Cruz Azul, pues son bastantes para un equipo que no tenía tanta afición aquí en esta parte de Guerrero.
5: Porque sí hemos visto ahí en la Diana, aquí en Acapulco, que llegan de repente a celebrar los del América, pero no con la cantidad de gente de ayer. Yo creo que a lo mejor quedaron para ver el partido en esa zona, porque fue instantáneo, ¿no? No tuvo que pasar mucho tiempo para que se congregaran. Vi por ahí algunos videitos, que al rato vamos a tener el reporte bien, pero vi por ahí algunos videos de que hubo una riña, pero también por otro lado de que hubo limpieza, lo que habían dejado de basura lo estuvieron recolectando, así que hay que celebrar.
6: Pues sí, y también me sorprende la concentración que se hizo en Ciudad de México alrededor del Ángel de la Independencia. Parecía mitin político, ¿no? Sí, muy grande. Vamos, me sorprende por los periodos en que pues nos hemos visto decepcionados los aficionados de Cruz Azul, y que ahora pues sea de una magnitud tan grande como la que se ha manifestado.
5: Bueno, a pesar de la decepción, son fieles, ¿no?
6: Hay fidelidad a la causa.
5: Hay fidelidad. Sí. Bueno, hablaremos de eso, de mucho más, así que lo invitamos a que se quede aquí. Hablaremos de escuelas que están modificando horarios por la ola de calor, lo del ritual este ancestral que usa roedores, que ahora con las redes sociales todo se viraliza y ha causado inconformidad por un tema hasta de maltrato animal. Bueno, todo eso lo tendremos, lo invitamos a que se quede con nosotros, y vamos a comenzar con esta gira de actividades de la gobernadora. Son visitas a escuelas, a distintas escuelas del estado, las que se van a estar llevando a cabo.
7: Como parte de una política educativa para escuchar y atender las demandas en ese sector, la gobernadora Evelyn Salgado Pineda inició con las jornadas de visitas a escuelas primarias en el estado todos los lunes, a fin de que este rubro tenga todos los apoyos para su transformación y bienestar.
8: Los lunes, en la mañana, muy tempranito, cuando sean los honores a la bandera, voy a estar visitando muchas de las escuelas, tanto de Chilpancingo, de Acapulco, luego me pueden ir a Iguala, luego me puedo ir pues a Zumpango. Vamos a estar buscando muchas escuelas y vamos a estar visitando las escuelas los días lunes en los honores. Ahí vamos a estar haciendo presencia.
7: Junto al secretario de Educación Ricardo Castillo Peña y del director general del IGIF Enrique Ramírez Barrios, la mandataria estatal visitó la escuela primaria Quetzalcoatl en Chilpancingo, donde escuchó peticiones y atendió directamente a personal docente, alumnos, alumnas y padres de familia.
8: Bueno, quiero comentarles que vamos a seguir trabajando para que esta escuela y otras escuelas que estemos visitando con este programa de visitar las escuelas los lunes en los honores a la bandera, pues van a tener diferentes mejoras. En algunas se necesita pintura, en otras se necesitan butacas, pizarrones, laptops, y vamos a apoyarle material deportivo para que los niños también puedan realizar deporte.
7: La jefa del Ejecutivo Estatal estará visitando cada una de las escuelas primarias del estado, donde supervisará de manera personal las carencias y atenderá demandas para entregar mejoras en infraestructura, mobiliario, equipo y otros insumos educativos. RTG Noticias, Mar Horacio Ramos.
6: Hay ausentismo tanto de alumnos como de docentes en una escuela secundaria allá en Tecpan, y eso que no ha empezado el Mundial, ¿eh? Pero pues vamos a ver lo que nos cuenta Francisco Magaña.
9: Padres de familia de la secundaria técnica 188 Luis Donaldo Colosio del Suchi, comunidad del municipio de Tecpan, protestaron en el acceso a ese plantel por incumplimiento de horarios de trabajo de personal docente. Los tutores denunciaron que, aunado a la frecuencia de ausentismos, los maestros no respetan los horarios establecidos para impartir clases, lo cual consideran afecta el rendimiento educativo de los estudiantes. Los manifestantes colocaron pancartas con los nombres de los docentes señalados: Francisco Ariel García, Artemisa Mendoza Morales y María de la Soledad Murga Galindo, a quienes acusan de no cubrir sus jornadas laborales completas. El presidente del Comité de Padres de Familia, José Salvador Campos García, pidió por ello el cambio de los docentes faltistas. A nombre de los inconformes también se pronunció por la destitución del supervisor de la zona, Hugo Soto García, a quien responsabilizan de haber omitido el seguimiento de quejas previas sobre esta problemática. Los padres de familia señalaron que seguirán atentos a la respuesta oficial de la Secretaría de Educación Guerrero, a la que piden intervención inmediata para garantizar la calidad educativa de sus hijos. La protesta se realizó sin suspensión de labores. Desde Tecpan de Galeana, para RTG Noticias, Francisco Magaña.
5: Bueno, esa es una protesta por una inconformidad específica, ¿no? Pero súmale pues lo que se vive en mayo, el Día del Maestro, lo que ya platicamos aquí, Día de las Madres, los Juegos Magisteriales y luego el tiempo que se va a perder con el Mundial, ¿no?
6: Y el Día del Estudiante que se acaba de festejar.
5: Ah, por ejemplo. Y luego súmale que pues prácticamente les dieron carta abierta en el sentido de que pues ya dijo el propio secretario de Educación que de por sí ya no hacen nada en esas fechas, pues que sí, ya se vayan de vacaciones, aunque oficialmente no está autorizado. Habría que dejarlo bien sí, en claro.
6: Pues en pocas palabras, hagan lo que quieran.
5: Sí, dijo que ya solo era estar haciendo carga administrativa. Administrativa. Vamos, de hecho, a tener el reporte sobre algunas escuelas que han modificado horarios, pero tiene que ver con el otro factor para que le sumen más cosas a la pérdida de clases, que es el calor. Pero bueno, cerraron una primaria en Chilpancingo, son padres de familia, están denunciando violencia escolar.
10: Padres de familia cerraron este lunes la primaria José María Morelos y Pavón de Chilpancingo para denunciar presuntos casos de acoso y violencia escolar contra varios alumnos que han derivado incluso en lesiones físicas. Durante la protesta, una madre de familia afirmó que los golpes recibidos por su hijo de parte de otros estudiantes fueron certificados por médicos legistas y registrados en una denuncia de hechos ante la Fiscalía General del Estado.
11: Los golpes de mi hijo lo determinó un médico forense. Tuve que hacerlo así porque la respuesta del director es: aquí no pasa nada, no quiere escándalos.
10: Al respecto, el director general de Educación Primaria de la Secretaría de Educación Guerrero, Salomón Beltrán, informó que acudieron al plantel para atender directamente las inconformidades presentadas por los padres de familia.
12: Aquí los que se comentaron de manera verbal son 3 casos, pero solo uno está presentado de manera formal a través de un documento, ¿no? Entonces, ahorita la orientación que vamos a tener en la atención personalizada es de que canalicen su denuncia de manera formal a través de un documento a todas las instancias que estamos aquí presentes.
10: Para registrar y documentar los presuntos casos de bullying, asistieron representantes de la Comisión de Derechos Humanos del Estado de Guerrero, del órgano interno de control, del área jurídica de educación primaria a estatal, así como autoridades educativas regionales y de la supervisión escolar. Tras el encuentro, el acuerdo fue realizar una asamblea general de padres de familia y dar seguimiento a las denuncias formales que presenten para iniciar la investigación correspondiente y, en caso de ser necesario, aplicar sanciones. Asimismo, personal externo supervisarán el funcionamiento de la escuela para prevenir situaciones de acoso y violencia escolar. RTG Noticias, Felipe Zurita.
6: Pues sí, hay una situación grave en donde la omisión del director pues prende alarmas, porque uno, si ya se le han notificado de manera verbal lo que ha habido, amenazas y golpes, pues se está esperando que se le lleve una denuncia judicial, vamos, eso sería sancionable hasta por el propio sindicato de trabajadores de la educación.
5: Y cuando hablamos de una escuela, de niños, ¿no? Lo más valioso que uno tiene en sus hogares son los niños, ¿no? Entonces hay que cuidarlos mucho. Y si hablamos de una escuela y hay una denuncia, por pequeña que sea, se debe de tomar acción, no prejuzgando de si sea cierto o no, pero sí tomando acción en el sentido de ir escalando el tema e ir deslindando responsabilidades.
6: Exacto, y hay que recordar que pues ya existe un marco normativo legal que ha sido propuesto por el gobierno del estado para este tipo de casos, para lo que se califica como bullying escolar.
5: Muy bien, pues vamos a ver qué sucede en ese sentido, pero sí, si llega una denuncia, pues deben de tomar, insisto, acción, ¿no? Acción. A lo que sigue y a investigar y a ir deslindando.
6: Hay otras escuelas que pues tienen actividades deportivas, algo muy diferente a esta situación que genera violencia. Y una de ellas es la Universidad Hipócrates, 40 años con actividad deportiva. Magui Ortiz tiene la información.
13: Como parte de los festejos del 40 aniversario de la fundación de la Universidad Hipócrates, se realizó este sábado una serie de eventos deportivos que tuvo como epicentro principal el Parque de la Reina en Acapulco. Y todo empezó con una carrera de 5 kilómetros que estuvo abierta al público en general y que fue gratuita. ¡Tres!
14: Tuvimos muy buena convocatoria, está participando alrededor de 800 personas, son los competidores de 800 personas, sí, bueno, de esos está la categoría que sí vienen a competir por el 5 kilómetros y bueno, tenemos ahí unos premios económicos para los tres primeros lugares, sí, pero realmente muy contentos por el 40 aniversario de la Universidad Hipócrates.
13: El primer lugar en la rama varonil fue para Raúl Eduardo, de 25 años, con el número 746, que hizo un tiempo de 16 minutos con 11 segundos.
15: El ganador, fuerte los aplausos.
16: Aparte de que es bueno para la salud, conoces amistades y incluso puedes llegar a una meta, que es ser atleta olímpico y representar tu estado, y esa es mi meta, pues.
13: El segundo lugar en la rama femenil fue para Patricia Lara Guillén, de 53 años, número 089, con un tiempo de 25 minutos y 17 segundos.
17: Me parece muy bien, y que motiven a los chicos a hacer ejercicio, porque en realidad, viéndolo bien, los chicos no tienen condición para correr.
18: Los rebasó, la verdad.
17: Me lo rebasé, la verdad. Dije, no, con tanto chamaco, pues me la voy a llevar tranqui aquí, como de relax, pero no, pues no dan lo suyo. Así que la misma universidad los motive a que hagan ejercicio, porque el ejercicio es lo mejor.
13: Posterior se realizó la carrera de botargas, que acaparó la atención de todos los asistentes. De los participantes, la que se llevó los aplausos y la empatía fue la iguana, mascota del Parque Papagayo, que aunque quedó en penúltimo lugar, siempre tuvo el apoyo de toda la gente. También estuvo la categoría de botargas inflables. Los primeros tres lugares de todas las categorías obtuvieron premios económicos.
19: ¡Y dice tres! ¡Vámonos! ¡Vámonos, negro, chico, la música, DJ! ¡Vamos con ese dinosaurio!
13: Edwin Zarate, imágenes, RTG Noticias, Magui Ortiz.
6: Bueno, había un familiar acá del Tirano Rex por ahí.
5: Te hubiéramos de llevar, ¿no quieres? Oye, yo lo que sí vi, pues, es que hacía mucho calor. Las botargas hicieron su mayor esfuerzo, más las de los inflables. En el caso de la botarga esta del ejército, son una militar y otro, uh-huh, creo que se llama Victoria o Justicia, una cosa así. Pero bueno, ellos llegaron al final, creo que también la otra que era policía, dice, bueno, las autoridades siempre llegando al último, ¿qué pasó? ¿No? Como cuando son algún tipo de hecho y se llegan hasta el último, no. Es que a veces la botarga se usa para otros temas de proximidad social, no. Así solamente es, para no competencias, ahí sino que pongan uno de los elementos que sí participen maratones para que puedan ganar.
6: Claro, y además se requiere de otras habilidades poder manejar una botarga.
5: Sí, claro, y aparte entre los obstáculos, mira, lo bueno es que se divirtieron y que celebraron entre todos con la participación de distintas dependencias. Andaba el corazón este del Teletón también de Botarga, entonces entre todos celebraron los 40 años de la Universidad Hipócrates, que por cierto mañana tiene concierto de la Filarmónica en la tarde ahí en la escuela, y van a seguir con las actividades a lo largo de todo el mes. Pausa y volvemos.
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0: Ya estamos de regreso. Vamos a ir a una información sobre los incendios forestales, donde se está sofisticando la fuerza de emergencia para atender este tipo de contingencias. Y es Felipe Zurita el que tiene la información.
1: Elementos de la Secretaría de Gestión Integral de Riesgo y Protección Civil y de cuerpos de atención de emergencia de distintas regiones del estado fueron enviados a Chilpancingo para reforzar las labores de combate al incendio del basurero a cielo abierto ubicado en la zona del Huiteco, el cual cumple 9 días activo. La movilización fue instruida por la gobernadora Evelyn Salgado Pineda ante la persistencia del siniestro. Brigadas, unidades de emergencia y bomberos de las regiones Norte, Costa Chica y Centro mantienen trabajos permanentes para contener y sofocar el fuego, que hasta el momento solo se ha controlado en un 55%, informó el alcalde de Chilpancingo, Gustavo Alarcón Herrera.
2: Y seguiremos evaluando permanentemente el comportamiento del incendio.
1: En las labores participan también trabajadores de la Comisión de Agua Potable y Alcantarillado y Saneamiento del Estado y de la Comisión de Infraestructura Carretera y Aeroportuaria de Guerrero, quienes trabajan con maquinaria pesada, pipas y equipo especializado para evitar la propagación del incendio. RTG Noticias, Felipe Zurita.
3: Hablábamos hace ratito del tema de la falta de clases, pues los no pretextos pueden ser, pero también son asuntos relativos a las festividades y todo lo que ya sabemos de este mes, juegos deportivos, en fin. Bueno, súmele, como decíamos hace rato, el otro tema, el del calor. ¿Cuántas escuelas, en qué regiones se han modificado los horarios por las altas temperaturas? Vamos con los detalles.
4: El titular de la Secretaría de Educación en Guerrero, Ricardo Castillo Peña, confirmó que al momento cerca de 60 planteles educativos de las regiones Tierra Caliente y Costa Chica han solicitado cambio de horario por las altas temperaturas que incluso han llegado a los 45 grados.
5: El horario, los horarios, por ejemplo, hay zonas que nos están solicitando que en lugar de entrar a las 8 de la mañana, entrar a las 7, para que en lugar de salir a las 12:30, una salir antes de las 12. Bueno, es parte de lo que acordamos con en las reuniones estas que se llevaron a cabo en la CONAEDU.
4: Castillo Peña aclaró que la prioridad es la salud de las y los estudiantes y del personal docente, y en ningún momento se pretende exponer a nadie. Lo que sí es que el calendario escolar no tendrá modificaciones. Hasta el momento, ninguna escuela de la región de Acapulco ha emitido alguna solicitud al respecto. Edwin Zarate, Imágenes, RTG Noticias, Maui Ortiz.
0: Costa Chica es otra de las regiones donde se está manifestando estas altas temperaturas. Víctor Manzanares nos da la información sobre las recomendaciones del sector salud.
6: En Costa Chica se percibe temperaturas desde los 35 a 38 grados centígrados, por lo que el sector salud recomendó a la población prevenir golpes de calor y quemaduras ante el aumento del clima. Rafael Garibo Fierro, doctor del Hospital IMSS Bienestar de San Marcos, exhortó a los habitantes mantenerse hidratados, no exponerse al sol por periodos prolongados y tener especial cuidado con niños y adultos mayores.
7: Para prevenir prioritariamente o actuar ante un golpe de calor es fundamental primeramente mantenerse hidratado, buscar lugares frescos, lugares sombreados y evitar, por supuesto, la exposición prolongada al sol, especialmente durante las horas pues donde más se están presentando y donde hay mucho más calor.
6: Detalló que la ciudadanía debe estar hidratada, preferentemente sin azúcares, y en caso de presentar malestares físicos, deberán acudir al centro de salud más cercano. Asimismo, recomendó vestir con ropa ligera de colores claros, usar sombrero, protector solar y sombrilla para protegerse del sol. Víctor Manzanares, Romualdo, RTG Noticias.
3: Bueno, las recomendaciones que todos ya sabemos, y además lo comentábamos aquí, el índice de radiación UV está bastante alto entre las 11 de la mañana y las 2, 3 de la tarde, para que lo tome en cuenta y no se exponga. Manuel hablaba la semana pasada del cáncer de piel, ¿no?
0: El cáncer de piel que tiene una tendencia ascendente en la estadística de salud.
3: Y hay que pues no tanto preocuparnos, sino tener el cuidado correspondiente, porque eso se puede confundir con otro tipo de padecimiento sobre todo. Y el asunto de los niños, ¿cómo lo ves? Históricamente se ha hecho eso, modificar los horarios, como se solicitaba en algunos lados, entrar más temprano para salir más temprano a consecuencia del sol. ¿Lo hemos visto antes o son estas calores, estas temporadas más fuertes que tenemos ahora?
0: Es reciente la modificación que se está teniendo, la alteración del clima es lo que está motivando a esto, y esto es más reciente, los niveles extremos que se están dando en Guerrero.
3: Y eso que en muchas escuelas ahora ya se popularizó lo del aire acondicionado, ¿no? Ya prácticamente en todos lados, o casi todos, tienen este servicio o estos artículos ya indispensables. Bueno, vamos con turismo. La Secretaría de Turismo de Guerrero informa que el fin de semana los destinos alcanzaron 84.1%, nada malo para hacer un fin de semana en el que no hay puente, no hay vacaciones, 84.1% de ocupación hotelera de manera general. A Acapulco, mira, le fue bien, un 92.4%, o sea, 9 de cada 10 habitaciones se llenaron durante el fin de semana. La Dorada sobresalió con 98.9%, prácticamente llena, ¿no? 98.9, sí, prácticamente llena. Ixtapa y Zihuatanejo tuvieron un registro de 82.2 y 45.4 respectivamente. En el caso de Taxco de Alarcón alcanzó un 58.8, y La Unión, que ahora también se mide La Unión, 43.6%. No sé qué tantas habitaciones tendrá La Unión, pero ya la empiezan a poner en la medición, en la estadística. A través de un comunicado, el titular de la Sectur Guerrero, Simón Quiñones Orozco, informó que la afluencia de visitantes nacionales e internacionales continúa fortaleciendo la actividad económica en Guerrero, y se impulsan por eso eventos artísticos, deportivos, culturales y de reuniones.
0: Durante el fin de semana, un accidente automovilístico interrumpió la circulación en la carretera Acapulco-Zihuatanejo. Fue la volcadura de un tráiler. La circulación vehicular sobre la carretera federal Acapulco-Zihuatanejo quedó interrumpida por más de una hora. El hecho se registró a la altura del entronque de la comunidad de El Zapote, municipio de Coyuca de Benítez, cuando el vehículo pesado que transportaba alambrón perdió el control en una curva. Rescatistas reportaron solamente cuantiosos daños materiales y el chofer del tráiler resultó ileso del accidente.
3: Bueno, y accidentes hubo hace ratito uno que se reportó en la zona de la Sabana, del mercado de la Sabana, de una persona, entiendo que ya no tenía signos vitales, fue el último reporte que vi, porque estaban pidiendo ambulancia, creo que al parecer una pipa la había atropellado, ese uno. Luego otro allá en la zona de la Escénica por las brisas, entonces hay, y eso que no está lloviendo, hay que manejar con mucha precaución, porque cuando se da un accidente salen afectadas los temas de la circulación vial, se hace un cuello de botella, lo que pasó el otro día en la base temprano, ¿no? ¿Cuánta gente afectada?
0: Claro, sí, es conveniente la prudencia y la moderación en la velocidad, que son los factores que influyen en este tipo de accidentes.
3: Que vi, por cierto, que uno de estos que trajo los carros exóticos o carros de lujo que vinieron ahora a la Camoto, está prometiendo que va a regresar ahora con una caravana como de 50 autos, mientras no se anden pasando los altos ni haciendo lo que andaban haciendo, o lo que por lo menos los captaron alguna vez de esta pasada visita, pues mientras aquí los esperamos, ¿no? Todo turismo es bienvenido, mientras no vengan a hacer lo que hacía el Acamoto y que ahora no les dejaron.
0: Y que Acapulco pusiera el escenario y a partir del cual pues se difunda también la imagen de Acapulco de manera diferente.
3: Está bien que vengan los Lamborghini, que vengan los Ferraris y todos esos carros, ¿no? En fin, vamos a la pausa y volvemos.
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0: Estamos de regreso. La marca Hecho en Guerrero está impulsando la actividad productiva en la entidad y de esta información nos la va a proporcionar Betty Galindo.
1: Con el objetivo de fomentar la comercialización de las artesanías guerrerenses, la gobernadora Evelyn Salgado Pineda, a través de la Secretaría de Fomento y Desarrollo Económico, entregó licencias del distintivo Hecho en Guerrero.
2: Continuando con las entregas, se hace entrega de registro de marca a la ciudadana Paula Barrera Jiménez del municipio de Telolapan con la marca Mole Doña Fran.
1: Salgado Pineda dijo que este distintivo es una herramienta de identidad productiva. Es demostrar que en el estado se producen bienes con calidad y talento guerrerense.
3: Pues tengan una identidad que los distinga y que los respalde. Una de nuestras prioridades precisamente ha sido acompañar a quienes impulsan nuestra identidad, porque sabemos que portar nuestros telares, portar los huipiles, portar todo lo que tenemos es identidad.
1: Por su parte, la Secretaría de Fomento y Desarrollo Económico, Teodora Ramírez Vega, dijo que esto no solo es un documento, es una herramienta de fortalecimiento empresarial que permite a las unidades económicas acceder a programas, capacitaciones y estrategias promovidas por el gobierno del estado.
4: Reconoce formalmente a empresas que generan empleo, producen en Guerrero y contribuyen al desarrollo económico de nuestro estado.
1: Dicha licencia es propiedad del gobierno del estado. Su registro se logró en la actual administración. Para RTG Noticias, Beatriz Galindo Matamoros.
5: Y ahora vamos.
0: Se va consolidando la marca Hecho en Guerrero. Y eso es importante porque sí se necesita que los productos que se generan aquí en la entidad tengan esa proyección, la identidad con el lugar que lo genera.
5: Y luego pasa en muchas ocasiones, Manuel, que es un producto de calidad, que es un producto, como dicen, hecho en Guerrero y está bien hecho. O sea, tiene esas características, pero no tiene las certificaciones, no tiene estos códigos de Hacienda, los códigos de barras, el embotellado correcto, por poner un ejemplo. Y eso hace que no pueda salir verdaderamente al mercado. Se quedan en una botellita de plástico que te van vendiendo aquí en los mercados, pero que no lo pueden llevar a los supers, que no lo pueden llevar a las tiendas de conveniencia, o inclusive no pueden exportarla a otros países.
0: Y es importante el auxilio que está dando el gobierno del estado justamente para cubrir esos requisitos. Porque en otro caso, pues como les ocurrió, por ejemplo, a los artesanos de plata, de la joyería de plata en Taxco, pues les plagiaron los modelos, los prototipos, y no había manera de protestar.
5: Toda esa parte de desarrollo económico justamente es donde deben de ir acompañando a los artesanos para que a través de lo que hacen puedan justamente salir adelante, ¿no? Mejorar su bolsillo. Hablando, fíjate, de Taxco de Alarcón y de lo que mencionas, te voy a contar ahora, o más bien Raimundo Ruiz nos va a platicar, cómo la Universidad Nacional Autónoma de México está haciendo sinergia con este tema de la orfebrería, que es la elaboración de estas cosas, sobre todo con plata, en Taxco, cómo está trabajando la UNAM en conjunto con los artesanos.
6: Durante la inauguración del primer encuentro internacional de diseño y artes aplicadas denominado Crisol, realizado en Taxco, el coordinador de la Facultad de Artes y Diseño de la UNAM, Campus Taxco, Yair Iván García Contreras, anunció que el oficio de la joyería y platería pasarán a ser considerados como profesión a través de la asignatura con el nuevo modelo educativo que se aplicará por parte de la máxima casa de estudios de México en Taxco. En el interior del Museo de Arqueología Guillermo Spratling en Taxco, se confirmó que la UNAM mirará a la joyería y platería como profesión a estudiar a través de la asignatura.
7: Entonces, una de las partes prioritarias de la facultad es establecer la joyería y la platería como asignatura formal, como un eje transversal de desarrollo profesional, y esto hace la profesionalización de la producción situada, ¿no? Darle la importancia al entorno, porque el entorno es quien nos da esta primera inspiración, ¿no? Primer parámetro para decir es viable lo que se está produciendo, pero algo muy importante que se ha venido visualizando con el entorno, con Taxco, hacer la práctica artesanal, ¿no? Aquellos talleres que están produciendo desde hace muchos años, esta búsqueda de la profesionalización, darle el valor formal a todo aquello que realizan y que de alguna manera crezca en esta producción.
6: En este inicio del encuentro internacional se dio apertura también de una exposición de piezas de los panelistas participantes. RTG Noticias, Raimundo Ruiz.
0: Pues
5: tú vas.
0: Sí.
5: Es que te quedaste pensando en que viene la nota del Cruz Azul.
0: El Cruz Azul, pero bueno.
5: La primera esa.
0: Va a ser primero esta. Locatarios del Mercado Central de Acapulco se manifestaron en la Fiscalía Regional. Esto, pues, por exigir la liberación de una mujer detenida. Se trató de una congregación de aproximadamente 300 personas que acudieron con pancarta en mano y cubrebocas, lanzando consignas en protesta por la captura de Diana Jacqueline N., quien supuestamente era trabajadora de una taquería de la calle Vallarta, y según señalaron, se le pretende fabricar delitos. El fiscal regional Sergio Guerrero salió y dialogó con los comerciantes.
5: Muy bien, bueno. Dejamos ese tema, vamos a otras cuestiones, lo que platicábamos al inicio del programa. Entonces tú lánzate pues de una vez, tu nota que querías dar hoy después de tantos años de sequía. Hoy se pues, puede.
0: Bueno, este periodo fue más breve, fue como de 4 años que hubo sequía para Cruz Azul, pero se logró finalmente el 10º título de liga aquí en México. Y esto pues congregó a la afición para el festejo. En el caso de Acapulco, pues fue aquí en Adiana donde se hizo esta concentración de aficionados, celebrando justamente la obtención de este título. Hay que señalar, bueno, como títulos nacionales, Cruz Azul ha tenido 10. En total, con títulos internacionales, son 26. Pero sí ha habido periodos muy largos, muy largos. El último fue como de 24 años, en donde pues no se obtuvieron títulos, aunque sí se llegaron a la final, que finalmente se perdió.
5: Cruzazuleaban.
0: Cruzazuleaban, como se acostumbró el término.
5: Muy bien, pero está bien documentado de todo, o sea, eres aficionado, y no, pero no saliste en las imágenes esas.
0: No salí, pero bueno, pero sí, contagiado por la alegría de haber obtenido el título. Hay algunos aficionados que me han comentado, bueno, es que para mí la decepción no se me quita con la obtención de este título, sigue siendo un equipo mediocre. Bueno, en ese contexto, pues no hay argumento, pero sí podría decir que se trata de un problema estructural del fútbol mexicano, la mediocridad, porque desde mediados de los 70s, en que se fue perdiendo la competitividad del fútbol mexicano, son otros intereses los que dominan.
5: Sí, hay muchos intereses alrededor, sobre todo temas económicos.
0: Temas económicos.
5: En fin, pues grande la celebración. Ahí está la imagen del día de ayer. Lo platicamos al inicio del programa. Sorprende la cantidad de personas. Eso. No sé si hubo alguna convocatoria, si tenga que ver con los bares que están ahí, proyectaron el partido. Pero bueno, una forma de celebrar, aunque se afectó hasta cierto punto la circulación vial un ratito.
0: Y es que sí, habría que pues tratar de enfocarlo como un fenómeno social, porque justamente un equipo que ha generado tanta desilusión entre sus aficionados tenga capacidad de generar este tipo de concentraciones. Y la que se vio allá en el Ángel de la Independencia pues fue enorme.
5: Bueno, pues felicidades a toda la afición del Cruz Azul. Nuestro querido Ángel Salas pues se quedó allá en edición con los Pumas, se quedó esperando, ¿no? A lo mejor ellos sí también estaban listos con sus banderas y todo para celebrar, pero pues así es el fútbol,
0: pues sí,
5: Manuel.
0: Así es el fútbol, y como lo puso alguna vez Vergara, Me pareció ver un lindo gatito.
5: Bueno, estás con todo, ¿eh? En fin, por eso ayer la movilización, yo cuando vi que decía la Secretaría de Seguridad Pública, grupo de personas concentrándose en la Diana y obstaculizando la circulación, dije, pues, ¿qué pasó? Ya luego nos enteramos que era el tema del campeonato del Cruz Azul. Bueno, vamos a la pausa y regresamos.
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0: Síguele, síguele. O sea, mira, es que viene hoy tan informado de lo del Cruz Azul que te viene todos los datos. Yo como no le entiendo mucho a eso, lo dejo que él. A ver, de una vez ya. Ah, no estábamos al aire con el Q. Desde hace ratito yo vi que ya entramos. A ver.
1: También. Sí. Es que ha habido dos periodos importantes de sequía que tuvo Cruz Azul en cuanto a la obtención de campeonatos. El último fue en el torneo 79-80 y se volvió a ganar hasta el 97. Después de ahí fue hasta 2021 o 2022 cuando se obtuvo un campeonato más.
0: No fue entonces, tanto tiempo este periodo del 21 para acá.
1: Del 21 para acá fue, es bastante corto. Aunque fíjate que hay la anécdota esta de una barda que se viralizó en redes sociales, que pintaron, AMLO, te pedimos, haz campeón al Cruz Azul. Y ese año ganó Cruz Azul.
0: Ay, Manuel. Bueno, hoy lo dejamos que esté con el tema porque de aquí a que vuelva a ganar, entonces tiene que celebrarlo, tiene que celebrarlo en grande, ¿verdad?
1: Mientras, vamos a buscar el bicampeonato.
0: Mientras la mitad de la redacción anda preocupada porque, triste más bien, porque perdieron sus Pumas. En fin, dile los del gatito de nuevo, a ver.
1: Ah, fue, sí, lo que les puso Vergara una vez, me pareció ver un lindo gatito.
0: Ay, nada, bueno, pues felicidades también para la afición. Vamos a las jornadas alarconianas. Mira, un homenaje póstumo, pero con inteligencia artificial recrearon a la artista para que diera un mensaje, bueno, la inteligencia artificial en la cultura y en las jornadas alarconianas.
2: En la recta final de la edición 39 de las jornadas alarconianas en Taxco se realizó un homenaje póstumo a la actriz mexicana Alma Muriel, en el que se utilizó la inteligencia artificial para recrear un mensaje virtual de agradecimiento por la distinción, por lo que es la primera vez que se utiliza esta herramienta tecnológica en este festival para lanzar un mensaje personal.

0: teatro siempre encuentra la forma de reunirnos.
1: Gracias a la maestra Evelyn Celia Salgado Pineda, gobernadora constitucional del estado de Guerrero. A la doctora Aida Melina Martínez Rebuedo, secretaria de Cultura del estado. Y al arquitecto Juan Andrés Vega Carranza, presidente municipal de Taxco de Alarcón.
2: Después, la titular de la Secretaría de Cultura del Estado de Guerrero, Aida Martínez Rebolledo, entregó el reconocimiento a Lisa Muriel, hija de la actriz homenajeada Alma Muriel. RTG Noticias, Raimundo Ruiz.
3: Y justamente la homilía del Papa de ayer fue en referencia a la inteligencia artificial para que no nos domine, pues si nos hace resucitar.
4: Lo que sí es que cada vez hay más textos redactados con inteligencia artificial. Digo, si le das bien el prompt, lo hemos dicho aquí, pues a lo mejor con cierto contexto puede redactarlo diferente, pero si no, muy genérico, ya hasta distinguimos cuando es un texto que viene hecho, no sé, con ChatGPT, con Gemini, en fin. Lo que trato de decir es que complicado también diferenciar para, sobre todo los adultos mayores, entender cuándo es un video falso, cuándo no. Se va a complicar ese tema. Tendremos que hacer análisis. ¿Te acuerdas de lo que de Palacio Nacional, no? La de que se exhibía ahí en el... Más bien se asoleaba, que si era inteligencia artificial o no. Bueno, ahí resultó que no, ¿verdad?
3: Resultó que no. Pero bueno. El caso es que llegó a su fin la 39 edición de las Jornadas Alarconianas, justamente allá en Taxco, y es Raimundo Ruiz el que nos va a ampliar la información de él.
2: La edición 39 de las Jornadas Alarconianas de Taxco fueron clausuradas por las autoridades del gobierno estatal y municipal, por lo que en esta ocasión participaron 37 compañías, de las cuales 17 fueron de Guerrero, y hubo más de 400 actores en escena.
5: Así que con ese mismo compromiso, en esta 39ª edición de estas Jornadas Alarconianas, fue pensada cada obra, cada momento, para que las familias lo disfrutaran genuinamente. Mi agradecimiento genuino también a las 37 compañías teatrales que se dieron cita en estas jornadas. A las 17 de ellas, compañías teatrales de Guerrero. A los más de 400 artistas que tuvimos en estos 8 días. Y a las casi 70 actividades que se desarrollaron durante 8 días.
2: Además de que se espera contar con una edición especial por los 40 años de la creación del festival dedicado al dramaturgo del siglo de oro español, Juan Ruiz de Alarcón.
6: Cerramos este ciclo para abrir el que viene. El año próximo serán 40 años de estas jornadas, 40 años diciéndole al mundo que en Guerrero el arte no para y que en Taxco es el escenario perfecto.
2: Luego se vino la presentación de la obra Busco un hombre porque marido ya tuve, a cargo de las actrices Ana Ciocchetti, Isabel Camil y Sabine Moussier. RTG Noticias, Raimundo Ruiz.
4: Bueno, vamos a la montaña. A ver, Manuel, hay rituales que tienen que ver con la petición de lluvias, que le vaya bien a la cosecha, y este es justamente eso. Como que evitar que los roedores se coman la cosecha, los frutos tiernos. Entonces van, capturan roedores, los alimentan, los emborrachan también, y luego terminan bailando con ellos, amarrados, eso sí, ¿no? Entonces se habla de maltrato animal. No debe de ser esta costumbre nueva, es algo ancestral. Sin embargo, ¿por qué estamos hablando de eso ahorita? ¿Por las redes sociales, que ahora todo viralizan o qué?
3: Las redes sociales han viralizado esta celebración del ritual.
4: Muy bien, pues vamos a conocer, a ver, que Virgilio Gil tiene más detalles.
7: Habitantes MEPA del municipio de Acatepec celebraron este fin de semana, como cada año, una de sus tradiciones más ancestrales, representativas del baile del ratón y el lavado del bastón, también conocida como Festividad del Espíritu Santo. La festividad

0: tiene el propósito de pedir a las divinidades un buen temporal de lluvias, ahuyentar las plagas y proteger las cosechas en beneficio de cientos de familias campesinas de la región. Para dicho ritual, los mayordomos y habitantes de la captura desde temprana hora para los roedores, tlacuaches, ratones y en particular a los que según sus organizadores cuelgan collares de flores coloridas y posteriormente son amarrados con una cuerda para bailar al ritmo de la música en la iglesia local, iniciar un recorrido hasta el ayuntamiento. Durante el festejo, los habitantes también beben y comen por los platillos simbólicos como pozole blanco y frijoles con chile molido, acompañado de una bebida llamada chilote, fermentada a base de caña. Una vez terminada la comilona, un abuelo rezandero y otros miembros de la mesa principal presentan a los roedores. Después, el xiñá, o guía espiritual, solo sostiene ante los platos de pozole. Los pobladores señalan que de lo contrario, las críticas derivadas de ayer en las redes sociales, cuando se difundieron videos de la celebración, este ritual no representa un acto de maltrato animal, sino más bien un acto de respeto y convivencia con los roedores, a los que se alimentan, hidratan y liberan terminada la fiesta. Por ello, los comisarios y delegados de distintas comunidades del municipio pidieron preservar y respetar esta tradición heredada por generación en generación como parte de la identidad de los pueblos Mepa. Virgilio Gil, RTG Noticias.
1: Pues hay que recomendarles precaución porque ellos transmiten el hantavirus. No vaya a ser la de males.
2: Pero deben de llevar mucho tiempo haciendo eso. Es una... usos y costumbres finalmente, ¿no? Llamó mucho la atención porque la cuerda y la forma en la que bailaban, pero bueno, habría que analizarlo más a profundidad.
1: Sí, porque también está el hecho de que los emborrachen.
2: Aparte, ¿no? Aparte. Bueno, eso es, les dan de comer para que no se coman posteriormente la cosecha. ¿Le hicieras eso al tirano Rex? Sí, te vas detenido.
1: ¿No? Sí, no. Ahí
2: bueno,
1: no podría.
2: No, y aparte no se iba a dejar tampoco. Bueno, Sasha Publicidad, le mandamos un saludo. Nachoc Balán, saludos Irving Manuel. Sí, sí me recomendó aquí Manuelito que fuera al stand de Acapulcómic en la Feria Internacional del Libro. Yo ya no me pude dar una vuelta este año, pero en otras ocasiones sí hemos estado por ahí. Pero nos trajo los materiales gráficos. Josefina Solís le manda saludos a todo el equipo. Bernardina Alvarado, saludos a todos en el estudio. También Chuy Ávila nos manda saludos a todos aquí en el foro. Vicky. Hoy sí, todos los que nos escriben se hicieron presentes y esa fidelidad la agradecemos, Manuel.
1: Claro que sí, y pues dice que sí se dejaría emborrachar el tirano.
2: Ah, esa parte sí, pero la del bueno. Cordón no creo. Gracias.
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14: Muy buenas tardes, bienvenidas y bienvenidos a Trópico de Cáncer, un viaje para el disfrute, el goce y el baile. Hoy este espacio de música latina pues se va a transformar en un homenaje a una gran mujer. Es un homenaje sonoro a esta mujer que dedicó pues más de 6 décadas a preservar la memoria musical del Caribe colombiano y de toda América Latina. Ritmos como la cumbia, el bullerengue, el mapalé, los cantos de tambora y los músicos afrodescendientes pues perdieron esta semana a una de sus voces más importantes, muy reconocida. Ella es Totola Momposina, quien falleció a los 85 años en México rodeada de su familia, así que te invito a que te quedes al final porque durante este programa pues vamos a hacer un breve viaje musical por su legado con algunas canciones tradicionales que la posicionaron en el mundo, canciones históricas, pero también algunas colaboraciones y remixes con nuevos ritmos, con el afrobeat más o menos por ahí. Así que vamos a arrancar primero con uno de esos cantos que traen toda esta energía afrocaribeña. Esta canción como tal conecta justamente con las raíces de los pueblos negros del Caribe colombiano, que tuvo gran presencia también. Se llama Danza de Negro o Negrito y celebra justamente esa herencia africana a través de estos sonidos de tambor y de cantos. Esto es Trópico de Cáncer, homenaje a Totola Momposina. Súbele el volumen que ya comenzamos.

Estás escuchando a Sonia Basante Vides, conocida artísticamente como Totó la Momposina, una mujer que posicionó la música tradicional en todos los escenarios internacionales. Este tema se llamó Prende la Vela, con la participación también de grandes figuras de la música colombiana, como el caso del maestro Lucho Bermúdez. También escuchamos algo de Grupo Bahía y Ojo de Agua participan en esta canción. 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Seguimos en este homenaje especial a Totó la Momposina aquí en Trópico de Cáncer, y quiero platicarles un dato bien importante sobre Totó, y es que ella a finales de los años 70 tuvo que irse de su país, tuvo que irse de Colombia. Ella es originaria de la costa colombiana, sin embargo desde muy niña se fue a vivir a Bogotá, donde ahí creció. En la casa familiar pasaron muchos artistas, fue casa de varias personalidades, pero ya más grande ella se fue de Colombia por cuestiones políticas y estuvo viviendo en Francia. Allá estudió en la Universidad de la Sorbona, que es una de las más antiguas, una de las más prestigiosas justamente de Francia, y también estuvo cantando literalmente en las calles, en los mercados, en las estaciones del metro de París, y eso permitió que pudiera hacer difusión de la música tradicional colombiana en Europa. Esa etapa fue fundamental pues para que estos sonidos afrocolombianos se internacionalizaran. Y bueno, es momento de escuchar una de las canciones que prácticamente resume toda su misión artística. Esto es Yo Me Llamo Cumbia.

A Totó la Momposina se le reconoce no solamente como cantante, sino también es llamada guardiana de tradiciones orales afroindígenas y campesinas también. Ella decía que el tambor era el primer sonido que escucha un ser humano en el vientre materno. Acabamos de escuchar La Perla, interpretada justamente por Totó la Momposina, una canción que forma parte de su disco El Asunto, que se lanzó por allá de 2014 otra vez, y bueno, en esta canción también viene otro de los temas icónicos y muy queridos en el repertorio latinoamericano, se llama El Pescador. Esta canción es compuesta originalmente por José Barros, pero la versión de Totó tiene algo muy especial, así que vamos a escucharla y de ahí nos vamos con Aguacero de Mayo para terminar este primer bloque. Esto es Trópico de Cáncer, especial de Totó la Momposina.

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11: Ya estamos de vuelta en este homenaje especial a Totola Momposina. Y antes de ir con la música, pues les quiero compartir otra historia también bien interesante de esta gran mujer. Era el año de 1982. Gabriel García Márquez, también otro colombiano muy exitoso en las artes, estaba por recibir el Premio Nobel de Literatura. Y para ese día importante, él quería que todo el mundo escuchara cómo sonaba realmente el Caribe colombiano. Así que fue invitada a ser parte de esta delegación artística que estuvo presente en esta ceremonia y tuvo pues esa esa responsabilidad o esa distinción de llevar todo el sabor de toda la música, toda la identidad colombiana a escenarios europeos, y pues fue algo que marcó un hito en la historia cultural y también pues de Colombia, ¿no? De toda la historia de Colombia. Pero bueno, es momento de irnos con la música. Esto que vamos a escuchar es una colaboración con otro artista colombiano también muy querido. Es La Tierra del Olvido, una canción que habla de paz con Totó y Carlos Vives.

0: Esto fue Oye Manita en el especial de Totó la Momposina, una canción muy bonita, la verdad, donde ella le hace homenaje a la cantadora Estefanía Caicedo, que fue su gran maestra, fue una gran figura también emblemática del folclore en la costa caribeña de Colombia y con quien llevaba y mantenía una bonita hermandad. Oye Manita, esta canción fue dedicada a ella. Muchas gracias por sintonizar la frecuencia de radio y televisión de Guerrero y a quienes escuchan cada fin de semana Trópico de Cáncer, un saludo muy especial para Mr. Flowers, para Zulmón, para Doña Mine, para Sammy, para Lupita, para Uli, para Don Leo también hasta Michoacán y a toda la gente que nos escucha en Ometepec, también un saludote y por www.rtg.com.mx. Hoy muchas personas en Latinoamérica están despidiendo a Totó la Momposina como una verdadera embajadora cultural del Caribe colombiano y pues es que hablar de Totó es hablar de cumbia, es hablar de tambor y justamente es momento de irnos con esta canción que forma parte del disco que lleva el mismo nombre, se llama La Candela Viva, uno de los discos más importantes de la música latina tradicional, pues contemporánea. Este álbum fue clave también para que todo el mundo volteara a ver la riqueza de la cumbia, del bullerengue y de otros ritmos afro. Entonces vámonos a escuchar La Candela Viva.
1: No, señor. Ese sí es. Palma.

Además de ser cantante, les cuento que Totó era también bailarina y percusionista. Ella siempre hacía unos shows increíbles porque sus presentaciones siempre tenían mucho movimiento, mucho ambiente de fiesta, de color, de tradición. Era todo un espectáculo verla en el escenario bailar y cantar. Entonces, era una mujer que siempre estaba manifestando desde su forma de vestir hasta su forma de cantar, pues toda esa esencia de la cultura afrocolombiana. Escuchamos Carmelina, que es otro clásico de su repertorio, y ahora toca irnos con algo que están haciendo las nuevas generaciones. Es el productor francés Hugul, conocido también porque hace fusión de ritmos latinos con varios beats electrónicos, como hizo este remix justamente de otro de los grandes éxitos de Totó. Se llama La Verdolaga y vamos a escucharlo aquí en Trópico de Cáncer.

Ya estamos llegando al fin de este especial, este homenaje a Totó, la mujer que convirtió los tambores del Caribe en patrimonio universal, una mujer también que defendió la memoria de los pueblos afrodescendientes, de los indígenas, de los campesinos de América Latina. Nos vamos a despedir con otro gran éxito que se llama Tambor, pero este es un remix de Pausa junto a Mia Moretti, donde podemos escuchar esta voz ancestral de Totó, mezclada con varios beats electrónicos, pero sin que pierda su esencia. Espero que disfruten esta canción. Así nos vamos a despedir. Gracias por quedarte hasta el final de este especial de Totó la Momposina. Que su voz siga viva en cada tambor, pues en cada fiesta, en cada nueva generación que esté descubriendo que la música tropical también es historia, también es resistencia y también es parte de nuestras raíces. Yo soy Zul Moreno, así me encuentras en Instagram y en TikTok. Gracias a Eder Torres en la producción. Nos escuchamos el próximo sábado, 1 de la tarde por RTG Radio 97.7 FM, 4 de la tarde por 1100 AM en Ometepec y repetición los lunes a las 3 de la tarde por rtg.com.mx. También nos pueden escuchar. Que viva la cumbia, que viva el Caribe y que viva para siempre la voz de Totó la Momposina. Adiós.

0: Señoras y señores, hemos llegado a nuestro destino. Disfruten su estancia.
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